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1: La ruta de los que aman su presencia, el camino de los que aman su presencia, amén. Lamentablemente no me alcanzó a pedirle a la inteligencia artificial que me hiciera una imagen de portada, ¿ya? Pero eso, no, eso es lo de menos. Quiero que nos adentremos en la palabra de Dios para ver esto que nos convoca esta tarde. Y usted, por supuesto, cada vez que yo le diga a alguien, me dice amén. Amén. Eso es. Vaya conmigo al libro de Miqueas, capítulo 6, versículo 6. Miqueas, capítulo 6, versículo 6. Mire cómo dice: ¿con qué me presentaré ante Jehová? Y adoraré al Dios Altísimo. Qué buena pregunta, ¿no? Me presentaré ante Él con holocaustos, con becerros de un año. Mire, hay otra versión, la versión internacional, nueva versión internacional. ¿Cómo podré acercarme al Señor? ¿Cómo puedo llegar al Señor? Por eso le puse esto, la ruta de los que aman su presencia. ¿Cómo es que llego a Dios? ¿Cómo es que puedo presentarme delante del Señor? Dice, y postrarme ante el Dios Altísimo, podré presentarme con holocaustos o con becerros de un año. La verdad es que los holocaustos y los becerros eran un diseño que Dios estableció, ¿ya? Eran un diseño que Dios estableció en el primer pacto. Dios estableció un lugar, un altar, para poder expiar el pecado, ¿verdad? Porque dice la Biblia, de hecho en el libro de Isaías, muy gráfico, que vuestros pecados han hecho separaciones entre vosotros y vuestro Dios, ¿verdad? Entonces Dios, para bregar con el problema del pecado y el pecado que aleja al hombre de Dios, dijo, vamos a establecer, vamos a hacer un diseño, una fórmula. Y ese diseño, ¿verdad?, era justamente esto, lo que dice acá, los becerros, presentarse con ofrenda, presentarse delante de Dios con algo, traer. Y él dijo, nadie se presentará ante mí con manos vacías, ¿me sigue? Pero acá, obviamente, todo sistema que se puede tal vez imponer, si el corazón no está cerca, se puede viciar. A tal punto que el Señor en este sistema en un momento dijo, este pueblo de labios me honra, pero su corazón, es decir, todos decían alabado sea el nombre del Señor, ¿verdad? Se saludaban uno a otro, hola, la paz del Señor, shalom, Dios contigo. Así está, así era el pueblo de Israel, así era la cultura de Israel. Tenían al Señor en sus labios, en sus bocas. Pero Él dijo, este pueblo, solo de labios, pero su corazón está lejos. Entonces, ¿cómo llego al Señor? ¿Cómo me presento? Yo meditaba y decía, oye, pero incluso va a haber un día en que nos vamos a presentar, digamos, literalmente cara a cara, y vamos a llegar, digamos, la Biblia dice en el siglo venidero, en el día del Señor, en el tribunal de Cristo. Otros van a llegar lamentablemente al juicio del trono blanco, y tenemos que llegar con algo, ¿verdad? Tenemos que llegar, vamos a ser examinados por Dios. Dios va a decir ahí, nunca os conocí, algunos no, algunos les va a decir el Señor, venid bendito a este lugar preparado para vosotros desde la fundación del mundo, y el Señor mismo dice que les va a servir. Imagínense, nos va a servir. ¿Cuánto hablan que nos va a servir por la fe? Amén. Entonces, ¿cómo me presento? Sigo leyendo el verso siguiente. ¿Se agradará el Señor de carneros? Este es de aceite, daré el primogénito por mi rebelión, el fruto de mis entrañas por el pecado de mi alma, hablando todavía de un culto levítico, de la primera ley. Pero aquí hay una respuesta que Dios da. Y dice, oh hombre, Él te ha declarado lo que es bueno, ¿y qué pide el Señor de ti? Solamente hacer justicia y amar misericordia y humillarte ante tu Dios. Es decir, hay una respuesta de Dios y a una pregunta muy, digamos, viable, que todos podemos tener, a una pregunta muy lógica: ¿cómo me presento? ¿Cómo llego? ¿Qué es lo que pide el Señor? Y aquí hay una respuesta clara: hacer justicia, ser misericordioso y humillarte ante el Señor. Entonces, si yo lo digo inverso, me gusta hacer esto de inverso. Cuando leemos la escritura, leemos hacia abajo, leemos hacia arriba, leemos hacia el lado, ¿verdad? Es decir, si yo mantengo una vida que hace justicia, que ama misericordia y que se humilla ante Dios, probablemente voy a poder presentarme delante de Dios. ¿Me sigue? Amén. Ahora, yo quiero que vamos por algunos versículos viendo esta ruta de los que aman su presencia. Amén. Este caminar de los que aman su presencia. Por ejemplo, acá usted puede, nosotros podemos tomar estos versos, discernir nuestro corazón, pedirle al Señor, ayúdame a comprenderlo, ayúdame a aplicarlo, a aterrizar esta palabra en mi vida diaria. Muchos de nosotros, en realidad todos, diariamente tenemos oportunidades que Dios nos da, por ejemplo, dice acá, de hacer justicia. Tenemos oportunidades de dar a cada uno lo que se merece, eso es justicia. De ser justo con nuestros hijos, de ser justos en nuestros trabajos, de ser justos donde nos desenvolvemos. Porque Dios nos está demandando, para que estés en mi presencia, ¿qué es lo que tienes que hacer? Hacer justicia. ¿Me sigue? Fácil, ¿no? Fácil, fácil. Amar misericordia, dice aquí. La Biblia dice que la misericordia está por sobre el juicio. En nuestro diario vivir tenemos oportunidades que Dios nos da de practicar esa misericordia de Dios. Tenemos oportunidades que Dios nos da de poder extender la mano, de que la misericordia triunfe sobre el juicio, porque Dios ha hecho eso con nosotros, ¿verdad? Aún el Padre nuestro dice, perdónanos así como nosotros perdonamos a los que nos ofenden. ¿Me dice amén? Entonces, esto es para marcarte una ruta. Quiero que veamos el Salmo 51. Vaya conmigo en este Salmo. Este Salmo para mí es muy importante, porque es un Salmo donde David, luego de haberse equivocado grandemente, esto es algo que hasta los días de hoy le pesa, ¿ya? Abrió su boca y dijo muchos versículos importantes. Acá yo quiero llevarlos al 16, que se parece, está muy, muy ligado con lo que acabamos de leer. ¿Qué dice acá? Porque no quieres sacrificio, que yo lo daría. O sea, si tú quieres sacrificio, yo lo doy. Es fácil. Llegó un momento en que para el pueblo de Israel, hacer un sacrificio para llegar a Dios era fácil. Si usted tenía cierta capacidad financiera, usted podía comprar cierto animal cerca del altar y ofrecerlo, ¿verdad? Entonces era fácil. Si tú quieres sacrificio, dice el salmista, yo te lo doy, te lo doy. Y para mí sería un problema incluso mucho más práctico. Gasto, voy, hago una logística, separo un día, voy, hago mi sacrificio y quedé bien con Dios. Porque eso es lo que pasaba con los sacrificios, ¿verdad? No quieres holocaustos. Y aquí él dice qué es lo que Dios quiere. Los sacrificios son fáciles. Sabemos que hoy día hay religiones, o la religión dominante puede vivir un año completo, pero el día de la peregrinación, caminar de rodillas, descalzo, y puede pensar que con eso agradan a Dios, ¿verdad? Y puede ser más fácil que después el resto del año olvidarme por completo. Total, hago mi sacrificio, ¿no? Hago mi sacrificio. Entonces, lamentablemente, este tipo de prácticas se repite a veces en nosotros, amados. Porque para nosotros también puede ser fácil levantarme temprano el día domingo y venir al culto de las 9, y ahí está. Si tú quieres, yo lo hago, dice el salmista, ¿no? No quieres holocausto, no quieres mi liturgia, no quieres mi rutina, no quieres, no es lo que tú quieres, Señor, cumplir mi turno. Los que tenemos turnos de servicio que son maravillosos, que el Señor está, son un privilegio, ¿sabe? Una cosa hermosa en esta casa, que los turnos de administración, la gente que está aquí, que usted ve que sirve a Dios en la alabanza, atrás, en cafetería, en seguridad, tienen un nombre, se llaman privilegios, porque es para Dios. Amén. Privilegio. Aquí se llaman privilegio. Hace muchos años, privilegio. Pero acá Dios está diciendo, sabes, cuidado, ¿verdad? Cuidado, está bien que tengas tus privilegios, pero aquí nos dice cuál es el sacrificio, los sacrificios de Dios que son el espíritu quebrantado. ¿Qué es lo que yo quiero? Un espíritu quebrantado, un corazón contrito y humillado, tú no despreciarás. Eso es lo que quiere el Señor. ¿Qué leímos antes? ¿Con qué me presentaré? ¿Con holocaustos, con becerro? ¿Y qué era? Amar justicia y humillarte. O sea, vida rendida a los pies de Dios. Vida rendida a los pies de Dios es lo que Él quiere, más que sacrificios. Y aquí dice, sacrificios, espíritu quebrantado, corazón contrito y humillado. Esto es una vida de rendición delante de Dios, que no es lo mismo una vida, ¿cierto?, de práctica, no es lo mismo una vida religiosa, no es lo mismo una vida donde tengo tal vez cierta rutina que involucra estar conectado con la congregación, estar conectado con amigos. Lo que Dios quiere es una vida rendida. Por eso es tan importante, por eso es tan importante la búsqueda, por eso es tan importante la intimidad con Dios. ¿Alguien me sigue? Ahora, mire cómo avanza este versículo, este Salmo 51, estas mismas palabras del salmista. Siguientes versículos. Haz bien con tu benevolencia, Sión, edifica los muros de Jerusalén. Dice, entonces te agradarán los sacrificios. Entonces te agradará el holocausto o la ofrenda del todo quemada. Entonces se van a ofrecer becerros sobre tu altar. Eso está hablando del antiguo pacto, pero si lo extrapolamos, aquí está diciendo, cuando tengas una vida rendida completamente, diariamente delante de mí, cuando sepas humillarte ante tu Dios, cuando camines en esa senda que quiero que camines, ¿cierto? Dice el Señor, me va a agradar tu alabanza, me va a agradar tu turno, me va a agradar tu servicio, me va a agradar lo que hagas para mí, me va a agradar la buena obra, me va a agradar tu ofrenda. ¿Alguien me sigue? Pero lo que antecede, ¿cuál es? ¿Qué es lo que antecede? ¿Es un corazón rendido? Es un corazón humillado, es un corazón contrito delante del Señor. ¿Alguien me dice amén? Ahora, tengo aquí un salmo. Quiero que leamos este salmo, Salmo 26. Vamos a leer algunos versículos. ¿Qué dice el salmista? Júzgame, oh Jehová, porque yo en mi integridad he andado. Acuérdense que estamos hablando de la ruta de los que aman su presencia, del camino de los que aman su presencia. ¿Cómo llego a su presencia? Júzgame porque yo en mi integridad he andado, he confiado en Jehová sin titubear. Estas son, para mí son llaves. Escudríñame, oh Jehová, verso 2, pruébame. Examina mis íntimos pensamientos y mi corazón. Porque tu misericordia está delante de mis ojos y ando en tu verdad. No me he sentado con hombres hipócritas ni entré con los que andan simuladamente. Es decir, número uno, integridad. Ya no quiero hablar mucho de la integridad porque ya he hablado bastante, pero es íntegro, completo, inocente, de una sola línea, ¿cierto? Indivisible. Sin doble ánimo, un día no y un día sí, no, es tu sí, sí, dijo el Señor Jesucristo, ¿verdad? Entonces yo puedo anotar estos puntos. Número uno, tengo que ser íntegro. Número dos, me dejo revisar y escudriñar por Dios. En esta vida de rendición que Dios me pide para estar delante de Él, para presentarme delante de Él, que es más valiosa que sacrificios, como le estoy enseñando, me tengo que dejar revisar y escudriñar por Dios constantemente. ¿Me sigue? Constantemente, escudriñame, oh Jehová, prueba, examíname. Este versículo y estas palabras se repiten varias veces en la Biblia y varias veces en los Salmos. Número tres, tu misericordia está delante de mí y ando en tu verdad. Es decir, verdad, amado, verdad. Y esto es difícil. La Biblia dice, sea Dios veraz y todo hombre mentiroso. Es decir, todos tenemos un grado de mentira en nuestra vida, amado. Hay un grado de inconsecuencia. Y sabe, lo hermoso es que tenemos que, Dios nos permite verlo o nos permite revisarlo. Cosas pequeñas, cosas mayores, pero dice que andemos en verdad. ¿Dónde viene? No, voy saliendo. Y te estás recién duchando, hermano. ¿Verdad? Y para usted ni para mí, pero uno lo dice, la verdad es que voy cerca y la verdad es que está lejos, bastante lejos, pero lo dijo inconscientemente, lo estoy diciendo, incluso rápido, ¿cierto? Rapidísimo, ¿dónde? Porque sé que estoy tan lejos, pero me están esperando y voy atrasado que digo, no, ya voy llegando. Mentiroso. Es un ejemplo que se me ocurre, que yo sé que usted no lo hace, ¿verdad? Yo sé que usted no lo hace, pero debiéramos andar en verdad. Eso es un ejemplo casi superficial, pero cuando estamos conversando y en un diálogo, tal vez contraponiendo ideas, con nuestro cónyuge o con quien sea, nosotros que a veces tendemos a exagerar cuando nos conviene. ¿Usted se ha dado cuenta, no? Y a minimizar cuando queremos, no, pero a minimizar a los demás y a minimizar lo otro porque yo estoy en una suerte de competencia o de discusión que tal vez queremos ganar y hay herramientas que usted y yo podemos ocupar que son manipuladas y que no nacen de la verdad, y que no son honestas delante de Dios. Pero no importa, ¿cierto? ¿Ah? ¿Os importa? Amados, y nos pasa, nos pasa. Yo, a mí me ha pasado, así que no vengo aquí a hacer el muy, pero yo creo que cuando identificamos esas cosas, debiéramos caminar hacia una corrección sobre ellas, ¿no? Y decir, oye, antes yo la verdad es que para cerrar un negocio, para hacer una venta, algún grado de mentira, algún grado de mentira tenía que decir, pues, ¿no? Y tenía que omitir cosas, ¿no? Y tenía que esconder cosas para poder, para que mi cliente y mi interesado no se me cayera la venta, por mano. ¿Alguien dice amén? ¡Qué bueno! Entonces, sea Dios veraz. Amén. Ahora, ¿por qué? Porque Él es el camino, la verdad y la vida. Porque los labios mentirosos son abominación a Jehová, más los verdaderos son su contentamiento. Yo creo que yo tengo que trabajar en algunas partes de esa área. Porque estos ejemplos que se los estoy dando a algunos, yo me he visto envuelto en algo así. ¿Ah, sí? Siempre daba el ejemplo de, porque el Señor dice, sea tú sí, sí, tú no, no. Ya nosotros sabemos por regla que no prometemos cosas, ni que juramos cosas, ¿no? El sí de un cristiano tiene peso de juramento. Lo que usted diga tiene peso de juramento. Porque usted dijo de Dios, ¿verdad? Y Dios dijo, sé perfecto porque vuestro Padre es perfecto, imagínense. Entonces, hay cosas que vamos aprendiendo. No vamos a prometer, vamos a decir, si Dios quiere, vamos a intentarlo. No le voy a decir, yo siempre doy este ejemplo, te debo el regalo, porque lo he dicho muchas veces y la verdad es que no lo he traído. Y ya el otro sabe que él te debo el regalo. Es una tontera lo que estáis hablando. Mejor no digas nada, no pude comprarte, lo voy a ver. A ver, ahí después sí que puedo. Pero el te debo el regalo, amado, está fuera de lugar. ¿Verdad? A mí sí he tenido la bendición de que me han dicho te debo y me lo han traído. Pero me han dicho te debo y no ha pasado nada. Entonces, ¿sabe? Estas cosas pequeñas que las hablamos así, agradan al Señor cuando, y además tienen promesa, pues, hermano. Es que este caminar en el Señor es hermoso. Mientras más tú trabajas tu corazón en cosas que tú te das cuenta, otras que el otro te puede, o el consejo que puedes recibir, la corrección que puedes recibir, y tú dices, Señor, yo quiero agradarte, el Señor va bendiciendo tu vida. No hay otra consecuencia al cambio, a la transformación de Dios. El versículo 4 dice: no me he sentado con hipócritas, ni entré con los que andan simuladamente. Es decir, voy a cuidar mis relaciones interpersonales y mis relaciones sociales. ¿Con quién me desenvuelvo? ¿Con quién me voy a juntar? ¿Con quién voy a compartir, reír, asentar? ¿Qué chistes voy a oír? A los cuales voy a participar. La Biblia dice: no participes de pecados ajenos, y que las malas conversaciones corrompen las buenas costumbres. Versículos simples, pero que son verdad. Hay tiempo para todo. Hay tiempo para cortar relaciones y hay tiempo para construir relaciones. Hay tiempo para decir: no, no me puedo, voy a abstenerme porque estoy en una senda, en una ruta de la presencia de Dios. No quiere decir que voy a desechar a las personas. Dios me va a dar un tiempo para darles testimonio. Amén. Ahora, vamos viendo, yo podría ir con muchos puntos. El libro de Efesios, por ejemplo, dice: os ruego que anden como es digno. Habla del andar muchas veces. 4:1, andar. Esto pues, y requiero que no anden como los gentiles que andan en su vanidad. Capítulo 5, anden con diligencia, anden como sabios, aprovechando los días. Entonces, uno va revisando su caminar. ¿Dónde quiero llegar con este Salmo 26? Verso 5, aborrecí la reunión de los malignos, parte del punto anterior de las relaciones, y con los impíos nunca me senté. Verso 6, lavaré en inocencia mis manos. Las manos, obviamente, podemos decir muchas cosas, pero en la Biblia siempre han simbolizado las obras, ¿no? Las obras que hacemos, lo bueno, lo malo. Hoy en día nuestras manos se ocupan para hacer scroll, para chatear, para buscar, para hablar con quien debo, con quien no debo. Pero las manos no solamente son para obtenerse de cosas. Aquí está hablando también de que las manos simbolizan las obras. Por eso este salmista, cuando dice lavaré en inocencia mis manos, él usaba las manos para la obra de Dios y se abstenía de usar las manos para lo que no agradaba a Dios. ¿Me sigue? Entonces simboliza lo que tú vas a hacer. La Biblia dice que fuimos salvos no por obras, pero sí fuimos salvos para buenas obras. No soy salvo por obras, pero soy salvo para buenas obras. Las buenas obras son el fruto de tu salvación. Amén. Ahora, ¿dónde llega este salmo? ¿Dónde desemboca todo esto de andar en integridad, de escudriñarme, de andar en verdad, de cuidar mis relaciones, de andar en inocencia con mis manos? ¿Hasta a dónde quiere llegar el salmista? Al verso 6 dice: y así andaré alrededor de tu altar, oh Jehová, para exclamar con voz de acción de gracias, para contar tus maravillas, oh Jehová. La habitación de tu casa he amado, y el lugar de la morada de tu presencia. Lo que está diciendo, la forma de poder estar en la presencia de Dios es con todos los puntos anteriores. Todo el guardar mi caminar, todo lo que significa hablar verdad, todo lo que significa ser íntegro, me va a conducir a algo. Hay algo por lo cual yo debo dar todo, ¿verdad? David fue el que dijo: no ofreceré nada que no me cueste. ¿Sí? ¿Se recuerda que él dijo eso? Nada que no me cueste. Entonces, todo esto me va a costar, porque yo tengo un lugar de preeminencia, yo tengo un lugar donde quiero habitar, y ese lugar que es la habitación de tu casa, y ese lugar que es el lugar de la morada de tu gloria. Si usted va viendo, él dice: claro, en inocencia mis manos, porque no puedo llegar a la casa de Dios y levantar las manos, ¿cierto? Que no están haciendo lo bueno. ¿Me sigue? Porque aquí dice la Biblia que en todo lugar levantemos manos santas, ¿no? Que alcemos nuestras manos al santuario. Entonces el salmista, si usted ve punto por punto, él quiere llegar aquí. ¿Cómo es que puedo entrar a tu casa? ¿Cómo que puedo habitar tu gloria? ¿Cómo que puedo cantar, exclamar con voz de acción de gracias? Porque si mi boca no habla verdad, es decir, habla mentira, ¿no? De una fuente no pueden salir dos tipos de agua. Este salmo es una ruta a su presencia. Este salmo son puntos donde él está diciendo: yo El Señor me permite trabajar estas áreas en mi vida y voy a tener libertad para entrar, porque ahí es el lugar donde yo quiero morar. Ahí es el lugar donde yo quiero habitar. Ahí es el lugar donde yo quiero estar. En este mismo salmo, estamos en el verso 8, verso 9, no arrebates con los pecadores mi alma, ni mi vida con hombres sanguinarios en cuyas manos está el mal y su diestra está llena de soborno. Está hablando, ¿verdad?, de los peligros de ese mundo, ¿verdad?, lejos del Señor. Y más yo, aquí está, andaré en mi integridad. Yo tomo una decisión. El mundo puede estar en soborno, ser sanguinario, en cuyas manos hay mal. Más yo, verso 11, andaré en mi integridad. Redímeme y ten misericordia de mí. Mi pie ha estado en rectitud. Y vamos a terminar este salmo. En las congregaciones bendeciré a Jehová. La única forma de bendecir a Jehová, la única forma de estar en su casa, en su presencia, según el salmista, según el diseño de este salmo, es guardando mi vida para Él. ¿Sí? ¿Cuántos quieren disfrutar su presencia? ¿Cuántos aman su casa? ¿Cuántos aman su gloria? Yo sé que usted está aquí un día miércoles porque ama la casa de Dios. ¿Sí? Por eso está usted aquí hoy. Pero esa es la ruta que Él nos dio. Entonces yo debo comprender y ordenar mi prioridad en Dios. Dios está diciendo algo porque Él, y Él lo dice con propósito, y Él lo dice motivado por amor, porque Dios es amor. Y todo lo que Él ordena, todo lo que Él dice, viene del amor de Dios. ¿Alguien me sigue? ¿No sabe usted que por su bien usted le dice al niño no ponga las manos en los enchufes, verdad? Ese cuidado paternal que vamos desarrollando, que desarrollaron nuestros padres, es la nada con el cuidado y el amor de Dios. Entonces, Dios nos da un lugar, Dios te da un lugar, Dios te creó para su gloria, Dios te creó para su presencia. Por eso dice, este pueblo creado para mí, mis alabanzas publicará. Lo he creado para estar en mi casa, lo he creado para que me conozca, lo he creado para que vea mi rostro, porque sé que es el lugar de seguridad, sé que es el mejor lugar para ti, sé que es el lugar que te conviene, que andes en rectitud y que andes humillado y quebrantado. Amén. Ahora, ¿qué dice, por ejemplo? Por eso digo, le puse acá, debo comprender y ordenar mi prioridad. Usted sabe que la Biblia dice que busquemos primeramente el reino de Dios. Hay prioridades. Primeramente busquemos el reino de Dios y su justicia. Amén. Mire, Marcos 3:14 dice así, este versículo es: y estableció a 12. ¿Cuáles que 12? Los 12 apóstoles, los 12 discípulos, ¿verdad? Estableció a 12 ¿para qué? ¿Para qué lo estableció? Para que estuviesen, y los envió y a enviarlos a predicar. ¿Qué es primero? ¿Predicar o estar con Él? ¿Qué es lo que no entendió Marta, que estaba afanada y turbada haciendo las cosas? ¿Recuerdan? Y María estaba a los pies de Cristo. ¿Qué es primero? Estar con Él. Será primero mi turno, mi privilegio, será primero mis actividades, sino que es primero estar con Él. Para eso me llamó el Señor, para estar con Él. Puede que hoy día, por ABC o D, no puedas cumplir tu privilegio. Puede que hoy día, por ABC, no estés danzando los que danzan, los que cantan, los que tocan, los que sirven en la casa de Dios. Puede que hoy tal vez no puedas salir a visitar, o tal vez se te dificulte ir a evangelismo. Imagino que son cosas que brotan de un nuevo corazón, de alguien que adora a Dios como tú y como yo. Pero si hubiesen tiempo en que no lo pudiéramos cumplir, siempre vamos a estar en su presencia, amado. Hubo un tiempo en que David el salmista no pudo estar en la casa de Dios, ¿saben? Hubo un tiempo en que el salmista se alejó del tabernáculo. Era un hombre extraordinario, David. Estudiar la vida de él es apasionante, por eso tenemos tantos capítulos, porque Dios las dejó ahí para eso. Pero ¿sabe usted que él decía a la habitación de tu casa, amado? Señor, déjame entrar en tu altar. Quiero estar en tu santuario, en tu tabernáculo. Mejor es un día en tu casa. Y usted, y mucho. Para él era importantísimo estar cerca en ese tiempo de lo que era físico el tabernáculo. Pero ¿sabe que un tiempo donde él fue desterrado? David fue desterrado de Israel. Cuando Saúl lo quería matar, él dijo, voy a ser muerto. Y salió de Jerusalén, la ciudad santa, y se fue con los filisteos. ¿Se acuerda o no? ¿Qué significaba eso para él? No ver el santuario. Significaba no estar en el lugar de servicio. Significaba no estar en el lugar de sus amores, en el lugar de su pasión, en el lugar de su corazón, no ver el arca por mucho tiempo. Pero ahí el donde estaba, en Gat, ahí donde estaba, en Filistea, ahí donde estaba, lejos de la Tierra Santa, al igual que Daniel en Babilonia, ahí él era un altar caminando. Ahí él era el contenedor de su gloria. Ahí él podía, igual si es que no estaba en Jerusalén cerca del altar, estaba desterrado en tierra ajena, él podía arrodillarse, humillarse delante de su Dios, y estaba Dios con él. ¿Alguien me dice amén? ¿Me va entendiendo? Porque somos nosotros el altar y el contenedor de su gloria. Somos nosotros el altar. Entonces tenemos que entender, Él estableció, Él me puso, Él te puso, Él te estableció, amado. Él te dio una orden, te dio una asignación, te dio un llamado, y el primer llamado es que estés con Él. Y después Él te va a enviar a predicar. Por supuesto que vamos a hacer lo que Dios nos llama que hagamos, pero no se nos debe olvidar jamás que Él me llamó para estar con Él. ¿Alguien dice amén? Démosle palmas al Señor. Aleluya. Miren lo que dice Romanos 3:23. Esto lo sabe porque este es el plan de salvación. Por cuanto todos pecaron y están destituidos de la gloria de Dios. Es decir, ¿dónde quiere Dios que tú estés? Según ese versículo, ¿dónde quiere el Señor que habites? ¿Para qué te creó Dios? Para que estés en su gloria. ¿Cuál es el diseño original? ¿Cuál es el pensamiento original? ¿Cuál fue el propósito original de Dios? ¿Qué es lo que Dios tiene en sus pensamientos para ti? ¿Dónde te quiere ubicar Dios? Obviamente en su gloria. Algo pasó, el pecado entró, y por cuanto todos pecaron están destituidos de la gloria de Dios, amén. Pero bendito el Señor Jesús, que con su sangre preciosa nos acercó para estar de nuevo en su gloria, pues. Amén. Oiga, y me daba cuenta que Moisés entendió esto, porque Moisés comenzó a conocer a Dios. Dios se le apareció en la zarza, quita el calzado de tus pies, ¿cierto? Escucha la voz de Dios, yo soy el que soy, la zarza resplandece, no se quema el fuego. Él vive una escena increíble. Usted sabe que Hollywood ha hecho esa escena, es tremendo lo que él vive. Yo digo, ahí comienza su historia, ¿no? Pero es evidente que los próximos días, luego de ese encuentro con Dios, él comienza a meterse con Dios. Él comienza a suspirar y decir, no puedo creer lo que me pasó. Dios me habló, Dios se me apareció, Dios dijo que tiene algo conmigo. Él miraba las estrellas y decía, este es el Dios que me habló, es el Dios de Abraham. Dios le dijo a Abraham que mirara las estrellas.

lugar que me has dado de patriarca, el pastorado a esta multitud, la función que me has dado, estar juzgando. Él se sentaba a juzgar las 12 tribus. Hay algo que anhelo más, que es más importante para mí, y es una petición que tengo para ti, es que me dejes ver tu gloria, es que me muestres tu rostro, es que me muestres tu gloria, Señor. Amén. ¿Y sabes lo que le dice el Señor? Yo haré pasar mi bien sobre ti. O sea, él le pide su gloria y le dice, yo te voy a mostrar mi bondad. Pero ¿cómo? Yo quiero tu gloria. Sí, te voy a mostrar mi bondad. Que el hombre no entiende. Dice que el necio en su corazón, dice el necio en su corazón, no hay Dios. Es que no entendemos que la gloria, que el Señor, que su presencia, que Él es bueno. Cuando Moisés le dice, muéstrame tu gloria, yo te voy a mostrar mi bondad. Es decir, haré pasar mi bien sobre ti. Lo que yo tengo para ti es bueno, es bondad, son pensamientos de bien, planes de bien, misericordia. No vamos a encontrar nada diferente en el Señor. No nos espera nada distinto si estamos con Él. El único fin, la única meta, lo único que vamos a encontrar en este camino va a ser siempre la bondad de Dios. Es algo tan difícil de entender que no te quieres acercar a Dios. Y Jesús le dijo al pueblo, ¿y no queréis venir a mí para que en mí tengas vida? ¿Cómo es tan difícil de entender que Él es bueno? ¿Cómo es tan difícil entender que Él es misericordioso? Él le dijo, yo te voy a mostrar mi bondad. Es decir, en esa gloria, yo lo sentía este domingo, estábamos ministrando de la gloria y la alabanza, y esa palabra se quedó, no la pude dar. Y él sentía que en esa gloria vino ese versículo a mi corazón. Vino ese versículo a mi corazón de que Él es bueno, y que en esa gloria, cuando quiso revelarse, cuando se revela a Moisés, Él se revela en su bondad. Él se revela en su bien. Él se revela en lo bueno que es. ¿Y sabe lo que le dijo Dios también a Moisés? Pucha, Moisés, ¿cómo te lo explico? Todos pecaron y están destituidos de la gloria, Moisés. Solo hay algo que te puede dejar tener una experiencia con mi gloria, y ese es Cristo. Así que te voy a poner en la roca. Sin roca no hay gloria. Si no te escondo en la peña, que sabemos que es Cristo, por eso lo escondió en la peña, porque ahí estaba la redención, porque ahí estaba la figura de la salvación. Sin esa peña no puede ver esa espalda, ni la gloria ni la bondad de Dios. Estaba Cristo representado en esa imagen para que él pudiera tener esta experiencia con Dios. ¿Me dice amén? Entonces, amados, ¿cuál es tu llamado? ¿Cuál es tu prioridad? Estar con Él. ¿Es tu prioridad, tu privilegio, tu turno? ¿Puede haber ocasiones donde tal vez no lo podamos hacer como David no lo hizo cuando estaba desterrado? Sí. Hay gente por ahí que a lo mejor está en procesos diferentes. Tal vez incluso puede estar en disciplina. Pero ¿a qué te llamó el Señor? A estar con Él. ¿Dónde quiere que estés el Señor? Con Él, con Él, con Él, con Él, con Él quiere que estés. ¿Sabes que se me venía? La semana pasada estaba leyendo un poquitito en las bienaventuranzas, y el versículo se me pasó por de frente mío, me di cuenta de algo, y el Señor le dice, cuando que tú limonas, no las conozca a la derecha lo que hace tu izquierda, sino que en secreto, y tu padre que ve en secreto, ¿cierto?, te recompensará. Pero después, cuando dice cómo orar, dice, ora a tu padre que está en el secreto, que habita en el secreto. Él habita en el secreto. Él habita en el secreto de tus pensamientos. Él habita y entiende y discierne las intenciones y los pensamientos de tu corazón y los míos. Él habita en el secreto. ¿Dónde habita Dios? En el secreto. Por eso el salmista dice, en lo secreto me has hecho comprender sabiduría. Y el salmista dice, ¿dónde fue formado? Bien que fui formado en lo secreto. Salmo 139. Y dice, tu padre que habita en lo secreto y que ve.

0: lo secreto te recompensará en público. Dos cosas: Él ve en lo secreto, sí, ve lo que haces, pero Él habita en el secreto. Habita en el secreto. Habita en el secreto. Dios te llamó para hacer un depósito de su presencia, para estar con Él como primera asignación, como primera necesidad, como primera cosa asignada a tu vida, como el primer punto en el orden de tus prioridades, como lo primero que tienes que hacer en la vida, en el caminar cristiano, es estar con Él. Amén. Imagínese un... Además que Él es bueno. ¿Quién te está diciendo que estés con Él? ¿Será el Rey de Gloria? ¿Será el Rey que su trono es un trono de clemencia, de misericordia? Hay gente que está obligada a estar en régimen de tiranía, pero el que nos demanda que estemos con Él es bueno. Es un privilegio. Pues quiero que veamos otro salmo que nos apunta en esa misma ruta. Salmo 5. Escucha, oh Jehová, mis palabras, considera mi gemir. Está atento a la voz de mi clamor, Rey mío y Dios mío, porque a ti oraré, dice el salmista. Oh Jehová, oirás mi voz de mañana. Me presentaré delante de ti y esperaré. Amén. En esta ruta Él nos dice que es importante esperar en Dios. Hay otras versiones que dicen: me quedaré a la espera. De mañana oirás mi voz y me quedaré a la espera. Y esperaré tu respuesta, dice otra versión. Eso es parte de esa paciencia que sabía cultivar el salmista. ¿Cómo sigue este salmo? Ahí está, verso 4. Porque tú no eres un Dios que se complace en la maldad. El malo no habitará junto a ti. Está describiendo el carácter de Dios. Está describiendo la santidad de Dios. Los insensatos no estarán delante de tus ojos. Aborreces a los que hacen iniquidad. Destruirás a los que hablan mentira. ¿Cómo es Dios? Así está describiendo David a Dios. Al hombre sanguinario y engañador abominará Jehová. Mas yo, ¿a dónde me lleva este proceso? ¿Cómo termina este salmo? Mas yo, por la abundancia de tu misericordia, ¿cuál es mi paga? ¿Cuál es mi destino? ¿Cuál es mi asignación? ¿Dónde me puso Dios? Mas yo, por la abundancia de tu misericordia, entraré en tu casa. Ese es tu destino. Ese es tu lugar de refugio. Ese es el lugar de asignación. Ese es el lugar de valor, el lugar de preeminencia, el lugar que David amaba. Amaba la presencia de Dios. Para él, para esto él es muy importante, su vida completa. Mas yo, por la abundancia de tu misericordia, entraré en tu casa, adoraré hacia tu santo templo en tu temor. Qué hermoso cómo concluye este salmo. Así concluye en nuestra vida. Lo que haga delante de Dios me va a preservar un lugar de intimidad, un lugar de gracia con Él, un lugar de su presencia, un lugar de estar en su casa. Yo, Él me manda a cuidar mi caminar, me manda a cuidar los ojos, lo vale. Él me manda a cuidar mis pasos, a hablar verdad, lo vale. Sí que lo vale, porque voy a poder entrar en su casa por su misericordia. No te pide nada que no puedas hacer, ni te da, y tampoco es que no te dé el poder, te da el poder y la gracia para hacerlo. Dios te pide algo, te quiere bendecir. Dios te exige algo, Dios quiere que corrijas tu caminar, que andes en verdad, que andes en inocencia, que cuides tus labios, que cuides tu vida. Sí lo vale, porque la recompensa es su presencia, porque la recompensa es su gloria. Lo vale. Y el salmista dijo: no ofreceré nada que no me cueste. Me va a costar, nos va a costar. Nos va a costar, pero esa es la recompensa. Su presencia. Ahí concluye su vida. Y varios salmos son similares. Es lo mismo. Comienza a comentar las demandas de Dios y lo que él se esforzaba para cumplir esas demandas de Dios, porque sabía que su lugar de privilegio era el lugar de la presencia de Dios. Amén. Me asombra mucho una parte en el libro de Ezequiel. En el libro de Ezequiel, capítulo 44, Dios da un juicio, un edicto, una sentencia, una condena, un juicio de sus labios a un grupo de levitas que se apartaron de su asignación. Su asignación era estar en el templo, su asignación era guardar la ley de Jehová. Tenían un privilegio, ellos no tenían tierras asignadas. La historia de los levitas, no tenían por heredad tierras. La heredad de ellos era la presencia de Dios. Ellos se vestían de sacerdotes, ministraban en el altar, tenían ese privilegio de estar cerca de Dios. Esa era su heredad. Y en esta ocasión, verso Ezequiel 44, verso 10, Dios dijo: y los levitas que se apartaron de mí, cuando Israel se alejó de mí, yéndose tras sus ídolos, van a llevar su iniquidad. Y servirán en mi santuario. No los voy a desechar por completo, pero van a ser porteros a las puertas de la casa y sirvientes en la casa. Ellos matarán al holocausto, les dio las labores más duras y la víctima para el pueblo, y estarán ante el pueblo para servirle, por cuanto les sirvieron delante de sus ídolos y fueron a la casa de Israel por tropezadero de maldad. Por tanto, he alzado mi mano y jurado, dice Jehová el Señor, que ellos llevarán su iniquidad, su pecado. Mire lo que dice: no se acercarán a mí para servirme como sacerdotes, ni se acercarán a ninguna de mis cosas santas, a mis cosas santísimas, sino que van a llevar su vergüenza y las abominaciones que hicieron. Los pondré por guardias de la custodia para el servicio que hay. Verso siguiente: más los sacerdotes levitas, hijos de Sadoc, que guardaron el ordenamiento del santuario, cuando los hijos de Israel se apartaron de mí, ellos se acercarán para ministrar ante mí. Mire la recompensa: se acercarán para ministrar ante mí, y delante de mí estarán para ofrecerme la grosura y la sangre, dice Jehová el Señor. Ellos entrarán en mi santuario y se acercarán a mi mesa para servirme y guardarán mis ordenanzas. La recompensa de los fieles en este juicio de Dios fue que iban a estar delante del Rey. Delante de mí estarán. Delante de mí. Para eso te llamó el Señor. ¿Para qué te llamó? Para estar con Él. Y así dicen otros salmos, por ejemplo este: ¿quién subirá al monte de Jehová? Solo tengo estos versículos: el limpio de manos, puro de corazón, el que no ha elevado su alma a cosas vanas, ni jurado con engaño. Él recibirá bendición de Jehová y justicia del Dios de salvación. Si leemos a la inversa, los dos primeros versículos dice que si tú estás limpio de manos, puro de corazón, y no has elevado tu alma a cosas vanas ni jurado con engaño, vas a subir al monte de Jehová. ¿Alguien dice amén? Y vas a habitar su lugar santo. ¿Cuántos quieren ese lugar? Tengo que terminar. Quiero terminar con esta última porción. Salmo 27. Dice así: Jehová es mi luz y mi salvación. ¿De quién temeré? Jehová es la fortaleza de mi vida. ¿De quién he de atemorizarme? Cuando se juntaron contra mí los malignos, mis angustiadores y mis enemigos para comer mis carnes, ellos tropezaron y cayeron. Aunque un ejército acampe contra mí, no temerá mi corazón. aunque contra mí se levante guerra, yo estaré. Alto ahí. Dicen algunos historiadores que este salmo David lo escribió cuando iba huyendo, cuando estaba sitiado. Algunos dicen que puede haber sido cuando Absalom lo perseguía. Pero aún así lo que dice ahí está claro, porque está diciendo: se juntaron contra mí, ¿no? Acamparon, aunque un ejército acampe contra mí. Es decir, él estaba en el lugar de angustia y dificultad, sus enemigos estaban sitiando su vida. ¿Me siguen en este contexto, no? ¿Está claro? David, en ese momento él era el rey de Israel, amados. Probablemente en el momento de angustia, en el momento de necesidad, en el momento donde los malignos están ahí, donde quieren atemorizarlo, ¿verdad? Comer sus carnes. En ese momento, este rey, que estamos hablando que probablemente era la persona más importante de esa zona, de ese, quizás del Medio Oriente, figura de presidente de la República, pero mucho más. Él probablemente en una situación así tiene muchas cosas que escoger. Tiene de dónde echar mano. La Biblia dice que el dinero sirve para todo, ¿sí? O sea, él tiene influencia, tiene general del ejército, tiene guardas, tiene recursos, tiene oro, tiene plata, tiene armas. ¿Sí? ¿Me va siguiendo? En un momento de dificultad, él tiene oportunidades. Lo que hace el dinero es que tiene recursos, oportunidades diversas para decir cómo enfrento esta situación donde están los enemigos para comer mis carnes. ¿Cómo enfrento esto? ¿A quién recurro? ¿Qué es lo que hago? ¿Qué puedo hacer? ¿Qué estrategia usar? ¿Con quién voy a conversar? ¿Con quién me voy a aliar? ¿Qué voy a hacer? Verso 3. Y mire lo que él hace. Una cosa he demandado. Cuando puedo elegir muchas cosas, solamente voy a elegir una. Cuando me acuerdo que estoy en el peor momento, en el momento más difícil, y probablemente tenga muchas opciones a las cuales recurrir, una sola cosa he demandado. ¿Alguien me sigue? Una cosa he demandado a Jehová, esta buscaré: que esté yo en la casa de Jehová todos los días de mi vida, para contemplar la hermosura de Jehová y para inquirir en su santo templo. Cual seas tu situación, cual sea la situación que hoy viniste a la casa de Dios, o en la que puedas estar el día de mañana, haz como David. Una cosa demanda, elige una cosa, elige su presencia, elige una cosa, dobla tu rodilla, levanta tu mano, alaba a tu Dios, bendice el nombre del Señor, humíllate delante de Dios. Una cosa he demandado y esta buscaré: que esté yo en tu casa. Ese es mi lugar, porque Él me esconderá en su tabernáculo en el día del mal, me ocultará en lo reservado de su morada, sobre una roca me pondrá en alto, luego levantará mi cabeza sobre mis enemigos. Mire, ahí está el Señor del templo, el Señor de la gloria, el Señor de su presencia que me rodean, y yo sacrificaré en su tabernáculo sacrificios de júbilo, volveré al lugar de su tabernáculo. Después que mis enemigos me rodean, después que pude estar desterrado, después de todo lo que puedo pasar, volveré a su tabernáculo y sacrificaré júbilo y cantaré y entonaré alabanzas al Señor, y dulce será mi alabanza y dulce será mi meditación, y Él se agradará y subirá como holocausto de uno que busca, que ama la misericordia, que ama el corazón quebrantado, que ama la justicia, que ama la integridad. Dulce es alabanza, dulce es alabanza, sube como perfume grato, sube como olor fragante. Oh Jehová, con mi voz con que clamo a ti, ten misericordia y respóndeme. Mi corazón ha dicho de ti: buscad mi rostro, tu rostro buscaré, oh Jehová. Puse aquí otra versión que dice: cuando dijiste, busquen mi rostro, mi corazón te respondió, tu rostro buscaré. Hay otra versión que dice: oigo tu voz dentro de mí diciendo, búscame, y respondo, tu rostro buscaré. Póngase de pie, póngase de pie. Tu rostro buscaremos, Señor. Tu rostro buscaremos.
1: Si este mensaje fue de bendición para tu vida, es un privilegio y es un gran honor saber que Dios ha hecho una obra poderosa en tu vida. Permíteme orar por ti. Señor, te damos gracias por esta bendición. Y te doy gracias porque cada uno de mis hermanos, mis hermanas, ha podido recibir una palabra de Dios. Que esta palabra traiga vida, traiga frutos, traiga la gracia, la multiplicación, la provisión de Dios sobre su vida. Que la paz de Dios, esa paz que sobrepasa todo entendimiento, venga sobre su vida. Gracias, Señor. Amén y amén.

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todo el que se acerca ante el trono de la gracia es perdonado, es levantado, es libre. Aunque muchos te han dado la espalda, hay alguien que te levanta, que te perdona. Su nombre es Cristo Jesús.

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Haz volver, Señor, a nuestros cautivos como las corrientes en el sur. Los que siembran con lágrimas segarán con gritos de júbilo. El que con lágrimas anda llevando la semilla de la siembra, en verdad volverá con gritos de

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pues si vivimos, para el Señor vivimos. Y si morimos, para el Señor morimos. Por tanto, sea que vivamos o que muramos, del Señor somos. Aunque la higuera no florezca, ni en las vides haya fruto, aunque falte el producto del olivo, y los labrados no den mantenimiento, y las ovejas sean quitadas de la majada, y no haya vacas en los corrales.

con todo, yo me alegraré en Jehová y me gozaré en el Dios de mi salvación.

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1: Quiero que usted se pare firme, dé un paso hacia el frente, haga una cara feroz, levante su mano hacia adelante de esta manera y diga conmigo: iré a la batalla contra el gigante. Dígalo de nuevo: iré a la batalla contra el gigante. Una última vez: iré a la batalla contra el gigante. Lo derribaré, su cabeza tomaré en el nombre del Señor. Prorrumpa con gritos de victoria.

¿Cuántos están alegres? Dios nos ha dado la victoria. ¿Cuántos lo creen? ¿Cuántos tienen la victoria? ¡De un grito de júbilo!

0: Dios nos ha dado la victoria sobre cada situación en nuestra vida.
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0: Te bendecimos en esta noche, Señor. Dele fuerte ese aplauso a Él. Porque no hay nadie como nuestro Dios. Aleluya.
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1: Bien, bueno, yo quiero hablarte en esta tarde sobre el título que le di a esta palabra, detrás del segundo velo. Detrás del segundo velo. Y eso lo podemos encontrar en Hebreos capítulo 9, verso 3. Dice: y detrás del segundo velo había un tabernáculo llamado el lugar santísimo. Oraba por esta palabra hoy día y le rogaba al Espíritu Santo que me ayudara, porque creo con todo mi corazón que Dios siempre tiene ese maná fresco. Amén. El maná era diario. Todos los días el maná era nuevo, era fresco. Así es su palabra, ¿cierto? Y bueno, yo oraba y el Espíritu Santo me empezó a hablar sobre esto. Espero poder desarrollarlo con ustedes. Y lo primero que quiero señalar es que qué importante es poder entender los velos. Nosotros cuando vemos el tabernáculo de Moisés, vemos que había un velo que separaba el lugar atrio del atrio del lugar santo. Luego había otro velo que separaba el lugar santo del lugar santísimo. Ese era el segundo velo. Entonces, en cada lugar, en cada ubicación, espacio, habían elementos que de alguna u otra forma eran un diseño de Dios. Eran un diseño de Dios. Y qué importante ver, porque, por ejemplo, Jesús en la muerte, cuando Él se entregó su vida en la cruz y fue crucificado, dice, ¿qué ocurrió? Una de las señales que ocurrió con su muerte, se rasgó el velo. Se rasgó el velo del templo. ¿Qué velo fue ese? El segundo velo. El velo que separaba el lugar santo del lugar santísimo. ¿Por qué? Recordemos la ley nuevamente. ¿Se acuerdan ustedes que en la ley que Dios le entregó a Moisés generó toda la estructura del servicio, ¿cierto? De los sacerdotes, de los levitas y de los sumos sacerdotes. En el caso del sumo sacerdote, por ejemplo, entraba una vez al año al lugar santísimo. En el caso de los sacerdotes, podrían entrar hasta el lugar santo. Y en el caso de los levitas y sacerdotes y sumos sacerdotes, obviamente, podían estar en el atrio. Entonces, había toda una estructura, un orden, ¿cierto?, de que Dios había restaurado, había constituido con ese propósito. Pero lo que me llama la atención es que el sacerdote no podía entrar al lugar santísimo, sino que tenía que tener un cargo mayor, una jerarquía mayor, y era constituido sumo sacerdote, y era uno. Entonces, vemos ahí que dentro de los sumos sacerdotes entraban en la ley, estoy viendo la figura de la ley, ¿cierto?, en esta dispensación de la ley, y ellos entraban, ¿cierto?, y ¿qué ocurría en el manto, ¿cierto?, en sus vestiduras? Abajo habían unas campanitas, pero también había como un hilo, ¿cierto? ¿Y qué ocurría? Por ejemplo, el profeta representa a Dios delante del pueblo, pero el sumo sacerdote representaba al pueblo delante de Dios. Esto era demasiado importante, hermano. Esto era de vida o de muerte. Realmente de vida o de muerte. ¿Por qué? Porque vemos que era una vez al año y habían dos cosas que tenía que pesar Dios, y Dios miraba dos cosas. Una, el cordero, si era puro, perfecto, si era, no tenía ninguna tacha, no tenía ningún desperfecto, tenía que ser totalmente íntegro, puro, tenía que ser sin defecto, definitivamente. Y lo segundo que Dios miraba era al sumo sacerdote. Imagínense la responsabilidad del sumo sacerdote. Entonces, si Dios reprobaba ya sea el cordero del sacrificio para el pueblo, para expiar los pecados del pueblo una vez al año, o ya sea que el sacerdote no estaba en condiciones, no estaba en santidad delante de Dios, él que pasaba y entraba al lugar santísimo, moría. Por eso le tiraban el cordelito, ¿cierto? Y sonaban las campanitas para ver si estaba vivo. Entonces, y eso era lo más trágico, hermanos amados, lo más trágico, porque eso significaba que al pueblo de Israel le iban a venir las pestes, las plagas, sus enemigos se iban a enseñorear de ellos, iba a haber un año, hermanos, pero terrible para ellos. ¿Se imagina nosotros viviéramos en esa condición bajo la ley? Ay, ay, ay, ayúdanos, Señor. Entonces, cuando vemos esa figura, ahora en la dispensación de la gracia a través de Jesucristo, el profeta Juan, cuando ve a Jesús, lo señala y le dice: he ahí el Cordero de Dios que quita el pecado del mundo. Aleluya, gloria a Dios. Y ese cordero, hermanos, se presentó en el sacrificio ahí en la cruz, entregó su vida, fue crucificado, derramó su sangre y todo lo que usted ya sabe en el sacrificio del cordero. Y Dios lo aceptó. Dios le dio un cheque y dijo: sí, este cordero es sin defecto, es sin pecado, no tiene mancha, no tiene defecto. Aleluya. Es un cordero totalmente puro delante de mí. Y aquí hago un paréntesis. Cuando volvemos a la ley, nosotros vemos que Dios era un Dios temible, era un Dios lejano, era un Dios, el pueblo de Israel le tenía miedo a Dios. Pero cuando vemos a Cristo que viene a esta tierra, ¿cierto? Viene la revelación de Jesucristo y nos revela al Padre, ese mismo Dios, pero como Padre celestial. Y eso para mí, hermano, eso, cuando Dios me permite ver eso, me quebró, hermanos. Porque yo miraba la ley y veía a un Dios que el pueblo de Israel tenía temor de él, le tenía miedo. Pero cuando viene Cristo, nos revela al Padre. Hay una revelación de quién es el Padre. Un Padre ya no lejano, un Padre cercano. Un Padre cercano, un Padre. Por eso que es tan importante poder restaurar la paternidad. Porque aquellos que de alguna forma han sufrido cierto abandono de sus padres, sobre todo de su padre, y eso no ha sido sanado en su alma, eso, hay una herida abierta y va a rechazar la paternidad del Padre Celestial o la paternidad del alma del pastor. Entonces va a haber un rechazo en relación a eso, no lo va a reconocer, no lo va a entender, no lo va a aceptar. Pero Jesús vino, aleluya, bendito sea Dios, para hacer volver el corazón del padre o de los padres hacia los hijos. Entonces ese es el propósito en el cual Cristo Jesús, bendito sea Dios, Él nos revela al Padre. Y eso para mí es muy impactante, porque ahí conocemos al Abba Padre. ¿Y qué significa Abba? Muy bien, ¿quién dijo papito? Muy bien, papito, papi. Eso significa Abba. ¿Cuántos tienen esa conexión, aleluya, con su papito celestial? ¿Cuántos lo tratan de papi, de papito? Esa es la conexión que nosotros debemos ir aprendiendo cuando comenzamos a ser sanados en esta área de la paternidad. Volviendo, cierro el paréntesis. Luego vemos que el segundo factor era el sumo sacerdote. Y vemos en Génesis cómo Jesús, ¿cierto?, en una cristofanía, ¿cierto?, se presenta como Melquisedec, como aquel sumo sacerdote. Entonces, pero luego vemos en Hebreos, usted lo puede leer ahí, Hebreos capítulo 9, y va a ver cómo Jesucristo es aquel sumo sacerdote, lo dice la palabra. Y él, aleluya, cuando el Padre, y esto es tremendo, hermano, yo veía la palabra ahí justamente en hebreo, y veía que la palabra, el atrio, era la tierra. Lo dice. El atrio era la tierra, y el lugar santo era el cielo. Y el lugar santísimo era el trono de Dios, en ese cielo de Dios. Entonces lo dice Hebreo, cuando él da su vida en ese sacrificio como cordero, pero también al mismo tiempo se presenta como sumo sacerdote delante del Padre, el Padre le da un check, le da una aprobación y le dice: este es mi sumo sacerdote perfecto, sin pecado, santo, íntegro, puro, recto. Aleluya. Entonces, ¿qué significa eso? Jesús lo dice Hebreos, que el sacrificio de Cristo fue una vez y para siempre. Y eso, hermano, es lo mejor que nos pudo haber sucedido. Imagínense, yo veo el tema de, no sé, la expectativa, a lo mejor, que tenía el pueblo de Israel de esperar un año. Ya este año no fue bien. Nos salvamos. Viene una gran cosecha, vamos a conquistar los reinos, las naciones, va a haber prosperidad, va a haber multiplicación, va a haber bendición, va a haber fiesta al Señor y todo lo bueno. Pero después llegaba nuevamente el próximo año y nuevamente el mismo rito, ¿cierto?, de entrar al sacrificio del cordero, y luego venía el tema del sumo sacerdote. Entonces, ¿qué vemos ahí? Vemos que Jesús, una vez y para siempre. Entonces, cuando el Padre nos ve a nosotros, nos ve a través del sacrificio de Cristo, del Cordero, siendo Jesús el Cordero que quita el pecado del mundo. Y Él ve y nos ve a través de Él y nos ve así: aptos, pasaron la prueba, están cubiertos por la sangre de Cristo. ¡Aleluya! Y luego viene y nos ve como el sumo sacerdote, que es Cristo, y ve si Él está a la diestra del Padre, está intercediendo por nosotros, aleluya, en todo momento. Y el Padre lo ve y lo ve, check, sí, este es mi sumo sacerdote. Por lo tanto, ya no vienen los juicios sobre nosotros, ya no viene la incertidumbre que venía sobre Israel todos los años. Aleluya. No sé si lo entiende, hermano, pero si lo entiende, denle un aplauso al Señor. Gloria a Dios. Entonces, avancemos. Vemos ahí una figura muy importante, y lo dice Hebreos también, que la carne de Cristo era el velo. Entonces, en la cruz, su carne, ¿cierto?, fue rasgada, y esa carne representa el velo. Es por eso que Hebreo nos dice que ahora hay un camino nuevo que podemos caminar, y podemos entrar también, dice Hebreos, confiadamente al trono de la gracia para alcanzar misericordia y hallar gracia para el oportuno socorro. Hoy podemos entrar a ese lugar, hermanos, porque Cristo, una vez y para siempre, se presentó como Cordero que quita el pecado, como sumo sacerdote que fue aceptado y aprobado por el Padre, para que nosotros podamos tener la confianza como hijos y entrar en el lugar santísimo, entrar en su presencia y poder adorar su nombre y bendecirlo. ¡Aleluya! ¡Gloria a Dios! Aleluya. Bueno es el Señor. Entonces vamos a ver cómo recibir las ideas y diseños de Dios. ¿Qué es lo que ocurre acá? Moisés en Éxodo 25, del 1 en adelante, dice, aquí vemos el diseño del tabernáculo. No, primero es subiendo al monte. Existe un modelo de Dios que estableció para darnos ideas y bajar los diseños del cielo. ¿Cuántos dicen amén? Éxodo 24:15 dice, Moisés subió a la montaña y una nube lo cubrió. La gloria del Señor bajó al monte Sinaí y la nube cubrió el monte durante 6 días. El séptimo día el Señor llamó a Moisés desde adentro de la nube. Y en el versículo 18 dice, y Moisés entró en la nube. En la nube, entró en la nube y permaneció dentro de la nube por 40 días y 40 noches. Moisés entró a la nube de gloria. No tomó una acción pasiva, no se quedó esperando que las cosas pasaran, sino que él entendía porque tenía la genética de Dios. Y es lo que el apóstol Pablo dice en Romanos, que Dios llama las cosas que no son como si fueran. Por lo tanto, nosotros, si tenemos esa genética, nosotros vamos a hacer que las cosas sucedan. ¿Cuántos tienen esa genética? Aleluya, denle un aplauso al Señor. Por eso es tan importante discernir los tiempos, discernir el momento de su presencia, el momento de su palabra, el momento de la administración, en el momento que se da en el culto, en todas las etapas de un culto, de la liturgia del culto. ¿Por qué? Porque en cualquier momento lo importante es entrar. No podemos quedarnos de espectadores, ¿cierto?, mirando desde afuera. Moisés lo que hace es entrar, vio la nube de gloria, la nube estaba ahí, y él lo que dice en el versículo 18, él entró a la nube de gloria. Él entra a la nube de gloria. Él sabía que tenía que ser sumergido en esa nube de gloria, y esa nube de gloria le cambió el rostro. Aleluya. Esa nube de gloria le cambió la cara. ¿Ya me entendió? Sí, porque de repente podemos tener un rostro de tristeza, un rostro de sufrimiento, un rostro de amargura, un rostro de enojo. Pero cuando está en la nube de gloria de Dios, aleluya, el rostro cambia. Eso es lo que provoca la presencia de Dios. Qué lindo es el Señor, hermanos. Debemos estar. Eso nos habla del esfuerzo. Entrar a esa nube de gloria, permanecer en esa nube. Moisés permaneció 40 días y 40 noches. Estuvo ahí en la nube, en el aposento alto, en el monte de Sinaí. En aquella montaña él estuvo ahí, permaneció. Y eso refleja de alguna forma nuestras vidas. Estamos subiendo al monte de la oración. Estamos subiendo al monte del ayuno. Estamos subiendo al monte de la palabra. No solo 7 montes, por si acaso. Estamos hablando de lo que hizo Moisés. Cuando usted ve este mismo capítulo, se ve un poco distorsionado. Cuando usted ve ese capítulo, se va a dar cuenta que Moisés sube al monte, y en el monte, ¿qué es lo que estaba? La gloria de Dios. Dios le entrega la ley, Dios le entrega las tablas de la ley, él entra en ayuno por 40 días, él ora a Dios. Entonces ocurre en un mismo lugar muchos eventos que llevaron a Moisés a vivir una vida sobrenatural cuando estaba en la gloria de Dios, en la presencia de Dios. Y eso es lo que nosotros debemos entender. Si hemos sido llamados estos 21 días, Debemos estar y entrar en la nube de gloria. Debemos entrar en la palabra. Debemos entrar en la oración. Debemos entrar en el ayuno. Debemos entrar en la alabanza, en la adoración. Debemos, aleluya, hacer una fiesta. Que esto no sea una carga, que sea una bendición. Yo como lo veo, como un privilegio. Lo veo para mi propia vida como algo maravilloso, el poder estar en la presencia de Dios. Lo veo como un regalo. Aleluya. Sigamos. El diseño del tabernáculo. Éxodo 25. Cuando Dios te dé una idea o diseño, debes hacerlo de acuerdo con la visión que tuviste. No podemos agregarle de nuestra cosecha, en buen chileno. El Señor le dijo a Moisés: haz que los israelitas me construyan un santuario santo, ese es el tabernáculo, para que yo habite en medio de ellos, o el lugar santísimo, en otras palabras. Deberán construir el tabernáculo y su mobiliario exactamente según el modelo Tabnit que te mostraré. Ese modelo Tabnit habla de un diseño, habla de una arquitectura, habla de un modelo que Dios le muestra en una visión, le muestra a Moisés y le entrega los detalles, la arquitectura perfecta, aleluya, de lo que Moisés tenía que hacer. Por eso que la bendición siempre baja, la bendición siempre ahí viene de parte de Dios sobre el ministro, en este caso el Moisés. Y aquí habla de mostrar, la palabra mostrar es ra, que significa observar, ver, adquirir conocimientos, examinar, descubrir, pero también significa cuidar. Lo que Dios te muestre, lo que Dios te revele, debes cuidarlo. ¿Me dice amén? Claro, porque si Dios te da una palabra, si Dios te da un hijo, si Dios te da un cónyuge, si Dios te da un empleo, si Dios te da un don, lo que Dios te dé, lo tienes que cuidar. Lo tenemos que cuidar. ¿Está de acuerdo? Gloria a Dios. Entonces vemos que acá Moisés, Dios le da el diseño. Diseño de acuerdo al tabernáculo. Del tabernáculo completamente. Pero luego vemos en Éxodo 25:10 el diseño del arca del pacto, que es lo que estamos hablando. Cuando Dios, cierto, ahí te da esa idea, debemos nosotros tomarla, escribirla. Dice que Moisés escribió todo lo que Dios le hablaba y lo que Dios le mostraba. Todo. Lo escribió todo, hermanos. Todo lo escribió. Por eso tenemos la Torá, los 5 libros de la Biblia, por ejemplo. Porque él escribió todo lo que Dios le mostró. ¿Cuántos escriben lo que Dios le muestra? Poquitos. ¿Cuántos escriben la visión? Si Dios te da una visión, ¿la escribes? ¿O la grabas en un audio? Si Dios te da una palabra, una revelación, ¿la escribes, la grabas o la dejas ahí? Si Dios te da un sueño, si ese sueño es de Dios, ¿qué haces con el sueño? ¿Se te olvidó o lo escribes, lo registras en un audio? Es una buena práctica. Es una buena práctica anotar. Yo siempre tengo la buena costumbre de anotar, ahora he aprendido eso, de poder grabar un audio. Si Dios me habla, si tengo un sueño, si tengo una visión que Dios me da, hay una palabra, redacto y escribo y me dejo guiar ahí para poder anotar todo lo que el Espíritu Santo me va mostrando. Lo mismo sucedió. Ha sucedido en distintas áreas de mi vida, a nivel empresarial también. Entonces, en Éxodo 25 vemos el diseño del arca. Dice: harán también un arca de madera de acacia. Su longitud será de 2,5 codos, 1 metro 12 centímetros. Su anchura de 1,5 codos, 68 centímetros. Y su altura de 1,5 codos, de 68 centímetros. La revestirás de oro puro. Por dentro y por fuera la revestirás y harás una moldura de oro alrededor de ella. Cuando usted viene y empieza a leer los versículos siguientes de Éxodo capítulo 25, se va a dar cuenta que en el diseño y la construcción del arca de la alianza o el arca del pacto, por ejemplo, el material era de acacia, pero también tenía estaba recubierta de oro puro por fuera y por dentro. Era de madera de acacia, pero estaba recubierto por dentro y por fuera de oro. Ahí tenemos las dimensiones, usted lo está viendo. ¿Y qué otros elementos vemos dentro que son importantes? Ahí lo vemos en la figura, algo se alcanza a apreciar. Pero vemos que habían cuatro anillos de oro en sus esquinas, un anillo como argollas en cada lado, ¿ya? ¿Y cuál era el objetivo de esas argollas? Traspasar la vara. Era una vara, ¿cierto?, también de madera, y esas varas también estaban recubiertas con oro y no se movían, es decir, se colocaban ahí y no las podían sacar. Ahí quedaban, porque esas varas eran usadas por los sacerdotes para trasladar el arca, porque el arca se trasladaba en los hombros de los sacerdotes. ¿Se acuerda de eso? Amén. ¿Cuántos están en discipulado? A ver, levante su manito. Se tiene que acordar, ¿cierto? Ya. Bien. Entonces, vemos también que en la tapa, ¿cierto?, la sobrecubierta, también era de oro puro, y eso se llamaba el propiciatorio. Pero adicionalmente habían dos querubines, uno en cada extremo, y con sus alas cubría, ¿cierto?, el arca, el propiciatorio, todo el arca, la cubría completamente. Entonces vemos ahí que hay figuras y que todo esto representa algo en nuestra vida, que lo vamos a ver más adelante si nos da el tiempo. Entonces, avancemos. Luego, ¿qué es lo que viene? Una vez que viene el diseño, una vez que viene el encuentro, por eso es tan importante la oración, hermanos. Usted siempre, si puede, ¿qué nos pasa habitualmente? Cuando oramos en la mañana, muchas veces tenemos la presión de que en 5 minutos más o 10 minutos más tenemos que salir de la casa para ir a trabajar. Esa presión va a provocar en nosotros, ¿cierto?, algo contrario al poder reposar y poder dejar un espacio para que el Espíritu Santo, si Él lo quiere, nos pueda hablar a nuestro corazón, traer un versículo, hacer un devocional tal vez, meditar en la palabra. Entonces, a veces es importante poder tal vez apartar un poquito más de tiempo para no tener la presión que en 5 minutos más tenemos que salir, o que tenemos que entrar a una reunión, o tenemos que ir al colegio o a la universidad. ¿Por qué les digo esto? Porque vemos que luego que Dios, este Moisés va al monte a buscar el diseño, la bendición, ¿cierto?, de la oración, del ayuno, de la palabra, etc. Luego viene y le entrega el diseño a Bezaleel. En el capítulo 31 de Éxodo, versículo 3, dice que Dios le está hablando y dice: y lo he llenado del Espíritu de Dios en sabiduría, en inteligencia, en conocimiento y en toda clase de arte. Esto es glorioso, hermanos, porque fíjense la forma en la cual tenemos que ir a buscar los diseños de Dios. Si tú quieres una revelación de una palabra, tienes que ir a la oración, al lugar secreto o al monte de la oración también, en tu aposento. Entonces, ahí encontramos, pero no solo la palabra, podemos encontrar ideas en el lugar donde tú trabajas. Dios te puede dar una idea y puedes intraemprender dentro del lugar de trabajo y puedes crear un área. Y Dios te puede dar más recursos. Por eso que esa idea que vino de Dios, y ese puede ser tu preparación para que después puedas tener tu propio emprendimiento, ¿por qué no? Entonces, eso es lo que a mí me pasó. Por eso se lo digo, por eso es posible. Es real la palabra de Dios. Entonces vemos que las ideas de Dios, los diseños de Dios en la palabra, por ejemplo, Dios te puede mostrar una estrategia de cómo poder adquirir inclusive una propiedad, un vehículo. Dios te puede mostrar la estrategia de cómo lo tienes que hacer, de cómo tienes que ir a lo mejor a tu jefe, a tu jefatura, para presentarle algún caso, alguna situación. Dios es el que da las ideas. ¿Cuántos les gustaría una idea de Dios? Una idea de Dios, una palabra de Dios nos cambia la vida. A Israel le cambió la vida esta idea de Dios a través del tabernáculo, a través del arca del pacto. Les cambió la vida. El arca para ellos era un lugar donde estaba la presencia de Dios. Era un lugar, aleluya, lo usaban para adorar a Dios. Era un lugar donde lo usaban como, aleluya, como una punta de lanza. Iba el arca adelante y los enemigos huían. Aleluya, se da cuenta lo que provoca un diseño de Dios, una idea de Dios. Entonces, pero luego Dios necesita hombres y mujeres donde depositar esas ideas, pero también hombres y mujeres que puedan construir y llevar a cabo esas ideas. Lo vemos nosotros en temas prácticos, por ejemplo, en los 21 días, hermanos. Hay un diseño de Dios, un modelo de Dios de 21 días, pero que además Dios nos sorprende y nos une con el tema de el Pentecostés. Nos une a través de todo lo que es, ¿cierto?, este mes entre mayo y junio, la gran cosecha. Qué lindo, hermanos, es eso. Qué hermoso es el Señor. Y Dios da diseños. Le da el diseño a nuestro apóstol, ¿cierto? Ahí, el día 14 viene la gran cosecha. Aleluya, no sé si se alegra usted por eso. Gloria a Dios. Entonces, vemos que Dios ve en Bezaleel, ve alguien idóneo, alguien adecuado. Usted ya conoce la historia, él presentó una ofrenda, eso fue señalado por Dios. Dios le habla a Moisés y le dice: mira, apártame a Bezaleel. Apártalo, porque yo voy a poner sobre él el Espíritu de Dios. Oh, ¿a cuánto le gustaría que Dios te señalara y te dijera: apártame a...? Diga su nombre. No le entendí nada. Y Dios venga y ponga su Espíritu. Eso sucedió el día domingo, hermano. Yo me alegraba porque testimonios, hermanos, hermosos, hermanos que llevaban años sin poder hablar en lengua, no habían recibido el bautismo del Espíritu Santo. Y ese domingo, aleluya, Dios le da ese regalo, esa promesa. Qué lindo es el Señor, aleluya. Entonces, y viene, pero para construir el arca del pacto necesitaba la habilitación de Dios. No bastaba con el conocimiento humano, académico o llamémoslo así, que tenía Bezaleel, sino que necesitaba que algo sobrenatural viniera, y Dios lo habilita con su espíritu, lo habilita con sabiduría, lo habilita con inteligencia, lo habilita con conocimiento en toda clase de arte. Qué tremendo, hermano. Mire lo que significa la sabiduría. Jacam habla de una persona capacitada, un experto, alguien que es hábil. La persona inteligente, cuando dice que fue lleno de inteligencia, la inteligencia tabún, habla del entendimiento, de la prudencia. Y el conocimiento dat habla de la ciencia. ¿Se dan cuenta lo que Dios provoca en la vida de Bezaleel? Dios lo habilita porque había un propósito mayor. Él tal vez no entendía por qué venía esa habilitación, porque después Moisés le dijo, después que fue habilitado: ahora tú fuiste señalado por Dios para que puedas construir el arca del pacto. ¡Wow! ¡Qué extraordinario, hermanos! ¡Qué extraordinario! Bendito sea Dios. Y así lo dice Éxodo 37. Me voy a apurar para finalizar. Quiero leer solamente un versículo más. Y Bezaleel hizo también el arca de madera, y lo hizo de acuerdo a las dimensiones, de acuerdo al diseño, de acuerdo a todos los parámetros y a la ficha técnica que Dios le entregó a través de Moisés. ¡Wow! ¡Qué tremendo, hermanos! Ahí estaba la bendición de Dios. Entonces, y por último, ¿qué elemento nosotros encontramos en el arca? En Hebreos capítulo 9, verso 4, dice: el cual tenía el altar de oro del incienso y del arca del pacto cubierta de oro, toda de oro, en el cual había una urna de oro que contenía el maná y la vara de Aarón que retoñó y las tablas del pacto. Y sobre ella estaban los querubines de gloria que daban sombra al propiciatorio. Pero de estas cosas no se puede hablar de ahora en detalle, dice, ahora en detalle, dice acá el apóstol. Pero qué tremendo es esto, porque fíjense, aquí hay varios elementos. Por un lado tenemos los querubines que cubrían, ¿cierto? Por otro lado, si lo miramos en términos amplios, tenemos las tablas de la ley. Quiero invitar, si puede pasar los hermanos músicos y del coro. Entonces, lo segundo que vemos ahí, las tablas de la ley. Lo tercero que vemos ahí es la vara de almendro. Y lo cuarto que vemos ahí es el maná. Cada una de estos elementos significaba algo. Cada uno de estos elementos, la argolla, las varas, representan de alguna forma cómo nosotros debemos cargar la presencia de Dios. Y se carga en los hombros de los sacerdotes. ¿Cuántos sacerdotes hay acá? Generalmente levantan los hombres la mano, ¿cierto? Pero la Biblia dice que hemos sido llamados a ser un reino de sacerdotes y reyes, dice una versión. Entonces vemos que hay un llamado a un reino del sacerdocio. Tú y yo somos llamados a ese reino. Y es ahí donde nosotros debemos aprender a llevar la presencia de Dios. No se carga en una carreta como lo hizo David por desconocimiento, sino que se carga en los hombros de los sacerdotes. Ahí está la presencia de Dios. En tus hombros está la presencia de Dios. Lo segundo que vemos ahí habla de los querubines. Los querubines representan la protección. Nosotros vemos que una vez que Adán y Eva pecaron y fueron expulsados del jardín del Edén, ¿qué ocurre? Dice que Dios puso una espada de fuego y encendida que giraba en todas las direcciones. Pero además puso dos querubines para proteger ese lugar. Entonces vemos acá que estos querubines lo que hacen es proteger, es cuidar aquellas cosas que Dios les ha encomendado. Entonces eso podemos ver que en nuestras propias vidas la palabra del Señor dice que el ángel de Jehová acampa alrededor de los que le temen y les defiende. Aleluya. Vemos la protección angelical a favor de su iglesia. Vemos la ministración angelical, como en Hebreos, que dice que son espíritus ministradores al servicio de los que han heredado la vida eterna. Te invito a ponerte de pie un momento. Entonces vemos en la palabra del Señor que los ángeles, un ángel ministró a Jesús en el huerto de Getsemaní, en el momento de la agonía, en el momento de la aflicción, de la mayor soledad que él tuvo. Vino un ángel cuando sus apóstoles y amigos lo habían abandonado. Vino Dios y envió un ángel y le fortaleció. Aleluya. Eso es lo que hace Dios. Dios envía a favor de sus hijos al mundo espiritual, ¿cierto? De los ángeles. Aleluya. Para bendecir tu vida, para ministrar tu vida, para protegerte. Tú no te das cuenta, ni yo, tal vez, de cosas que somos librados. El enemigo siempre va a buscar la forma de matar, de robar primero, matar y destruir. Pero lo que él busca es la destrucción. Pero cuando vemos que solamente Dios permite a lo mejor que nos roben algo, entendiendo que viene la destrucción, cuántas familias, cuántos hogares han vivido que han entrado los delincuentes y han provocado destrucción. No solo han robado, sino han matado las vidas. Le han quitado la vida a las personas, provocando destrucción. Entonces yo cuando veo eso, que Dios impide, solamente tal vez podemos. Yo he sido víctima del robo 2 veces. Entonces veo la misericordia de Dios. Veo que Dios impidió que eso avanzara en muerte o en destrucción, y solo me queda darle la gloria a Dios. Pero por otro lado, ver la palabra de Dios, que frente a los robos, frente a aquellas cosas, Dios, hay una ley de la restitución. Yo se lo he dicho antes: 4 veces si le roban una oveja, 5 veces si le roban a un ministro, un buey. Aleluya. Entonces vemos que esas figuras hoy en día están vigentes. El arca hoy en día anda extraviada, es lo que dicen. Pero eso representan figuras en el Nuevo Testamento, en esta dispensación de la gracia en la cual nos encontramos. La ley, imagínense, hermanos, el domingo se tocó la ley en Pentecostés, o en esa fiesta de la semana que se dio en el monte Sinaí. Dios le entrega la ley, pero en Pentecostés, en esa fiesta, en Hechos capítulo 2, ¿qué es lo que ocurrió? Vino el derramamiento del Espíritu Santo. Son contrastes, son figuras. Aleluya. Eso es lo que Dios viene a dar, viene a traer una palabra real.

0: He visto que la Santa Cena, aleluya, el pan y el vino, bendito sea Dios, tienen un poder sobrenatural para sanar, para liberar, para restaurar, porque representan la sangre de Cristo y el cuerpo de Cristo. Oh, bendito sea Dios. Cuando vemos el maná en ese recipiente que no se podría, no se echaba a perder y permanecía, hermanos amados, vemos aquello que representa el pan diario. Dice el Salmo que es un pan de ángeles. Dios viene para ministrarnos todos los días la palabra como maná, como maná, como maná, que viene para traer, que es como hojuelas de maíz dulces al paladar. Vienen para traer sabor a tu vida, vienen para traer sanidad a tu alma, vienen para abrirte los ojos, aleluya, vienen para inyectarte fe, para inyectarte vida. Bendito sea Dios. Y vemos por último la vara de almendro, esa vara que nos habla de la señalización, cuando Dios señala a Aarón y a su casa que ellos eran los elegidos por Dios, aleluya, para llevar la adoración a Dios, el servicio sacerdotal y el sumo sacerdocio. Vemos que esa vara representa que Dios señala a los hijos de Dios, a los hombres y mujeres de Dios con propósito. Ese almendro representa el cambio de temporada, cuando todo está en invierno, los árboles durmiendo y el almendro florece, nos habla de un cambio de temporada, que llegó la primavera. Gloria a Dios. Nos habla de un cambio de temporada, pero también nos habla cuando Dios le dice a Jeremías: Jeremías, ¿qué ves? ¿Qué ves, Jeremías? Señor, ve una vara de almendro. Aleluya. Una vara que florece. Y el Señor le dice: Jeremías, así es mi palabra. Yo soy un vigilante y velo por mi palabra para ponerla por obra. Aleluya. Dios vigila. Dios te conoce, me conoce. Sabe si tienes fe o no tienes fe. Sabe si cree o no crees a esta palabra. Pero si tú crees a la palabra, Dios va a estar detrás de esa palabra para confirmarla en tu vida. Aleluya. Dios vigila, Dios es un vigilante. Dios viene para respaldar su palabra, para ponerla por obra. Aleluya. Dios es el que lo hace, pero tiene que haber fe.
1: Si este mensaje fue de bendición para tu vida, es un privilegio y es un gran honor saber que Dios ha hecho una obra poderosa en tu vida. Permíteme orar por ti. Señor, te damos gracias por esta bendición. Y te doy gracias porque cada uno de mis hermanos, mis hermanas, ha podido recibir una palabra de Dios. Que esta palabra traiga vida, traiga frutos, traiga la gracia, la multiplicación, la provisión de Dios sobre su vida. Que la paz de Dios, esa paz que sobrepasa todo entendimiento, venga sobre su vida. Gracias, Señor. Amén y amén.

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Señor, cada vez está más cerca el día en que vamos a poder verte, en que vamos a reinar contigo para siempre, de poder ver tus ojos y de poder ver cómo nos miras. Y no solo eso, sino que nosotros podremos verte también, ver tus ojos.

Tira tu corazón, Señor Jesucristo, amado Yeshua, el Mesías prometido, el único que puede hacer justicia en la tierra. Escuchamos tu voz que resuena desde la eternidad, por tanto yo vengo pronto.

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1: Cuando todo es relativo, Cristo sigue siendo absoluto. Amén. Cuando todo es relativo, Cristo sigue siendo absoluto. Y nuestra pregunta es: ¿qué ocurre cuando la cultura quiere redefinir la verdad? ¿Qué sucede cuando el mundo, el entorno, quiere redefinir los conceptos de con respecto a Dios? Dice la palabra del Señor en el libro de Hebreos, capítulo 13, verso 8: Jesucristo es el mismo ayer y hoy y por los siglos. Amén. Jesucristo es el mismo ayer y hoy y por los siglos. En el futuro seguirá siendo el mismo. Entonces, nosotros tenemos que centrarnos en esta palabra. ¿Y por qué empecé a mirar esta palabra, hermanos amados? Porque el relativismo moral, hace muchos años atrás, no sé cuántos conocieron al obispo Salvador Pino. ¿Alguien lo conoció o escuchó de él? Bueno, fue mi pastor. Y él tuvo una candidatura a presidente. No sé si alguien se acordará. Bueno, y en esa candidatura, que no salió, él dijo unas palabras. Estoy hablando 30 años atrás. Y él dice: el gran problema del siguiente tiempo será el relativismo moral de la sociedad. El relativismo moral. Y yo pudiese agregarle que no solamente el relativismo moral es el que tenemos problema hoy, sino que tenemos un relativismo en todas las áreas de nuestra sociedad. Escuchaba a mi pastor anoche en una predicación y él decía: nuestra generación, la generación que él vivió y quizás la mía también, era una generación de honra. Era una generación donde ante las canas nos inclinábamos. Era una generación donde se acostumbraba almorzar a la hora que el padre de familia llegaba a la casa y todos nos sentábamos a almorzar con él, porque era una forma de honrar a nuestros padres. Vivimos en una generación donde cuando uno estaba arriba de un bus y subía una mujer embarazada o un anciano o una señora, nos parábamos y le damos el asiento. Vivimos una generación donde los profesores entraban a la sala de clases y nosotros los alumnos nos poníamos de pie y no nos sentábamos hasta que nos daban la orden para sentarnos. Quizás fuimos la última generación que entendió el concepto de honra. Porque hoy todo es relativo. Hay que darle el asiento al niño porque el niño estudia. Hoy día es más importante la vida de un perro que de una persona. Y no tengo nada contra los perros, yo tengo 3 perros. Entonces, hermanos, quiero darle un concepto. Un relativista es alguien que cree que la verdad no es absoluta, sino que depende de la persona, la cultura, el momento o la conveniencia. En otras palabras, lo que es verdad para ti no necesariamente es verdad para mí. Lo que para ti es una verdad no necesariamente para mí tiene que ser una verdad. En eso tenemos mucho que ver. Hoy día, por ejemplo, para muchas mujeres, no para usted, espero, pero para muchas de las mujeres de hoy en día, la figura de un padre de familia, un pater, un padre, es inapropiada. Para muchos hay más de dos sexos o dos géneros. Ya no solamente es varón y hembra, macho y hembra, hombre, mujer, sino que hay muchas otras variantes. Y esas son el relativismo que hoy día tenemos. En términos simples, no hay una verdad fija, todo se adapta al contexto, el bien y el mal se negocian, y la autoridad final no es Dios, sino el criterio humano. Relativismo. Eso es lo que estamos viviendo hoy. Eso es lo que estamos pasando el día de hoy. Me daba mucha risa cuando escuchaba a nuestro actual presidente cuando asumió, y el día que asumió dijo: este será un gobierno feminista. No sé si se recuerda, quizás no, pero yo le presté atención. Dije: este será un gobierno feminista. Y si hay un gobierno donde se ha desatendido a la mujer, ha sido este. No valorándola. Tenemos, hermano, este término, el relativismo. Y cada uno, dice la palabra del Señor, en los tiempos de Noé, que cada uno hacía lo que bien le parecía. Y cuando el hombre hacía lo que bien le parecía, vino el diluvio. Hoy estamos, y dice la Biblia que los tiempos finales serán como los días de Noé. ¿Y cómo eran los días de Noé? Y por eso me enfoqué en este tema. ¿Por qué será como en los días de Noé? Porque habrá relativismo. Porque cada uno querrá hacer lo que bien le parece. Yo no tengo problema que usted piense que usted es un gato y usted se alimenta solo de cat dog o cat chow, no sé cómo se llama. Yo no tengo problema de cómo usted se perciba, pero no me obligue a mí a aceptar lo que Dios dice que no es. ¿Va conmigo? Entonces, miremos en la palabra del Señor. ¿Cuándo nace el relativismo? El relativismo nace cuando Dios deja de ser el centro en una persona o en una sociedad. Romanos 1:21, porque habiendo conocido a Dios, no le glorificaron como a Dios, ni dieron gracias, antes se desvanecieron en sus discursos y el necio corazón de ellos fue entenebrecido. Cuando Dios es quitado del trono, el hombre se vuelve su propia medida. Ya no quiere buscar la medida de Dios. Su opinión reemplaza la verdad y el yo siento gobierna. Es que yo creo, es que yo pienso, es que yo siento, es que se olvidaron de Dios, se olvidaron de su misericordia. Habiendo conocido a Dios, no le glorificaron como a Dios. Cuando Dios deja de ser absoluto en tu vida, todo lo demás será negociable. Todo lo demás será negociable. Un poquito de esto, un poquito de pecado, un poquito de carne, un poquito de lascivia, un poquito de chisme, un poquito, total, todos lo hacen. Es relativismo. Cuando empiezo a sacar a Dios y empiezo a poner el, es que yo siento, es que a mí me parece, es que yo creo. Cuando dejo a Dios de lado, comienza el relativismo en mi vida. El Señor nos ayude. Número dos, el relativismo convierte la verdad en opinión. Es solo una opinión. Isaías 5:20, hay es un juicio. Recuerde que el hay siempre en la Biblia es un juicio. Hay de los que a lo malo dicen bueno y a lo bueno malo, que hacen de la luz tinieblas y de las tinieblas luz, que ponen lo amargo por dulce y lo dulce por amargo. La verdad, para el que camina en el relativismo, la verdad ya no se recibe, sino que se adapta. La Biblia ya no corrige, sino que hay cosas que tenemos que sacar de la Biblia. Es que eso no aplica para este tiempo. Eso no aplica para el tiempo que estamos viviendo. El Señor nos ayude. Isaías dice: ay de los que a lo malo le dicen bueno. ¿Sabe? Una verdad que se adapta deja de ser verdad. Cuando yo adapto la verdad, cuando acomodo la verdad, ya no es una verdad, es una mentira, es una verdad disfrazada, es algo relativo. Y tengo que aprender, hermanos amados, a que tengo que sacar de mi corazón el yo. Una de las cosas más brutales, hermanos amados, y violentas en la vida del cristiano es el egocentrismo. El hombre por el hombre, el humanismo. Tenemos que determinar, hermano, que quién es el centro de mi vida. Hay un coro, un himno que dice que el centro de mi vida eres tú. Desde el principio hasta el fin. En mi vida tú siempre serás Cristo, el centro de nuestra vida. Y esto, hermano, alguien del mundo podrá decir, bueno, eso es relativo porque yo no creo en Dios. Y ahí tiene el relativismo. Pero que la gente diga que no cree en Dios no significa que Dios desaparece. Que el hombre o la mujer diga que no creen en Dios o que no aceptan a Dios no significa que Dios va a desaparecer. Quiéralo o no, el relativismo nunca va a quitar la verdad, porque la verdad es la que nos hace libres. Es la verdad de Dios la que nos mantiene centrados. Es la verdad de Dios lo que sostiene, hermanos amados, el mundo, lo que sostiene nuestra vida, lo que sostiene nuestra familia. ¿Por qué hay tanto divorcio? Porque todo lo relativizan. ¿Por qué la gente ya no quiere casarse? porque es relativo. Nada me amarra, nada me une, no tengo ninguna responsabilidad. Relativismo. No quieren tener responsabilidades. ¿Para qué vamos a firmar? Vivamos así, libres. Relativismo. Vuelvo a la carga con este. El relativismo convierte la verdad en opinión, pero no es una verdad, es una desviación. La serpiente le habló a Eva. ¿Y qué es lo que le dijo? Le dijo: así que de ningún árbol del huerto puedes comer. Eso no es lo que Dios le dijo. Lo que Dios le dijo es: de todo árbol puedes comer, menos del árbol de la ciencia del bien y del mal. Pero la serpiente lo cambia y le dice: así que no puedes comer de ningún árbol. Una verdad. Cuando disfrazo la verdad, es relativismo. Cuando usted quiere disfrazar la autoridad en su casa, es relativismo. Cuando le decimos a nuestros hijos: bueno, ya está bien, una vez te doy un permiso para que vaya a la fiesta, vaya, una vez está bien, como siempre le voy a decir que no al niño, es relativismo. Cuando le permitimos traer licor a nuestras mesas, porque decimos: es año nuevo, es relativismo. Cuando pensamos que nuestros hijos pueden hacer lo que le dé la regalada gana y total que estén en su pieza y que cuando quieran vengan a almorzar o vengan a comer, es relativismo. La Biblia dice: tus hijos serán como plantas de olivos alrededor de tu mesa y tu mujer será como vino. Eso me dice que todos deben estar sentados a la mesa. Mi hijo había agarrado de tráigame ahí a la estoy estudiando, así que tráigame a la pieza. Un día llegué, hermano, en esta casa se come en la mesa. No, en la pieza. A mí no me vas a decir que quieres estudiar. Y, no, estudiará después. Pero ahora se sienta a la mesa con el papá. Si yo como pastor permito que eso acontezca, ¿con qué cara le digo a usted? Relativismo. Pastores relativistas que dejan entrar la levadura. Que mantienen al hermanito ahí en el servicio porque da un buen diezmo. Relativistas. Se puso fuerte el mensaje, ¿no? Ah, sí, se puso fuerte. ¿O está bueno? Está bueno, ok. Ya pasó Navidad, ¿verdad? Y la celebró. Yo sé que algunos sí lo hicieron. Me voy a ir al infierno, pastor. Dejas entrar levadura a tu casa. Adornas un árbol que es una cera. Y yo escucho a muchos ministros, pastores, que dicen: es verdad que Navidad no es el 25 de diciembre, es verdad que eso nació con Constantino para celebrar las Saturnalias y cambiar la Saturnalia por el culto, que era el culto al sol invicto. Y eso es lo que se celebra el 25. Entonces lo cambiamos, relativismo. Entonces encuentro pastores en las redes: sí, pero el Señor nació y hay que celebrarlo. ¿Por qué no lo celebra el 31, que es Halloween? De octubre. Relativismo. Traemos doctrinas equivocadas con relativismo. El Señor nos ayude, hermanos. Diga conmigo: la verdad no se puede cambiar. Número 3. Una generación sin verdad vive sin dirección. Jueces 21:25. En esos días no había rey en Israel. Cada uno hacía lo que le parecía bien ante sus ojos. Jueces. En esos días no había rey. El relativismo produce confusión, una identidad frágil, culpa pero sin arrepentimiento, libertad sin responsabilidad. Cuando uno hace lo que bien le parece, está actuando sin verdad absoluta, y sin verdad absoluta no hay rumbo, solo hay perdición. Anda a la deriva, porque donde no hay guianza, el pueblo se desenfrena. Diga conmigo: yo tengo palabra de Dios, y la palabra de Dios me direcciona, me guía. ¿Cuántos creen eso? Mueve sus manitos y dígame: yo sé que su palabra me guía. Cuando yo entiendo esa verdad, hermanos amados, escuche, la iglesia del principio, la iglesia del origen, era una iglesia que tenía que caminar en la palabra de Dios, tenía que caminar en la verdad de Jesucristo. Por eso que Pablo hace tanto énfasis en que no nos debemos, hermanos, de apartar de la fe. ¿Cómo tan fácilmente pueden ser engañados y sacados de la fe? ¿Por causa de qué? Del relativismo. El relativismo no solo se da, hermano, en el gobierno, en la sociedad, se da en medio de la iglesia, se da en medio de la familia, se da en el trabajo. No voy a pagar el IVA. Total, todos lo hacen. No voy a pagar este impuesto. Total, todos lo hacen. No todos lo hacen. No todos lo hacemos. Habemos algunos que creemos que Dios premia la honestidad. ¿Cuántos creen eso conmigo? Yo creo, hermano, que un hombre honesto, una mujer honesta tiene herencia en el cielo y también aquí en esta tierra. ¿Lo puede creer conmigo? Diga conmigo: yo sé que su palabra me direcciona. Yo sé que su palabra es fiel. Yo sé que su palabra nunca volverá vacía. Den un aplauso al Señor. En los días de los jueces no había rey. No tenía rey Israel. Y al faltar un juez, cada uno hacía lo que bien le parecía. Cada uno hacía lo que le daba la regalada gana. Tenemos, por ejemplo, un juez como Sansón, que hacía lo que le daba la regalada gana. Dios lo había llamado para juzgar a Israel, para ser un juez, para ser un pilar en la sociedad, para ser la voz de Dios para su pueblo. Pero él eligió otra cosa. Él eligió la borrachera, la lujuria, el pecado. Y de pronto se acordaba de Dios, decía: Dios, dame fuerza. Y la fuerza venía a él, hasta que rompió su pacto. Pero vivía una vida de relativismo. Yo quiero decirte que tu trabajo es la excusa de Dios para que otros puedan conocer el Evangelio. Pero si tú lo haces mal, si tú no honras a Dios, difícilmente las demás personas van a querer servir a Dios, porque van a decir: ¿cómo voy a servir al Dios de él? Porque el Dios de él permite esto, permite esto otro. ¿Cómo funciona? Honra al Señor. La Biblia dice: honra a Jehová con tus bienes. Hay personas que dejaron de diezmar. Dejaste de ofrendar. ¿Y qué significa eso? Significa que se te apagó el amor. Porque el que ama, da. De tal manera amó Dios al mundo que dio. Cuando se le apaga el amor, viene el relativismo. Entonces dice: ah, es que yo escuché en internet que no era necesario. Ah, es que yo escuché a un pastor de tal lugar y no le creen a su pastor. Porque buscan, y hoy día es el relativismo. Y hoy día, hermano, las IAs, la inteligencia artificial, hermano, te pone un video que es un fake news y la gente lo compra como que es real. Ya prácticamente no hay diferencia de cuando es real y cuando es de inteligencia artificial. Y la gente le cree al relativismo. Si se te apagó el amor, dile al Señor: quiero volver a tener ese primer amor, Señor. Quiero volver a tener ese primer amor para honrarte, para bendecirte. Me dice amén. Número 4. El relativismo entra a la iglesia disfrazado de amor. Segunda de Timoteo 4:3 dice: porque vendrá tiempo cuando no soportarán la sana doctrina, sino que teniendo comezón de oídos acumularán para sí maestros conforme a sus propios deseos. Miren lo que estaba hablando recién. No niegan a Jesús, pero le quitan autoridad. El relativismo mismo no confronta el pecado, lo justifica. Lo que pasa es que la carne es débil. El problema es ese, pues, la carne es débil. La palabra del Señor dice: no sufrirás la sana doctrina. Aceptar a Jesús sin obedecerlo es rechazarlo con un lenguaje cristiano. Cuando el relativismo entra en la iglesia, sacamos a Jesús del primer lugar en nuestros corazones, sacamos a Cristo del primer lugar en nuestras vidas y justificamos. Es que me tentó. Es que yo soy tentado. Sí, tentado la risa eres. Es que yo soy débil. No dice la Biblia: diga el débil, fuerte soy. Diga el débil, fuerte soy. Diga el pobre. Entonces la gente dice: ah, yo no voy a ser más pobre, voy a ser rico. Pobres, los pobres en espíritu, pobres en amor, pobres en paz, pobres en gozo, pobres en mansedumbre, pobres en paciencia. Tienen poca paciencia. Mire, no me levante la mano, pero hay alguien que tiene poca paciencia. Tiene poca paciencia. Él lo reconoce. ¿Está bien? Alguien tiene poco amor. Siente que le falta amor. Pobres en espíritu, que necesitan del Espíritu del Señor. Ahí no apuntamos todos, ¿verdad? Porque yo creo que a todos nos falta más del Señor, ¿verdad que sí? A todos nos falta más de su Espíritu, más de su presencia. No relativice el pecado. Llámelo como en el nombre que es.

les niñes. Señor, reprenda al diablo. Número 5. Jesús no fue relativista ni legalista. Jesús no negoció la verdad, pero tampoco anuló la gracia. Juan 1:17. Pues la ley por medio de Moisés fue dada, pero la gracia y la verdad vinieron por medio de Jesucristo. Diga conmigo: Jesucristo. La ley vino por Moisés y se le conocía como la ley de fuego. Pero viene Jesús y trae la gracia. Ambas son necesarias. Pero Jesús, hermanos, no vino a abolir la ley, sino a cumplirla. Por cuanto nosotros no pudimos cumplirla, Él vino y sí la cumplió. Y ahora nosotros nos metemos en Cristo para poder entrar al Padre, porque de otra manera no podríamos hacerlo. Eso se llama gracia. Cumplió la ley y nos extendió su gracia. La gracia y la verdad vinieron por medio de Jesucristo. Quiero darle un concepto: verdad sin gracia es legalismo. Se lo repito: verdad sin gracia, sin la gracia de Dios, es legalismo. Y gracia sin verdad es relativismo. Si tengo y quiero vivir en la gracia, pero no le aplico la verdad de la palabra, eso es relativismo. Cristo no suaviza la verdad. Él encarna la verdad, porque Él dice: yo soy el camino, la verdad y la vida. Y nadie viene al Padre si no es por mí. Usted y yo no vamos al Padre, no vamos a ir al Padre si no estamos metidos en Cristo Jesús. No hay otra forma. Por lo tanto, verdad sin gracia es legalismo. Gracia sin verdad es relativismo. Anótelo como un concepto para su vida. Número 6. Jesús no fue relativista ni legalista. Juan 17:17, santifícalos en tu verdad, tu palabra es verdad. La palabra no envejece, la palabra confronta, la palabra corrige, la palabra transforma. La verdad no se negocia con la cultura, se vive aún contra la corriente. Es que todos van para allá. ¿A dónde va Vicente? ¿A dónde va toda la gente? No se trata de ir, hermano, con la corriente. Yo siempre le digo a mis hijos, le digo a los hermanos: ¿saben qué? Yo me siento un salmón, no por lo rojo, sino porque yo siempre voy contra la corriente, hermanos. Y algunos amigos míos, pastores, me dicen: pero Billy, relájate, suavízala, habla de la gracia. ¿Sabe que hay iglesias donde nunca se predica de la venida del Señor? Que hay congregaciones que nunca han escuchado acerca del arrebatamiento. No puedo suavizar, no puedo relativizar. Sabe que los adoradores, hermano, que adoran en el altar, deben de tener una forma de vida diferente.

que tienen que guardarse en santidad. Usted también, pero ellos tienen mayor responsabilidad, porque ellos tienen altar. Apártese de vosotros. Apártese de vosotros. Fornicación, adulterio, lascivia. Hoy de la mañana hablábamos acerca de 18 áreas de las obras de la carne. No pueden vestir como cualquiera persona. No están aquí, hermano, para entretener al público. Entonces vengo con unas chaquetas de cuero, hermano, todas llenas de puntas y cuestiones, y me creo el rockero de la iglesia.

Muy cuadrado, ¿verdad? Muy cuadrado, hermano. Yo creo que los hijos del Señor tienen que parecer hijos del Señor. Nuestro lenguaje, cómo estamos hablando, cómo nos comunicamos con nuestros hermanos. Ahora, ¿cómo está ese corcho? La Biblia dice que cuando nos hablemos con calmo, con salmo, con cántico, con himno. Y no poniéndonos apodos, hermanos. Señor, nos ayude. Relativismo. Las letras de nuestras canciones, hermanos.

la bendición. Y ahí estamos. Yo tengo la culpa. No, no, tú tienes la culpa. No, yo tengo la... No, tú. ¿Qué estamos cantando? Cantamos doctrinas que no creemos y las cantamos igual. Otro día hablaba con hermano Joelito, con mi esposa, y analizábamos algunas canciones, y algunas canciones hay que cambiar. Mi apóstol le cambia, ¿verdad?, la letra, porque son lindas, son bonitas, pero doctrinalmente no encajan con nosotros, porque si no seríamos relativistas. ¿Va conmigo? Mateo 5:14, vosotros sois la luz del mundo. Ah, hermano, yo pensé que el amén iba a ser más grande. Otra oportunidad. Vosotros sois la luz del mundo. Una ciudad asentada sobre un monte no se puede esconder. El mundo, amados hermanos, no necesita, el mundo no necesita cristianos adaptados, ni mensajes cómodos, ni una fe diluida. Necesita convicción, necesita amor con verdad, necesita vidas transformadas. Porque cuando todo es relativo, una vida rendida a Cristo resplandece. Una vida rendida a Cristo marca la diferencia. El Señor no engañó a sus discípulos y le dijo: por causa de este mensaje, los van a arrestar, los van a meter en prisión, los van a azotar y los van a matar. Por causa de este mensaje. Yo no espero que me feliciten por este mensaje. Y si me critican, quizás sea parte de lo que conlleva este mensaje. Pero yo creo en la fe, en la palabra, creo en Jesucristo, creo en el Espíritu Santo, creo en el Padre, creo en la Trinidad, creo en la Biblia como base de vida, creo en la familia, creo en la función del padre de familia, de la madre de familia, de los hijos, creo en apóstoles, profetas, evangelistas, pastores y maestros, creo en la obra redentora de Jesucristo, creo que Él vino a buscar y a salvar lo que se había perdido, creo que se fue y creo que Él está pronto a venir a buscar a sus santos. ¿Alguien me está escuchando? Creo que la palabra no puede ser diluida. Creo que la palabra tiene que ir con convicción. Creo que la palabra es para transformar vida y para llevarlas a la gloria, para que puedan entrar al reino del Señor, para que puedan entrar a su presencia, para que puedan entrar al gozo del Padre, para que le diga: bien, buen siervo y fiel, en lo poco fuiste fiel, sobre mucho te pondré, entra en el gozo de tu Señor. No le puedo predicar en mensajitos diluidos, en papilla, cuando ya debiera ser robusto. Quiero que reciba esta palabra esta tarde.

0: Aquí le pongo la gráfica total. Deja que el Espíritu Santo trabaje en tu corazón.
1: Si este mensaje fue de bendición para tu vida, es un privilegio y es un gran honor saber que Dios ha hecho una obra poderosa en tu vida. Permíteme orar por ti. Señor, te damos gracias por esta bendición. Y te doy gracias porque cada uno de mis hermanos, mis hermanas, ha podido recibir una palabra de Dios. Que esta palabra traiga vida, traiga frutos, traiga la gracia, la multiplicación, la provisión de Dios sobre su vida. Que la paz de Dios, esa paz que sobrepasa todo entendimiento, venga sobre su vida. Gracias, Señor. Amén.

manos al cielo. Cierra tus ojos y deja que el río del Señor se meta en tu vida. No trates de salvarte, no trates de salvarte. Estás en los brazos del Señor. Cierra tus ojos y vete a lo más profundo. Aleluya.

0: con Yaro y de dar el aplauso fuerte, aleluya. Dáselos, aleluya. Ahora dar un aplauso fuerte al Padre, al Hijo y al Espíritu Santo. Dáselo con vida, aleluya. Dáselo con vida. Él está aquí en esa noche. Él está aquí.
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fallarse. A pesar de que muchas veces nos hemos refugiado en muchas cosas, Señor, hemos aprendido a refugiarnos en tu presencia. Y una vez más, por medio de este canto, te pedimos, guárdanos.

mano derecha del que estaba sentado en el trono, un libro escrito por dentro y por fuera, sellado con 7 sellos. Y vi un ángel fuerte que pregonaba a gran voz: ¿quién es digno de abrir el libro y desatar sus sellos? Y ninguno, ni en el cielo, ni en la tierra, ni debajo de la tierra, podría abrir el libro ni aún mirarlo. Y lloraba yo mucho, porque no se había hallado a ninguno digno de abrir el libro, ni leerlo, ni mirarlo. Y uno de los ancianos me dijo: no llores, he aquí el león de la tribu de Judá, la raíz de David, ha vencido para abrir el libro y desatar sus 7 sellos. Y miré y vi en medio del trono y de los 4 seres vivientes y en medio de los ancianos estaba de pie un cordero como inmolado. Y vino y tomó el libro de la mano derecha del que estaba en el trono. Y cuando hubo tomado el libro, los 4 seres vivientes y los 24 ancianos se postraron delante del cordero. Todos tenían arpas y copas de oro llenas de incienso, que son las oraciones de los santos, y cantaban un cántico nuevo diciendo: digno eres de tomar el libro y de abrir sus sellos, porque fuiste inmolado y con tu

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1: Ahora vamos a cantar cantos de júbilo al Señor.

0: ¿Cuánto le dice ven, Señor? Diga ven, Señor. Aleluya.
1: Mi amado me

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que fue tu amor el que nos rescató. Si tú no hubieses venido a nuestra vida, Señor, que hubiese sido de nosotros. Porque nada llena el corazón, nada. Solo tú, Señor, das el real sentido de vivir. Y cada día, Señor, como dice tu palabra, esto traigo a mi corazón. Y por esto tengo esperanza, que nuevas son sus misericordias cada mañana, que su bondad nunca falla y que grande es su fidelidad. Señor, si alguno de mis hermanos ha llegado con alguna preocupación, si hay alguien que no pudo venir hoy por alguna dolencia, por alguna enfermedad, te ruego, Señor, que estés con tus hijos como cada día. Que tus hijos puedan saber que tú los fortaleces para levantarse, para no rendirse, para no sacar su mirada de ti. Señor, tu palabra dice, si está alguno triste, haga oración. Y allí quedó la tristeza, porque tú eres el que cambia nuestro lamento en baile, porque tú eres el que quita las cenizas de nuestro corazón, porque lo que tú traes es un fuego que arde, porque lo que tú traes es esperanza. Porque tú nos enseñas a vivir por fe y con fe. Y este es un nuevo día. Ayer ya pasó. Y hoy comenzamos, Señor, y terminamos este día dándote gracias. Gracias. Llevando nuestras palabras de gratitud, de amor, de honra a ti, Señor. Nuestras manos se levantan para adorarte. El tiempo se detiene cuando estamos un momento contigo. Contigo no hay prisa. Contigo no es entrar y salir. Nosotros queremos, Señor, permanecer. Queremos entrar y adorarte. Queremos entrar y contemplar la hermosura de tu santidad, la hermosura de tu gloria, la hermosura de tu grandeza. Señor, que este día aquellos que han pasado por alto tantas cosas que tú les has dado puedan detenerse y dar gracias. Si alguno, Señor, ha cargado su corazón con preocupaciones, que este día pueda detenerse y mirar, Señor, que tú eres nuestra ayuda, que sin ti nada podemos hacer. Levante sus manos al Señor. Levante sus manos al Señor y mézalas. Mézalas. Los que están sirviendo, los que están en las puertas, pueda detenerse un momento y atender a lo más importante. Y lo más importante es lo que Dios nos quiere decir hoy. Pero tenemos que inclinar nuestro oído. Tenemos que dejar todo a un lado. El afán.
lo que tengo que hacer saliendo de aquí, dejarlo a un lado y decirle: Señor, quiero aprender a entrar en tu presencia.

fidelidad. Mi boca no estará cerrada, se abrirá para cantar cantos a tu nombre. Yo contaré cuán grandes cosas ha hecho el Señor. No estaré callada, sino que diré cuán grandes cosas ha hecho el Señor. Mi corazón ha sido consolado. Mi corazón esta mañana ha sido confortado. Él trae a mi corazón esperanza, una esperanza que no avergüenza, una esperanza que me hace mirar lo que viene y me río de lo porvenir. Gracias, Espíritu Santo. Gracias. Gracias. Gracias. Gracias. Amado Dios.

Gracias, Señor. Dice la palabra del Señor en el Salmo 46: Dios es nuestro refugio, Dios es nuestra fuerza. Siempre está dispuesto a ayudar en tiempos de dificultad. Por lo tanto, no temeremos cuando vengan terremotos y las montañas se derrumben en el mar, que rujan los océanos y hagan espuma, que tiemblen las montañas mientras suben las aguas. Un río trae gozo a la ciudad de nuestro Dios, el hogar sagrado del Altísimo. Dios habita en esa ciudad, no puede ser destruida. En cuanto despunte el día, Dios la protegerá. Las naciones se encuentran en un caos y sus reinos se desmoronan. La voz de Dios truena y la tierra se derrite. El Señor de los ejércitos celestiales está entre nosotros. El Dios de Israel es nuestra fortaleza. Vengan, vean las obras gloriosas del Señor. Miren cómo trae destrucción sobre el mundo. Él hace cesar las guerras en toda la tierra. Quiebra el arco y rompe la lanza y quema con fuego los escudos. Quédense quietos y sepan que yo soy Dios. Toda nación me honrará. Seré honrado en el mundo entero. El Señor de los ejércitos celestiales está entre nosotros. El Dios de Israel es nuestra fortaleza. Qué hermosa palabra, amén. Denle un fuerte aplauso al Señor esta mañana. Alábelo con gozo, con esperanza, porque Él trae para nosotros esta mañana una palabra que una palabra que no es una palabra emocional, sino que es una palabra que cambia destinos, una palabra que cambia el curso de nuestra vida. No, ya lo arreglé. Ahí sí. Amén. Gloria a Dios. Vamos a alabar al Señor con todas nuestras fuerzas. Amén.

0: ¿Con cuál iba? ¿Con cuál va esa? Sí. ¿Con cuál va?
1: Sola.
0: ¿La cantamos sola?
1: La cantamos sola. No, sola, sola, sola. ¿Sola? Desierto Paraíso. Ya.
0: Gloria a Dios.

0: ¿Cantos de liberación en la mesa?
1: Ya.

vamos a hacer algo. Cuando dice sopla vida en los huesos secos, claramente ninguno va a decir, ah, yo soy el de los huesos secos. No lo vamos a decir. Pero hay cosas en nuestra alma que van trayendo esa rigidez en el espíritu. Hay cosas en nuestra alma que van, de hecho, la tristeza seca los huesos. Así que si alguno está triste, cante alabanza. Ya oramos, así que ya. Pero sopla vida en los huesos. Y ahora dice, cambiaste mi lamento en baile, tomaste mi corazón de piedra y me diste un corazón. Porque el corazón de piedra es impenetrable, pero dice el libro de Jeremías que su palabra es como martillo que golpea la roca. Así que ninguno de nosotros tiene ese corazón de piedra. Él lo cambió a un corazón nuevo. ¿Cuántos dicen amén? Pero vamos a hacer este ejercicio. Cambiaste mi lamento en baile. Mire, no le estoy pidiendo nada del otro mundo. Solo cambia. Ahora, si alguien quiere más, dele, dele. Pero, porque a veces es bueno perder la compostura.

fome, como diría el hermano Freddy. Pero hay que, cuando, yo creo que cuando los leprosos fueron sanos, no fueron, cambiaste mi lepra en baile. Yo creo que después de ver esa infección, Naamán, después de sumergirse en el río, la mujer que iba a ser apedreada, y él le dice, vete, no peques más. Ninguno se fue. Gracias, Señor, gracias. Yo creo que David, cuando trae el arca, Moisés, cuando ve el mar delante y ve la gloria del Señor detrás de él, no hay compostura. Es una cosa, los que estaban endemoniados y fueron liberados, así como bramaban por la carga, por la opresión demoníaca, yo creo que después alzaron su voz para glorificar al Dios de Israel. Porque nadie que en la vida que interviene Jesús queda igual. Entonces, el saber que un día usted y yo estuvimos en el lamento, en el lloro, y Él nos cambió el destino, entonces uno puede decir, Señor, Tú eres el que cambió mi luto en gozo, mi lamento en baile. ¿Cuántos dicen amén? En un de repente.

Gracias, Señor. Te alabamos y exaltamos tu precioso nombre. Dios con nosotros. Dios con nosotros.

levantamos nuestras manos porque Él las ha fortalecido para la batalla. Porque Él ha tensado el arco y no ha quedado ninguno de nuestros enemigos. Y aunque se volvieran a levantar, Él volverá a tensar el arco y volverá a hacer muro de fuego alrededor de su pueblo.

con aceite. Y nos has fortalecido en medio de la batalla para ver cómo tú pones en emboscada a todos ellos. Cómo traes locura a sus planes maquiavélicos. Cómo la obra redentora vino a deshacer toda obra de Satanás. En el nombre de Jesús, toda obra del enemigo ha sido puesta bajo sus pies.

es grande. Y el Santo de Israel está entre nosotros. Él va a pasar por donde tú estás, porque vino a encontrarse contigo. Y tú eres el portador de buenas noticias para toda tu casa.

Levanta tus manos, iglesia. Su nombre es Jesús. Él está fortaleciendo. Él está restituyendo el gozo de la salvación. El Espíritu de Dios ha venido a dar libertad. El Señor enviará su ángel para que tu pie no tropiece. Y todo lazo de calzador ahora en el nombre de Jesús de tu pie se rompe ahora en el nombre de Jesús. Todo lo que te impide avanzar en el nombre de Jesús se rompe ahora. Ciclos repetitivos en el nombre de Jesús. En el nombre de Jesús. Levanta tus manos, iglesia. Porque el Rey de Gloria está. Porque el Rey de Gloria ha venido a vendar a los de quebrantado corazón.

Porque así te dice el Señor. Tú que viniste hoy buscando agua para tu sed. Tú que viniste sediento, lleno de dudas y de temores. Mas yo he preparado para ti una fuente de agua. Y cuando bebas de esta agua, no volverás a tener sed jamás.

ansiedad de tu alma, la tristeza de tu corazón. Yo te traje, dice el Señor, y puse el deseo en tu corazón, aun cuando no había fuerzas. Mas este día lo señalarás en tu calendario como el día que el Señor se acordó de ti, te dice el Señor. Gracias, Espíritu Santo.

O abrir aquellos oxares y crostobramaque y aquellas bóvedas para derramar mi bendición hasta que sobre y abunde. Yo derramaré

0: Recíbelo, así te dice el Señor.
1: Y así me muestra el Señor, iglesia, como en medio del río se levanta árboles que traen frutos, y en medio del agua viene ese olivo, y cómo se reverdece cada rama que trae fruto.
2: Gracias, Espíritu Santo. Aleluya. A ti sea la gloria, a ti sea la honra. Y tus palabras las recibimos, Señor, como bálsamo, como lluvia, como rocío, en el nombre de Jesús. Voy a darle palmas al Señor. Gracias al Señor. Puede tomar su lugar. Qué lindo es mi Cristo. Amén. Quiero saludar a todos los que vienen por primera vez. Que si usted viene por primera vez, reciba la bienvenida de esta casa. Amén. Puede levantar su manito si viene por primera vez. Viene por primera vez. ¿Cómo está? Dios le bendiga. Bendiciones. ¿Alguien más allá? Dios le bendiga. ¿Con bien? ¿Quién es? ¿Su papá? ¿Ah? ¿Su papá? Dios le bendiga. Bienvenidos. Bienvenidos. ¿Alguien más que viene por primera vez? ¿Por acá? ¿Allá? Hola, hola, ¿cómo están? Dios le bendiga. Bienvenidos, bienvenidos. Dios le bendiga. Sean bienvenidos. ¿Alguien más? Por acá, allá, hola, ¿cómo están? Dios les bendiga, bienvenido. ¿Familia? Familia, amén. ¿De dónde son? Peñalolén. Aquí, arribita. Amén, Dios les bendiga, bendiciones. ¿Cómo está? Dios les bendiga. Bienvenido. Bienvenido, amén. Dios les bendiga. Bien, a todos ustedes que vienen por primera vez, los saludamos, los bendecimos. Que el Señor los llene de su gracia. Si no tiene una casa donde congregarse, pues bienvenidos a esta casa. Dios le bendiga. Siempre digo, el mejor lugar de la tierra, la casa del Señor. Y todo el Centro Cristiano Internacional, a usted que viene por primera vez, lo bendecimos. Y le dice con mucha, pero con mucha alegría, bienvenidos. Amén. Gloria a Dios. Ahí nomás. Quiero poder darles algunos avisos que son muy importantes mientras nos preparamos para ministrar las ofrendas.

0: Amén.
1: Bien, quiero decirles que este lunes tenemos nuestro discipulado. Yo les decía a los hermanos la semana pasada, les decía, a la cuarta inasistencia se borra. A la cuarta inasistencia se borra porque tenemos hermanos que están esperando entrar. Hay hermanos que están esperando entrar y quieren, y por el, razones, ¿verdad? De no sé qué razón, no han podido inscribirse, hermanos que llegaron fuera o hace muy poco tiempo. Pero si no tiene cuatro clases continuas, ¿verdad? Se borra. Y es muy triste que eso suceda, porque realmente lo que queremos es que la iglesia siga creciendo en estatura, en gracia, en bendición. ¿Me dice amén?
2: Amén.
1: Amén. Evelyn, ¿cómo estás, Evelyn? El gusto de verte. ¿Tus hijos? Wow, qué grandes que están. Dios te bendiga mucho. Bendiciones. Entonces, el ojo del pastor, ¿eh? El ojo del pastor. Entonces, hermanos amados, por favor, asista a sus clases. Asista, ¿verdad? Yo tengo la bendición de poder estar. Bueno, debería estar en tres cursos: cuarto, quinto y sexto. Pero ya me va a tocar en el otro quinto y sexto. Pero ahora estoy en cuarto. Estoy ahí ministrándoles y bueno, hemos tenido unas clases preciosas, gracias a Dios. Mire, el que enseña es el que más aprende. Yo feliz, hermano, yo feliz. Y así que mañana, por favor, entre a tiempo para poder recibir su enseñanza. Partimos a las 20 horas todas las clases. Amén. Bien. También quiero decirle que el martes hay oración a las 6 de la mañana. Amén. El jueves no va a haber. ¿Por qué? ¿Por qué? Porque vamos a estar aquí, hermanos, a esa hora. Porque tenemos vigilia este miércoles. Gloria a Dios. A las 21:30 horas estamos iniciando nuestra vigilia. Se va a abrir 2 horas antes para aquellos que quieran llegar tempranito, ¿verdad? Tempranito para buscar un lugar y tener este tiempo de alabanza y adoración al Señor. Tengo hermanos que me dicen: pastor, vamos a estar allá. Vienen de, hermano, vienen de Argentina, hermano. Vienen de Argentina a la vigilia, hermano. Pues perfectamente la pueden ver por la tele, ¿verdad? Por televisión. Pero no, es distinto. Mire, es distinto gritar el gol en el estadio que mirándolo echado para atrás en la cama, hermano. Eso se vive otra cosa. Usted no lo ha vivido porque usted no es carnal. Pero yo sí. Hermanos, ahí. Ahora cuando lo hacen el gol en contra, ahí no es muy chistoso. Amén. Vigilia, diga conmigo, vigilia. ¿Qué más me pusieron aquí? El domingo 24 de mayo, culto normal, culto normal. No hay mucho más que decir. Los estacionamientos para la vigilia van a estar aquí en Carlos Fernández y en Lira también. Van a estar los dos estacionamientos para que usted no tenga problema. No vamos a dejar los autos así lejos, no, todos bien resguardados. Así que ningún problema. Habrá cuidado de niños. ¿Sí? Cuenta un poquito.
0: Cada vigilia que hemos hecho, preparamos nosotros el lugar para los niños, para que para usted no sea una preocupación dónde van a estar, cómo van a dormir, aunque ellos están preparados para esto, pero nosotros tenemos un espacio para ellos en su espacio donde está cuna profética. Ahí estaremos cuidándolos con ¿cómo se llama?
1: Colchonetas,
0: sus mantitas. Seguramente a los más grandes les vamos a poner la vigilia para que la puedan ver allá. Los papás se devuelven para acá, ellos allá. Me acuerdo que la última vigilia les pusimos hasta calefacción para que ellos no pasaran a frío. Después usted tiene el cuidado en la mañana de taparlos bien para llevárselos. También les vamos a tener su colación. Mire todo lo que tenemos para estas guaguas. Su colación para nuestros niños. Usted le trae también sus cositas, pero nosotros vamos a tener ahí colación para ellos, para que también usted pueda disfrutar y pueda estar no preocupado de sus niños, sino que alabar y bendecir el nombre del Señor. Y también nuestros, ¿cuántos bendicen a nuestros hermanos de cafetería? Amén. ¿Cuántos son pacientes en la fila? Diga la verdad. Miren que yo tengo cámaras y yo los veo después, a los que se enojan, a los que exigen, a los que reclaman. Ahí los tengo, anotados. Bendecimos a nuestros hermanos. Es un servicio por amor. Amén. Es un servicio como los hermanos de cuna, los hermanos de las puertas. Cada uno tiene un espacio para servir. Y aprovecho de invitar a quienes quieran servir en cafetería. Puede acercárseme a mí o a mi hermana Anita Cubillos, porque estamos invitando a servir a cafetería, que pueda conocer el servicio y después nos dice sí, quiero. Bueno, porque necesitamos ayuda, así es que puede acercárseme. Y cafetería, mis hermanos, ya están hechos los turnos para que usted, nosotros no tenemos recesos, no hay un break, pero sé que algunos tienen que ir a tomar un cafecito, un té, algo para servirse. Cuente con eso. Cafetería va a estar abierta toda la noche. Y usted con amor va a llegar a la fila y con amor va a esperar si hay un poquito de espera. ¿Me dice amén? Porque en eso también se muestran los frutos del Espíritu. Así es que si usted quiere servir, véngase, hable conmigo. Necesitamos más manos que puedan servir al pueblo del Señor.
1: Amén. ¿Ve que había que hablarle yo? Las dueñas de casa. Vamos a ofrendar al Señor. Vamos a traer nuestras ofrendas. Aleluya. Preparadas para bendecir al Señor. Hubo una mujer. Sí, pero es que no tengo la. ¿Están ahí la? Ok. Quiero, póngalo ahí por favor. Quiero decirles que vamos a tener nuestra cruzada evangelística. Amén. ¿Cuántos vinieron el miércoles? No, la pregunta es al revés. ¿Cuántos no vinieron el miércoles? No, levántela, si ya lo caché. El miércoles hablé de una iglesia, que ha sido activada. Ha sido activada en el poder de la evangelización. Cuando terminé de predicar, se me acercaron hermanos diciéndome: pastor, tenemos este proyecto, esto vamos a, queremos hacer, queremos que usted predique y en una cruzada que se va a hacer en el centro de Santiago. Amén. Yo a todo lo que sea evangelizar le digo amén. Manolito, Dios te bendiga. Bendecido hijo, qué lindo verte. Qué lindo, mire mi hermano Manuel Jarpa viene entrando, Dios le bendiga. Ha estado en su salud quebrantado, pero el Señor fortaleciéndote, Dios te bendiga papito. No le digo si el ojo del águila, hermanos, es. Y yo le decía a los hermanos que somos aquella generación que debe de llevar el mensaje. Y la palabra era el denuedo de los que no niegan a Cristo. Y la palabra nos enseñaba y decía: y ahora, Señor, mira sus amenazas y concede a tus siervos que con valentía hablen tu palabra. Y sin lugar a duda, hermanos amados, si hay algo que la iglesia ha perdido, es la valentía, es el denuedo de hablar la palabra de Dios. No usted, no, estoy hablando por otros. Pero usted y yo tenemos que hablar la palabra de Dios. Y cada año hacemos la cruzada por amor a ti. Y por amor a ti no callaré. Por amor a los perdidos no vamos a callar. Por amor a los que están enfermos, a la perniquebrada, a la herida, a la descarriada. Hay muchos, muchos, hay miles, pero no tienen la fuerza para venir. Hay que ir a buscarlos. Y para eso estamos nosotros. No solo yo, usted. Para ir y hacer la obra que Dios determinó en su palabra. Vayan, por tanto, id. La oración de la iglesia del principio no era: quítanos la persecución. La oración de la iglesia del principio era: danos valentía para predicar. Danos de nuevo para predicar tu palabra. No permitas que nosotros callemos en medio de la opresión. Vivimos en un país, hermano, tan dividido. Usted, es cuestión de que usted mire las noticias, vea las redes. Todos se atacan. ¿Quién tiene una palabra de esperanza? ¿Quién tiene una palabra que pueda direccionar al hombre en este tiempo? Si no es la iglesia. Por lo tanto, el día 27 de junio vamos a tener nuestra cruzada evangelística. Y durante todo el mes de lo que queda de mayo y lo que queda de junio, vamos a evangelizar. Y va a ser algo muy poderoso. ¿Por qué? Porque el día 1 de junio, a partir del 1 de junio, entraremos en 21 días de oración y de ayuno. 21 días, todos los años lo hacemos, pero este año es muy especial porque terminada ese tiempo de oración y ayuno, vamos a tener nuestra cruzada evangelística, donde creemos que cientos de personas van a llegar a los pies de Cristo. Yo no hablo ya de decenas, no puedo hablar de decenas. Tenemos que hablar de cientos y cientos de personas que usted y yo llevaremos a los pies de Jesús. 27 de junio, márquelo en su agenda y marque su corazón. Vamos a estar dándoles las directrices para poder trabajar. ¿Cómo vamos a trabajar? ¿De qué manera vamos a trabajar? Porque esto hay que trabajarlo. Diga conmigo: Señor, dame la valentía de poder predicar tu palabra, anunciar tu palabra. Amén. Así que crea con todo su corazón. Vamos a prepararnos 21 días
2: en ruego, en oración, en súplica. Y ese fin de semana algo glorioso va a suceder. Yo lo veo en mi espíritu, como un pueblo que ama al Señor. Le dije a los hermanos, vamos a salir un día. Vamos a salir quizás dentro de estos 21 días y vamos a convocar a toda la iglesia. Y unos se irán al norte, al sur, al este y al oeste. En 6 manzanas a la redonda vamos a hacer una operación rastrillo y vamos a evangelizar. Y seguramente va a ser una conmoción, porque ver tanta gente provoca conmoción, pero no importa. Vamos a llevar un mensaje de Jesús. Todo este mes es un mes de evangelización. Todo este mes vamos a dedicarlo para que la gloria del Señor llene nuestras vidas. Y cuando llene nuestras vidas, la Biblia dice: por cuanto lo hiciste a uno de estos mis pequeñitos, a mí me lo hiciste. Lo que usted siembra en Dios, Dios te da una cosecha a ti también. Amén. 27 de junio, cruzada evangelística. Por amor a ti, no callaré. ¿Alguien tiene, se le ocurre una persona que pudiera invitar hoy día? ¿Alguien tiene un amigo que conoce a Jesús? Nadie tiene. ¿Alguien tiene un pariente que necesita a Jesús? ¿Un compañero de trabajo? Mi abuelita, cuando viajaba en el bus, vivía en Villa Alemana y se transportaba de Villa Alemana a La Cruz. Ella tomaba una micro, se llamaba Sol del Pacífico. Todavía me acuerdo. Y esa Sol del Pacífico, hermanos amados, eran famosas porque corrían, hermano. Entonces mi abuelita se iba clamándose. Pero mi abuelita siempre llevaba en su carterita tratados. Y el que iba al lado, que iba muerto de miedo, le daba el tratado y lo evangelizaba y lo llevaba a Jesús. Tenemos una hermana, la hermana Nelly, está en Argentina. Ella está ahora con su hija en Argentina, es una anciana, pero ella, cada persona que se le acercaba, decía: mira, ven para acá, le decía. Levanta tu mano. Pero porque levanta tu mano, te estoy diciendo. Repite conmigo: Señor Jesús. Pero señora, Señor Jesús. Y a todos lo hacía recibir a Cristo. Hizo recibir a Piñera a Cristo. Es tremenda. Ya está ancianita. Pero usted todavía tiene fuerza. Yo todavía tengo fuerzas. Amén. Señor, te doy gracias porque nos permites, Señor, predicar tu palabra. No seremos una iglesia silenciosa. No seremos una iglesia silenciosa, sino que llevaremos tu palabra, Señor, a donde quiera que vayamos. Y la gracia tuya será derramada sobre nuestros corazones. Señor, de esa manera nosotros traemos ofrendas delante de ti, Señor, para hacer todo lo que tenemos que hacer como congregación. Señor, tú suples, tú provees, tú llenas nuestras alforjas cuando vamos de camino. Señor, tú provees para el trabajo, para el hogar, para los hijos. Señor, tu mano poderosa sea sobre ellos. Bendíceles con toda bendición del cielo, en el nombre poderoso de Cristo Jesús. Amén y amén. Puede pasar, traiga su...
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2: Vamos a orar por estas necesidades. Señor, te damos gracias porque nos permites orar. Qué importante es orar, Señor. Qué importante es presentarnos delante de tu presencia, Señor. Y aquí, Señor, hay peticiones, hay ruegos, hay súplicas. Señor, te ruego que pongas tu mano, Señor. Señor, ellos necesitan alivio. Y tu palabra dice que Nicodemo le dijo a Esther, Señor, que ella orara y ayunara. Esther le dijo: es que yo no he sido llamada delante del rey. Y Nicodemo le dijo: si no lo haces tú, alivio vendrá de alguna parte. Señor, yo quiero que me uses, que uses a tus hijos, que uses a tu pueblo, Señor, para interceder, para orar, para gemir, para rogar, que tu mano poderosa esté sobre nuestras vidas. Bendícenos, Señor. Ahora te pido que me des lengua de discípulo y que me ayudes, Señor. Ayúdame a ser un siervo, Señor, diligente. No permitas, Señor, que torpezas vengan a mi boca, sino que sean guardadas, Señor, y los dichos de mi boca y la meditación de mi corazón sean gratas delante de ti, Señor. Bendice a tu pueblo con esta palabra. Prepáranos y equípanos Porque lo que viene, Señor, es grande. En el nombre de Jesús. Amén y amén. Perdón, era Mardoqueo, no era Nicodemo. Gracias, Señor. Gracias, mi vida. Bueno, ¿cuál? Amén. No era Nicodemo, era Mardoqueo. Pero usted me entiende, ¿verdad? Amén. Usted... Quiero hablarte esta mañana de un tema que puso el Señor en mi corazón y que tiene que ver, hermano, con algo que no muchos sabemos, pero en la Biblia encontramos varios libros. No solamente el libro de la ley, ¿verdad? Cuando le dice, y este libro de la ley nunca se apartará de tu boca, ¿verdad? Le dice a Josué. Pero en la Biblia encontramos libros que son los libros de los cielos, son libros eternos. Y yo quiero que lo podamos mirar, porque vivimos, hermano, en una generación donde hoy día todo queda registrado. Los mensajes, la fotografía, los audios, las historias, los movimientos. Pero la palabra de Dios nos revela que en los cielos existen registros delante del Señor. El cielo, diga conmigo, el cielo no es un lugar de olvido. Apocalipsis capítulo 20 verso 12 dice: y vi a los muertos, grandes y pequeños, de pie ante Dios. ¿Cómo estaban los muertos? Ok. ¿Y si estaban de pie, estaban muertos? Pregunto, ¿estaban muertos o no? Sí, no. Vi a muertos. Por ejemplo, aquí en el mundo hay muertos que caminan. Porque tienen muertos.

el cual es el libro de la vida. Y fueron juzgados. ¿Quiénes? Los muertos. Por las cosas que estaban escritas en los libros, según sus obras. Esto es muy interesante, porque este tribunal que nos habla aquí, no es el tribunal del Hijo, ni es el tribunal del Espíritu Santo, sino que es el tribunal del Padre. Amén. El tribunal del Padre. El tribunal del Hijo, que se conoce como el Bimá de Cristo, el Bimá de Cristo es para galardón. Él dice: he aquí, yo vengo pronto, y mi galardón conmigo. ¿Para qué? ¿Se recuerda? Más Biblia, hermano. Para recompensar. Para recompensar a cada uno según sea su obra. Muy bien, ahora sí. Su obra, diga conmigo, su obra. Hay un libro donde están registradas tus obras. Ya lo vamos a ver. Ese día, el Bimá de Cristo, la iglesia sube. Diga conmigo, la iglesia sube. Ok. Y los que son, los que tienen galardón, los que tienen obras, son recompensados. Amén. Si no dio la talla, si no dio la talla como vencedor, lo devuelven a la tierra. Dice: para ser lavadas sus vestiduras. Amén. Vamos con eso. Ok. Ese es el tribunal del Hijo, o el tribunal de Cristo. Cuando usted viene a la mesa del Señor, a la Santa Cena, dice: cada uno examínese a sí mismo. ¿Quién te examina? ¿Te examinas tú? Te examina el Espíritu Santo. Entonces, la mesa del Señor es el tribunal del Espíritu Santo. ¿Es para condenación? No. ¿El tribunal de Cristo es para condenación? No. Pastor, pero si lo mandan a lavar las vestiduras, es una nueva oportunidad. No es una condenación, es una oportunidad. Amén. Pero el tribunal del Padre, el tribunal del Padre, también conocido como el trono blanco, el juicio del trono blanco, en ese juicio no es para recompensar. Ahí no van los vivos, ahí van los muertos. Y allí, hermanos, a los que no están inscritos en el libro de la vida, los arrojan a un lugar llamado el lago de fuego, que es la muerte segunda. Entonces, cuando vemos este párrafo de Apocalipsis capítulo 20, si usted lee luego el 21, dice: y vi un cielo nuevo y una tierra nueva. Pero antes de eso viene el tribunal. En este reino, en el reino del Señor, en el reino de Dios, donde hay memoria divina, hay libros que hablan de salvación, de propósito, de lágrimas, de obras, de recompensa, de juicio, de revelación, de fidelidad. Esto, hermano, nos enseña que nuestra vida aquí en la tierra tiene un peso en la eternidad.

Lo que hagamos aquí en la tierra tiene su repercusión en la eternidad. Este verso echa por tierra cuando dice: comamos y bebamos, que mañana moriremos. Después de esta vida no hay otra. Equivocado. Entonces puede venir personas que te digan: ah, pero yo no creo en eso. Yo no creo. Pero el hecho que no crea no lo hace desaparecer. Que una persona diga: ah, yo no creo en eso, yo no creo en Dios. No porque diga no creo en Dios, Dios va a desaparecer. Hay demasiada evidencia de Dios. Entonces lo que hacemos en esta tierra repercute en nuestra eternidad. Usted, hermano, usted y yo fuimos tomados de la eternidad de Dios. ¿Dónde estaba usted? Usted estaba en el Padre. La Biblia dice que Él nos sacó, del Padre nos sacó. Y nos enviaron y agarraron su espíritu, lo mandaron a la tierra, le dieron un alma, el soplo, el alma es el soplo de la vida, y le dieron un cuerpo. El cuerpo se destruye, polvo al polvo. El espíritu vuelve al Padre. El alma es juzgada. ¿Está complicado? No se me pierda, porque si se, esto es importante que usted lo conozca. Entonces viene Dios y le dice, hermanos, a sus discípulos: hay un libro del cual ustedes no pueden faltar, que es el libro de la vida. Es el libro donde están escritos los redimidos. Apocalipsis 20:15. Y el que no se encontraba inscrito en el libro de la vida, ¿qué pasó con él? Fue arrojado, ¿a dónde? Al lago de fuego. Ah, pero yo no creo en el lago de fuego. Vuelvo a decirle: no porque usted no crea va a desaparecer. Va a suceder. Va a acontecer. Que los que no se encuentren inscritos en el libro de la vida serán arrojados. ¿Quién más va a ser arrojado al lago de fuego? Satanás, que el Señor lo reprenda. ¿Quién más? El falso profeta. ¿Quién más? La bestia es el anticristo. Y la muerte. El postrer enemigo que será vencido, el último, será la muerte. Cuando eso suceda, eso va a ser, eso, falta el milenio y todo eso, faltan 1000 años más. Pero cuando eso suceda, volveremos al estado de Adán. Viviremos eternamente. Bueno, usted ya va a vivir eternamente, porque usted está inscrito en el libro de la vida. Hermano, pensé que iba a darme una amén así, pero contundente. Mire. Los que no saben no aplauden. Eso es así, hermano. Perdón, pero eso es así. ¿Estaré en el libro o no estaré en el libro? ¿Cuántos recibieron a Cristo en su corazón? Levánteme la mano los que no recibieron a Cristo.
¿Ve que usted cae, hermano? Levánteme la mano los que recibieron a Cristo como su Señor y Salvador. Ok, muévame la mano. Diga conmigo: vi el reino cuando recibí a Cristo. Ok, el día que recibiste a Cristo, la Biblia dice: del momento que creíste, fuiste sellado. Te sellaron. ¿Quién te selló? El Espíritu Santo de la promesa. ¡Pum! Un sello. Entonces, los que son sellados, atento con esto, los que son sellados por Dios, por el Espíritu, ya no pueden ser sellados por la bestia. Ya no puede ser sellado, porque va a venir: a este ya lo sellaron. A este lo inscribieron en un libro llamado el libro de la vida. Quiero recordarle, quienes comparecieron en el verso 12, quienes comparecieron delante del trono de Dios. ¿Quiénes? Los muertos. Si los muertos comparecieron en el verso 15, en el verso 15 dice: y el que no se encontraba inscrito en el libro fue arrojado al lago. Este es el libro más importante de todos, porque aquí están escritos los nombres de aquellos que pertenecen al Cordero. Entonces el Cordero va a estar ahí: fulano de tal, ¿cómo se llama usted? Catherine, dice la hermana. Pero fíjate que la Biblia dice que nos van a dar un nombre nuevo, una piedrita blanca, dice, con un nombre inscrito ahí, un nombre nuevo. Usted allá no se llama Catherine, ni yo Billy, ni usted Juan. Ah, aquí está Juan, aquí al principio está. Entonces lo van a mirar y ahí están. Fulano de tal, inscrito. No, escuche esto: si usted está muerto en pecado, lo llevan allá. Jesús dice a sus discípulos que no se gozaran solamente porque los demonios se sujetaban, sino porque sus nombres estaban escritos en el libro de la vida.

¿Se puede borrar ese libro, ese nombre? Sí. Dice la Biblia que antes que venga el anticristo, muchos apostatarán de la fe, siguiendo doctrinas de demonios. Se van a olvidar del que los llamó. Se van a olvidar que un día recibieron el sello de la promesa. Entonces tenemos que estar preparados. Recuerde que dice: y en aquel día vendrán y te dirán: Señor, en tu nombre echamos fuera demonios, en tu nombre hablamos, profetizamos, hablamos lenguas. No es garantía, porque si el corazón es engañoso, a usted se puede engañar, al hermano, a mí me puede engañar, a Dios no podemos engañarlo. El libro de la vida representa ese registro eterno de aquellos que pertenecen verdaderamente al Señor. No es una lista religiosa ni un reconocimiento humano. El libro de la vida es el testimonio celestial de los redimidos por la sangre del Cordero. Yo soy salvo por la sangre bendita del Cordero de Dios. No se alegren porque los demonios se sujetan. Alégrense porque su nombre está inscrito en el libro de la vida. Y esto revela algo más profundo: el mayor privilegio del creyente no es tener poder, ni el reconocimiento, ni los dones. El mayor hermano privilegio, hermano, de un creyente es pertenecer a Cristo. El libro de la vida representa tu ciudadanía celestial. Es tu cédula. Amén. ¿Dónde está inscrito usted? En el registro civil. Hay hermanos aquí de otros países que tienen que hacer sus trámites para tener su residencia, ¿verdad? Ay, qué rico cuando ya la tienen y gloria a Dios, camina con la mitad. Aleluya, bendito sea su nombre.

Tu nombre está inscrito Tu nombre está inscrito. El problema de muchos creyentes no es la falta de actividad, son muy activos. El problema es la falta de eternidad en su corazón. Cristo mismo dice que Él le dirá a aquellos hermanos que se van a presentar: nunca los conocí. El cielo no se impresiona por la fama, por los dones. El cielo lo que reconoce es intimidad con Dios, fidelidad, una redención verdadera. Como iglesia, hermano, debemos volver a entender que nuestra meta no es construir un nombre en la tierra, sino que vivir de tal manera que tu nombre permanezca inscrito en el libro de la vida. El enemigo no siempre intentará sacarte de la iglesia. Muchas veces, y esto hermano, yo se lo hablo a los pastores. Yo tengo una escuela de pastores, escuela para pastores. Aparte del discipulado, tenemos discipulado en la iglesia, discipulado de adoradores, discipulado de profetas, discipulado de empresarios, discipulado, hermano, de jóvenes, discipulado de pastores. Hermano, el que no aprendió es porque nunca quiso, hermano. Yo le digo a los pastores: éxito no es que tengas una muchedumbre. Ah, porque usted la tiene. Es una bendición. Pero mi éxito es mi relación con Dios. Mi éxito es mi relación, lo que yo tengo con Dios. Por supuesto que me bendice que el Señor me pueda usar, que pueda usar los dones y los carismas que Dios pueda poner en mí para la obra del ministerio, para la obra de su pueblo, para equiparlo. Eso me llena, hermano, me bendice. Trabajo todos los días. Vivo, hermano, para el Señor. Esa es mi vida, vivo para el Señor. Pero mi sacrificio no es impresionable para Dios. Lo que le impresiona es cuánto yo lo amo, cuánto entro en esa recámara. Lo más importante no es que tenga un nombre conocido. El libro de la vida nos confronta con la eternidad. Un día, no importa cuántos seguidores tuvimos, cuánto reconocimiento alcanzamos, a cuánto éxito acumulamos, lo único verdaderamente trascendente será haber pertenecido a Cristo. Hermano, todavía hay tiempo para volver al corazón del Señor con sinceridad. Todavía hay tiempo para venir a Él, todavía hay tiempo para afirmarnos y decir: Señor, quizás nos queda poco tiempo, pero yo quiero ser como esos que salieron a buscarlo a la última hora. Esos son los obreros de la última hora, los que van a llegar al final, pero van a tener la misma paga. No dice que le van a dar menos porque llegó a última hora. No, no, no. Le van a dar lo mismo que los del principio. Van a escribir su nombre en el libro de la vida. En el libro de la vida representa salvación, representa ciudadanía celestial, pertenencia, presencia de Dios.
Hay mucha gente que es conocida aquí en la tierra. Hoy día lo que el mundo busca son seguidores. Mientras más te siguen, más ganas. Dame un like. Give me a like. Touch the bell. ¿Cómo estoy? Godoy. Toca la campanilla. Tilín, tilín. Tilín, tilán. Leí tu mente. Tengo 5 millones de seguidores. No, yo no. No, yo no. No, yo no. Entonces, mientras más seguidores, las marcas te siguen. Te traen regalos, te pagan. Pero no los conocen en el cielo. Y cuando llegue ese día, no podrán decir, pero si a mí, yo tengo muchos seguidores. No los conozco. Son muertos. Son muertos. Y su alma se irá al lago de fuego. Lo que siente el cuerpo, lo siente el alma. Amén. Lo que siente el alma, lo siente el cuerpo. Por eso que algunas personas se les enferma el alma y somatizan, se enferma el cuerpo. Tengo mucha experiencia con eso. Personas que un día me dicen, pastor, tengo problemas en los huesos, me duelen los huesos, me duele la espalda, me duele. Y voy al médico y me dice que no tengo nada. Lo que usted tiene está en su alma. Oramos, liberamos, ministramos liberación. Normalmente falta de perdón, a veces para sí mismo y otros para otros. Es ministrada y es sana. ¿Por qué? ¿Qué sucedió? ¿Por qué la medicina no pudo sanar sus huesos y una oración sí lo pudo hacer? Porque el problema no estaba en el cuerpo, estaba en el alma. ¿Va conmigo? Ok. Cuando llegue, hermano, esa persona llega al lago de fuego, no va a decir, ah, pero yo no tengo cuerpo, así que no voy a sentir. Lo va a sentir todo. Y va a ser un tormento por toda una eternidad. Qué mal mensaje elegí esta mañana, hermanos. Yo pensé que íbamos a hablar de su cumpleaños, pastor. Entre paréntesis, nadie me ha dicho nada, hermano. El miércoles vamos a tener una fiesta grande, pero para el Señor. No me distraiga. ¿Por qué vine hoy? Justo hoy. Para que te vivifiquen el espíritu. Para que te traigan vida al espíritu. Y se resucite tu espíritu y tu alma sea vivificada. Y que se cumpla la palabra del Señor que dice que todo vuestro ser, espíritu, alma y cuerpo sean guardadas, ¿qué cosa? Irreprensible hasta la venida del Señor. Pero ahí no dice que todo tu espíritu sea guardado.
¿Por qué le importa tanto a Dios el espíritu, el alma y el cuerpo? Necesitamos, hermanos, alimentar nuestra vida espiritual. Ocúpate que tu nombre esté inscrito en el libro de la vida. Hay gente conocida en la tierra, pero desconocida en el cielo. Y hay otros que quizás nadie conoce aquí, pero es que sus nombres brillan delante de la presencia del Señor. Lo más importante no es que tu nombre sea conocido en la tierra, sino que esté escrito con letras de sangre. Este está vivo y vivirá eternamente delante de la presencia del Señor. Denle un aplauso al Señor, por favor. El libro de las memorias. El libro de los que honran a Dios. Esto es para los que tienen galardón. Esto es para los que son salvos. Ni un salvo. Voy a hacer el llamado, todos van a venir al arrepentimiento. Malaquías 3:16, fue escrito delante de él un libro memorial. ¿Para los qué? ¿Para los qué? Ah, para los que temen al Señor y para los que estiman su nombre. Ahí está tu nombre. Aleluya, ahí está tu nombre, hermano. Porque usted teme al Señor. ¿Cuántos temen al Señor? ¿Está contenta? ¿Usted teme al Señor? ¿Lo bajo de la moto? El principio de la sabiduría, o sea, lo primero para ser sabio, para alcanzar sabiduría, es el temor de Jehová. Amén. Y dice la palabra del Señor: indefectiblemente diezmarás todo el fruto de tu trabajo. Y luego dice: para que aprendas el temor de Jehová. Pastor, ¿por qué tenía que sacar el diezmo? ¿Ve que estábamos repuntando? ¿Sabe por qué lo saco? Porque a mí me pusieron a enseñar y a usted lo pusieron a aprender. A mí me pusieron a edificar y a usted a ser edificado. A mí me pusieron a salvar almas y a usted a que sus nombres estén en el libro de la vida. Entonces, si yo callo una verdad, si yo callo, me la van a cobrar a mí. ¿Me hago entender? O sea, yo estoy aquí librando mi responsabilidad. Yo no lo obligo a diezmar, ni lo obligo a ofrendar. Yo no lo obligo, yo no es una obligación. Perdóneme, hermano, pero con Cristo ya no eso pasó. Las cosas nuevas que Dios, la gente dice, ah, pero estos son cosas nuevas. Sí, pero el temor de Jehová se aprende diezmando. Eso no ha cambiado. Una de las formas que se aprende el temor de Jehová es diezmando. ¿Por qué? Porque va a ser que si yo traigo un diezmo, porque temo al Señor. ¿Cómo va a ser eso? Son obras. Entonces usted le dice al Señor: Señor, reconozco que esto
que tú me das, esta provisión que tú me das, tú me diste la fuerza. Porque si todavía cree que es por la fuerza del buey, solo del burro, hermano, que avanza, no es así, ¿verdad? Usted, Dios le da la fuerza. No seamos necios, hermano. El necio que dice en su corazón, no hay Dios, diga conmigo, no hay Dios. Hasta decirlo le da cosa a usted. Pero el necio que dice, no hay Dios. ¿Sí o no? Hermano, no me deje mentiroso. ¿Dice eso la Biblia o no dice la Biblia? Ok, cuando yo digo que no hay Dios, es que no hay nadie al cual yo le rinda cuentas. Entonces Dios dice, ok, te voy a poner una señal, papito. Y la señal va a ser que te voy a dar todo esto es tuyo, pero esto apártalo para mí. Y voy a ver si me temes. Voy a ver si realmente tienes temor. No miedo, no es ¡ay, qué terrible Dios! No es eso. Temor es amor a Dios. Mucho de la iglesia no diezma. No porque no pueda, es porque no quiere. Y como no quiere, no recibe el amparo de Dios en sus finanzas. Y como no tiene el amparo, no le alcanza. Y como no le alcanza, tiene la justificación para decir: es que yo no diezmo, no porque no quiera, es que no me alcanza. Porque no tienes temor. ¿Quiénes están inscritos en el libro de las obras? Los que tienen temor de Dios. Silencio en la iglesia de Cristo, hermano. Sabía que hoy día no era día para venir a la iglesia. Hacía mucho frío en la mañana. Está helado, hermano. Y yo lo felicito porque usted está aquí. Usted tiene temor de Dios. Ahí salieron los amenes, ¿verdad? El libro de los que honran a Dios. Acá en la iglesia hay un registro. Usted hace sus depósitos y hay un registro suyo. El tema es si está en el cielo. Porque aquí se puede echar a perder la máquina, se borra, nos hackean, que el Señor lo reprenda, pero estás escrito en el cielo. Fulanito de tal, quiero ver el libro de las memorias, quiero ver las memorias, quiero ver si me honra, quiero ver la fidelidad. A ver, no está. Entonces se cumple la palabra cuando dice: este pueblo de labios me honra, pero su corazón está lejos de mí. Está lejos. No me teme.

0: Yo te amo. Yo como pastor te amo con todo mi corazón. Quiero decirle una cosa. Usted no peque. No peque pensando, ah, es que el pastor quiere los diezmos para él. Yo no toco sus diezmos, hermano. Gracias a Dios. Hay un administrador, tenemos un cuerpo de administración. No tengo idea si usted lo hace o no lo hace. Cuando lo saludo, yo no estoy diciendo, ah, este no. O el que sí, ese hermanito, gloria a Dios, Dios me lo bendiga. No tengo idea. No me meto ahí. Solo cuando a veces vienen hermanos y yo sé lo que vienen, yo sé. Le digo, hermano, búscame los diezmos de tal hermano. Y los mira, no, hace 6 meses que no diezma. Ok. Entonces cuando viene, me dice, pastor, fíjese que esta iglesia es maravillosa, usted ha sido un pastor tremendo para mí, yo lo amo con todo mi corazón, voy a ser el único pastor que voy a tener en mi vida, pero me voy. No, hermano, tú te fuiste hace 6 meses. Hace 6 meses dejaste de tener temor. ¿Por qué está tan callado, hermano? ¿Están escuchando? ¿Le puede dar un aplauso al Señor? Este libro, el libro de las memorias, revela que Dios recuerda. Diga conmigo, recuerda. Un poquito más fuerte. 1, 2, 3. Dios se olvida. Dios recuerda. ¿Qué recuerda? Recuerda la fidelidad silenciosa. Hay personas que sirven sin aplausos, oran sin reconocimiento, permanecen fieles aunque nadie los vea, pero el cielo los registra. El cielo los conoce. El libro de memoria revela una dimensión profunda, conmovedora del corazón de Dios. Él no olvida a los que le honran. ¿Va conmigo? Dios no olvida a los que le honran. Malaquías habla de hombres y mujeres que temían a Dios. Malaquías es el que habla de las ofrendas y los diezmos. Hablaban entre sí acerca de su nombre, y dice que el Señor prestó atención y escuchó. Eso significa, hermano, que hay conversaciones, actos de amor, sacrificio y fidelidades que quizás pasaron desapercibidos para otros, pero para Dios no. El libro de memoria es el testimonio de que el cielo sí ve lo secreto. Y el Dios que mira lo secreto te recompensará en público. Cosas que se hacen en secreto. Número 1, orar. Número 2, ayunar. Número 3, ofrendar. Que no sepa tu derecha lo que hace tu izquierda. O tu izquierda lo que hace tu derecha. Por si eres de algún partido político. Que Dios lo sepa. Que Dios lo sepa. Necesitamos tener temor de Dios. Vivimos en una generación que muchas veces hace las cosas para ser vista, publica, reconoce. Pero el reino de Dios no funciona así. La Biblia dice que el Padre, tu Padre que ve lo secreto, te recompensará en público. ¿Puedes decir amén? Sí. Número, Dios escribe. ¿Qué es lo que escribe? Conversaciones santas. actos de honra. Fidelidad escondida. Obediencia de vez en cuando. ¿Ah? Constante. Siempre. Lo que muchos hombres olvidan, Dios lo escribe. Escuche esto. Escúcheme esto. Aquí viene otro raspacacho. Pero es con amor. Póngase el casco. Dios hace lo que nosotros no hacemos. Dios escribe todo. Pero como usted tiene más memoria que Dios, usted no escribe los mensajes. Se los saben de memoria. Hermano, Dios tiene un libro para acordarse. Y nosotros no. En una hora más le pregunto, ¿qué prediqué? No sé, pero del diezmo me quedó clarito, me quedó clarito. Porque lo que duele es lo que queda, hermano. Ten la costumbre de escribir tus promesas. Es un consejo, no es una orden, no es mandato, no está en la Biblia. Escribe tus promesas. Yo tengo esa costumbre. Tengo la costumbre de escribir mis promesas. Mi hijo, Felipe, cuando Dios entra en su vida, en la etapa escolar, entra en su vida y tiene una transformación, él se toma de mensajes que yo doy. Y yo tengo la costumbre de escribir y ponerlos, hermano, y poner esa promesa y centrarme en esa promesa. Y él ponía en su pieza, hermano, me empapeló la pieza con promesas. Arriba en el techo, cuando miraba, yo soy Jehová tu Dios, fuerte y valiente, yo te sostendré con la diestra de mi justicia. Y donde quiera había una, escrito, hermano, promesas de Dios. ¿Quién es Felipe hoy día? Es un siervo de Dios. Es un ministro del Señor. Viaja, lo invitan. Yo no hago lobby por mis hijos, hermano. Yo no ando diciendo, mira, tengo un hijo bueno, bueno, bueno, bueno. Señor le habla, profetiza, canta, ora por los enfermos, ministra, compone. No. Yo no hago lobby. Ni por mis hijos, ni por mis pastores. Un día uno que no es pastor mío me dice, oye, méteme ahí a Ebenezer para ir a predicar. No, hermano, yo no hago lobby. Si no te promociona Dios, mejor no hacer nada. Deja que Dios te promocione. Aquí hay muchos que a los cuales me dicen, me invitaron a tal lugar, me piden, hermano, me piden, me llaman, hermanos de otras congregaciones. La mayoría de las veces, el 90%, les digo amén, amén, vaya, edifíquese. Pero a veces les digo no. Y me quedan mirando así como. Que yo quería ir. Con mayor razón les digo que no. Para que aprendan obediencia. Un no también es una respuesta de Dios. Me dice amén. ¿Qué hay en el libro de las memorias? Conversaciones santas. Ah. Mi abuelita, que está con mi señor hace poquitito, t- tenía un celo de Dios. Que cuando yo por alguna razón, siendo niño, hermano, joven, niño, porque esto se aprende de niño. No tome el nombre del Señor en vano. A veces con mi hermano nos poníamos a jugar con los coritos.
1: Yo no sé lo que tú has venido, pero yo vine. Y
0: no se juega con los coritos. ¿Por qué decía eso mi abuelita? ¿Porque se le ocurrió? No, porque la Biblia dice que de toda palabra ociosa daremos cuenta. Escuche, cuando usted dice chistes de grueso calibre, pero usted no lo dice, pero cuando uno que se parece, que dice que es cristiano, pero participa de eso, lo que está haciendo es palabras ociosas. Lo que muchos hombres olvidan, Dios no lo olvida. El libro de las lágrimas. Abraham, yo te daré un pueblo.
1: Estamos en la hora ya.
0: El libro de las lágrimas. ¿Quiere escuchar el libro de las lágrimas? ¿Qué es el segundo culto? El libro de las lágrimas. Este es el libro del quebranto y de la intercesión. El salmista dice: pon mis lágrimas en tu redoma. ¿Acaso no están en tu libro? ¿No están en tu libro? David entendía que ninguna lágrima derramada delante de Dios cae en vacío. Ninguna. Todas están en su redoma. Y cada lágrima que derramaste, el Señor la anotó. En otras palabras, habla de un corazón que siente, que clama, que necesita su presencia. Vivimos en una generación que enseña a endurecerse, a esconder el dolor, a aparentar fortaleza. Pero Dios sigue honrando al quebrantado, porque Él dice que al contrito y humillado no despreciarás tú, Dios. David entendió que las lágrimas derramadas delante de Dios son preciosas para el Señor. Lágrimas de arrepentimiento, lágrimas de dolor, lágrimas de intercesión, de espera, las lágrimas de la traición, las lágrimas del cansancio espiritual. Jesús lloró. El verso más corto de la Biblia y uno de los más potentes. Jesús lloró. Él lloró por Jerusalén. Él lloró. Pedro lloró. Antes de ser restaurado lloró. Jesús lloró. Y muchas veces la mujer del frasco de alabastro lloró y regó con sus lágrimas los pies del Señor. Las lágrimas derramadas delante de Dios jamás, diga conmigo, jamás caerán al suelo. Todas están en una redoma y cada una anotadas en un libro. Mi pregunta esta mañana: seguramente has derramado lágrimas. Seguramente has pedido al Señor ayuda. La palabra de la mañana, la profecía decía: quizás viniste con sed. Quizás viniste con una sed en tu en tu alma. Y Dios tiene para ti una fuente que es de vida. Quizás no sabes si tu nombre está inscrito en el libro de la vida. Quizás no sabes si tus obras, si tus obras honran al Señor, si tienes temor de Dios. Quizás porque no lo sabías. Pero esta mañana, allí donde tú estás, cierra tus ojitos. Lo primero que Dios quiere hacer es inscribir tu nombre en el libro de la vida. Porque el que no fue hallado, ya te lo dije, fue echado a un lago de fuego terrible. Quizás te enfriaste en el camino. Quizás fallaste y necesitas venir al Señor. Allí donde tú estás, quiero que hagas una oración conmigo y que le digas al Señor: Señor Jesús, yo te necesito. Ven a mi corazón. Perdona mis pecados. Límpiame de todo mal. He derramado lágrimas y tú las conoces. He estado en angustia y tú lo sabes. Pero esta mañana te pido perdón. Inscribe mi nombre en el libro de la vida. Inscribe mi nombre para que cuando llegue ese día yo pueda decir presente. Ven a mi corazón, Señor, en el nombre de Jesús. Amén y amén. Si hiciste esta oración, si creíste en tu corazón, puedes levantar tu manito y así yo voy a saber que usted hoy hizo esta oración, reconciliándote con Cristo. Dios te bendiga, Dios te bendiga, Dios te bendiga, Dios te bendiga. ¿Hay alguien que lo hace por primera vez? Levante su mano si usted lo hace por primera vez. Dios te bendiga. ¿Alguien más que lo hace por primera vez? Dios te bendiga, Dios te bendiga, Dios te bendiga, Dios le bendiga. Amén. ¿Alguien más que lo hizo hoy por primera vez allá? Dios te bendiga, mami. Dios te bendiga. Quisiera orar por ustedes. Quisiera orar por usted que hizo esta oración. Venga aquí adelante. Venga, venga. Usted que hizo esta oración y que la creíste en tu corazón.

Aleluya. Dios les bendiga, qué lindo. Dios les bendiga. Dios les bendiga. Dios les bendiga, qué lindo, qué belleza. Dios les bendiga. Aleluya, aleluya. Si usted hizo esta oración y la creíste en tu corazón, que tu nombre sea inscrito en el libro de la vida, venga aquí adelante. Venga aquí adelante. Aquí tenemos jovencitos. Dios les bendiga. Quiero que pongan su manito sobre su pecho y me permitan orar por ustedes. Cierren sus ojitos. Padre, en el nombre de Jesús, Señor, yo te pido que tú selles a todos estos mis hermanos, porque la Biblia dice que del momento que creíste fuisteis sellados, y ellos hoy han venido para recibir ese sello, el sello que los señala como hijos de Dios. Señor, llénales de tu espíritu, llénales de tu gracia y llénales de tu favor. Que el Espíritu del Señor los haga fieles. Ponga en ellos ese deseo de amarte y de vivir para ti. Porque viene el día que tendremos que presentarnos delante de Dios. ¿Y qué vamos a decir? Aquí estoy, Señor. Gracias, Jesús. Quiero que me mire. Hoy recibiste a Cristo y Él te perdona. Nosotros no nos perdonamos muchas veces, pero Él te perdona. Y te dice: quiero darte una nueva vida, una nueva oportunidad. Quiero cambiar tu presente, olvidar tu pasado y proyectarme en mí, en tu futuro. Tres cosas que son importantes. Número uno, recibir a Cristo. Ya lo hiciste. Número dos, ser bautizado. Número tres, no dejar de congregarse, porque eso te va formando. La iglesia es un escudo donde podemos refugiarnos. Haz de esta tu casa. Te amamos. Les amamos. ¿Verdad que les amamos? Quizás tienes alguna necesidad especial. A tu lado, rodeándote, hay un grupo de hermanos, y allá a tu derecha, si miras para allá, hay un cartelito que dice: bienvenidos a la familia de la fe. Les voy a pedir que los acompañen, que si tienen sus cositas, que vayan, por favor, pero que los puedan acompañar. Amén. Solo les va a tomar 5 minutitos. Amén. Acompáñenlos, por favor. Démosle un aplauso. Vayan, por favor, vayan, vayan con ellos. ¡Aleluya! Vamos, dele palmas al Señor por eso.

Lía Giré. Lía Giré. Ella, Adara. ¿Qué significa Adara? ¿Ah? La flor más bella. Mire qué lindo. ¿Y Martina? Ella es la Martina. Qué linda la Martina. Amén. Gracias por respetar hasta el último. Amén. Los hijos son una herencia. A veces decimos, herencia de Jehová son los hijos. Como que si fuera nuestra herencia. No, no, es la herencia de Él. ¿Qué quiere decir? Que le pertenecen a Él. Y a nosotros nos ponen a cuidarlos, a guiarlos, a protegerlos. Que el Señor les dé esa luz, la guianza de poder llevar a sus hijitos. Pero, ¿quién es? Eliet. Ah, ok. ¿Y Martina? Ahí está la Martina. Ok. Todos nosotros tenemos una responsabilidad. Y esa responsabilidad nos las da el Señor. Amén. Pasen, pasen, pasen, pasen. Esa cosita, Dios mío. Es la más chiquita, ¿verdad? ¿Cuánto tiene? 3 meses. 6 meses. 11 meses. 3 años. 60. No, todavía no, todavía no, todavía no. ¿Qué le parece si bendecimos a estos niños? Señor, te doy gracias por esta oportunidad que me das, Señor. Bendigo a Lía, que tu mano poderosa esté sobre ella. Guárdala, Señor, cúbrela. Señor, el amparo de Dios sea sobre su vida. Llénale de tu espíritu. Vengo, Señor, afirmando su identidad en Cristo Jesús, afirmando los principios de Dios, que sus padres le guíen, Señor, conforme a tus propósitos. Señor, en este altar yo la dedico para tu gloria, en el nombre del Padre, del Hijo y del Espíritu Santo. Amén y amén. Adara, bendecimos su vida. Bendecimos, Señor, su corazón. Señor, su cuerpo sea guardado, Señor. Líbrale de pestes, de peligros. Líbrale, Señor, de toda obra mala. Líbrale, Señor, de toda, Señor, mala herencia. Que solo las buenas herencias vengan sobre ella. Señor, vengo afirmando su identidad en Cristo Jesús. Vengo afirmando el propósito de Dios sobre ella. Que la gracia de Cristo, Señor, sea sobre su vida. La ponemos en el altar de Dios para que sea cubierta y guardada. Hoy la dedico para tu gloria, en el nombre del Padre, del Hijo y del Espíritu Santo. Amén. Señor, bendecimos a Martina. Señor, la bendecimos, bendecimos su vida, bendecimos, Señor, su cuerpo, su alma y su espíritu. Señor, guíale, guía, Señor, sus pasos.

Señor, todos, Señor, sus áreas cognitivas, emocionales, Señor, líbrales de toda obra que el enemigo quiera poner y toda mentira del diablo es echada por tierra. Señor, afirmo su identidad en Cristo Jesús. Señor, afirmo los propósitos de Dios. Señor, guárdale y cúbrele. Sus padres vienen, Señor, para ponerla en el altar de Dios, para que nadie la saque de allí, sino que sea cubierta. La dedicamos para tu gloria, en el nombre del Padre, del Hijo y del Espíritu Santo. Amén y amén. Señor, bendecimos a Eliet, que tu mano poderosa sea sobre ella. Bendícele, Señor, con toda bendición del cielo. Guárdala, Señor, cúbrela, que la mano del Señor sea sobre su vida, bendiciéndole, Señor. Llénale de salud, llénale de vida. Señor, afirmo su identidad en Cristo Jesús. Que sea guardada, Señor, cubierta, que ninguna obra de mal venga sobre su mente, sus pensamientos. Señor, que lo que tú pusiste, Señor, en ella sea de vida, de bendición, de gracia y de sabiduría. A ti damos la gloria, Señor. Señor, sus padres la han traído a este altar para ser presentada delante de ti. En el nombre de Jesús, yo la dedico para tu gloria. En el nombre del Padre, del Hijo y del Espíritu Santo. Bendecimos, Señor, estos padres. Señor, que tu mano sea sobre ellos. Guárdales, Señor. Ampárales. Bendíceles, Señor. Úsalos para que puedan ser guardados por ti. Señor, que puedan ser ejemplo para sus hijos. Señor, que sean bendecidos. En el nombre del Padre, del Hijo y del Espíritu Santo. Amén y amén. Póngase de pie. Gracias por estar. El Señor te bendiga, te guarde. El Señor haga resplandecer su rostro sobre ti. Él alce sobre ti su mirada. Tenga de ti misericordia y ponga paz. Que la palabra implantada en tu corazón traiga mucho fruto. Y que la obra del Señor, esa obra que está haciendo en tu vida, que ha sido anotada en los cielos, sea para vida y para bendición. El Señor te dé luz. El Señor te bendiga a ti. Paz a ti. Paz a tu familia. Y paz a todo lo que te rodea. En el nombre de Jesús. Amén y amén.

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1: Pero antes de eso...
2: Hay una palabra,
1: ¿no es cierto?, que el Señor tiene para su vida.
2: Sí, una palabra muy hermosa que el Señor habló a mi corazón y hoy quiero comentarles y que también sea entregada para usted con mucho fuego. Y está en Primera de Reyes 19, 11, 12. Y dice así, y aquí Jehová, ¿qué pasaba? Y un grande y poderoso viento que rompía los montes, pero Jehová no estaba en el viento. Y tras el viento un terremoto, pero Jehová no estaba en el terremoto. Y tras el terremoto un fuego, pero Jehová no estaba en el fuego. Y tras el fuego un silbo apacible y delicado. Y cuando lo oyó Elías, cubrió su rostro con su manto, se puso a la puerta de la cueva y aquí vino una voz suave diciendo, ¿qué haces ahí, Elías? Tengo una pregunta, Jos. ¿Alguna vez te has preguntado dónde está el Señor? Si te escucha, si te ve, si te habla.
1: Sí, bueno, yo creo que todos en algún momento nos hemos preguntado eso y muchas otras cosas más, como por ejemplo cuando Dios guarda silencio.
2: Sí.
1: No podemos oír su voz.
2: Así es. Entonces yo sé que quizás tú, mi querido hermano, estás pasando, y para ponerte en contexto, esto es una historia poderosa y maravillosa donde Elías estaba huyendo con mucho miedo, con mucho temor, que tenía ganas de morir incluso, pero el Señor tuvo tanto amor y misericordia de él que en medio de ese desierto y también en medio de la cueva donde estaba, tuvo cuidado. Primero lo alimentó, le dio descanso y luego le habló. Y si tú en este día estás pasando por un momento de desánimo, un momento donde tú dices, ¿dónde está el Señor? ¿Por qué no me ve? ¿Por qué no me habla? Si yo le busco, ¿por qué no lo escucho? Déjame decirte que quizás puedes estar como Elías, que en ese momento Elías estaba esperando una manifestación grande, quizás esperando algo sobrenatural, esperando que el Señor le quitara ese mismo día el desánimo y las ganas de morir. Y realmente no fue así, porque el Señor, aparte de que tiene mucho poder, es un Dios de relación. Y lo que él quería con Elías era intimidad.
1: Así es. Sí, amén. Qué lindo. Es verdad, muchas veces nosotros pasamos y estamos como Elías, en una cueva, en un desierto, y esperamos esa manifestación como en el fuego, como en el terremoto, pero no.
2: No estaba
1: Dios,
2: ahí.
1: Dios quiso enseñarnos a través de este ejemplo
2: que
1: en esos momentos más difíciles él se manifiesta en el susurro apacible.
2: Así es, en el silencio.
1: En el silencio, cuando aquietamos nuestra alma y logramos escuchar su voz, más allá del terremoto,
2: sí,
1: más allá del fuego, más allá de la tormenta y los relámpagos, el Señor siempre nos está hablando.
2: Amén. Y es que precisamente, José, a veces el corazón se agita mucho.
1: Así es.
2: Se carga mucho, se distrae mucho.
1: Así es.
2: Y por eso no escuchamos la voz del Señor.
1: Sí. Y nosotros, y usted que está conectado allí, estamos hoy en la casa del Señor,
2: amén,
1: ¿no es cierto? Esperando que comience este culto de las 12 del mediodía.
2: Amén.
1: Y si estamos acá, es justamente por eso, porque queremos escuchar al Señor,
2: es,
1: porque queremos estar con Él, porque queremos vivir su presencia. Te comentaba recién, Roxy, que el culto de las 9 estuvo hermoso, la presencia del Señor estaba muy potente, después vino la palabra, ¿no es cierto?
2: Amén.
1: También muy, muy linda, muy interesante. Y hay más. Por eso no es casualidad que tú estés escuchando aquí, no es casualidad, porque Dios pone el deseo en el corazón.
2: Sí.
1: Quizás tú no viniste hoy, quizás estás en otro lugar del mundo, quizás muchas circunstancias,
2: sí,
1: pero si tú estás hoy dispuesto a escuchar la palabra del Señor en este culto, a vivir su presencia, estamos 100% seguros que el Señor te va a bendecir,
2: sí,
1: y te va a bendecir mucho. Y nosotros como equipo también te bendecimos.
2: Amén.
1: Nuestro propósito es conectar, ¿no es cierto? Conectarnos unos con otros, hacer comunidad, hacer familia. Y esta transmisión es para eso. Obviamente estamos entrelazando ambos cultos, ¿no es cierto? Estamos esperando que comience el culto de las 12. Y de esa misma manera tenemos muchas actividades. Como dice nuestro pastor, somos una iglesia viva, una iglesia activa.
2: Amén.
1: Y dentro de eso, esta semana viene algo muy importante, muy esperado por muchos también, porque hace rato que no había una.
2: Sí, y es que la invitación es esa, que usted permanezca allí, pero que también sea parte de todas las actividades que tenemos en la semana. Y la que viene, y es el miércoles 20, prepárese, porque ese día es feriado.
1: El 21 es feriado.
2: El 21 es feriado.
1: El 21 es feriado.
2: Entonces, ahí usted dice, ay, puedo hacerlo. ¿Por qué lo puedo hacer? Porque es una vigilia congregacional.
1: Así es.
2: Y se llama Una Noche Ante el Rey.
1: Una Noche Ante el Rey, así es. Bueno, es una vigilia que, como digo, se había esperado hace mucho. A nivel congregacional, hace ya un tiempo que no había una, pero esta es la oportunidad. Se le está poniendo harto énfasis en que podamos ser parte, ¿no es cierto? O sea, esto es para adorar al Señor, obviamente, y también para que nosotros entremos en su presencia,
2: amén,
1: estar con su persona, ¿no es cierto? Adorar, pasar un tiempo de bendición. Y con relación a la vigilia, hay hartas cosas importantes, como por ejemplo, que la casa en general se está disponiendo, esa es la palabra, disponiendo a que todo sea lo más cómodo posible.
2: Así es.
1: Como por ejemplo, si usted viene con niños, usted puede dejar a los niños en cuna profética.
2: Así
1: y ahí los van a cuidar, los van a abrigar, los van a alimentar.
2: Hay hasta colación para
1: todo,
2: los niños.
1: Todo.
2: Sí.
1: O sea,
2: no se preocupe por su niño, usted lo deja ahí porque hasta hay mantitas.
1: Exacto. No hay excusa. No es decir,
2: sí,
1: no, es que los niños le da frío. No hay excusa.
2: No.
1: Otra cosa más, cafetería también va a estar abierta toda la noche.
2: Sin parar.
1: Toda la noche sin parar, exactamente. Así como vamos a estar,
2: sí,
1: aquí, también van a estar allá en cafetería toda,
2: sí,
1: la noche sin parar. Yo me acuerdo que en algunas otras ocasiones, cuando hemos estado también en vigilia, cafetería siempre nos sorprende, ¿ah? Siempre nos sorprende. Trae por ahí un consomé, quizás chocolate caliente.
2: Yo creo que consomé va a ver siempre.
1: Vamos a ver con qué nos sorprende esta vez el equipo hermoso de cafetería. Y bueno, obviamente es toda la noche, termina alrededor de las 7 a.m. más,
2: sí,
1: o menos. Pero el siguiente día es feriado.
2: Así es.
1: Así
2: y usted
1: que
2: va a poder descansar en su casita.
1: Exactamente. Por supuesto, si usted no está mirando desde fuera de Chile, si está en otra parte de Chile, ¿no es cierto?, en algunas de las regiones de nuestro país, la transmisión va a estar, sí o sí va a estar. Importante, la apertura para la llegada va a ser desde las 7:30, por si usted quiere llegar temprano.
2: Ok.
1: Lo puede hacer también.
2: Todas
1: lo
2: sus
1: puede
2: previsiones.
1: Hacer. Exacto, lo puede hacer también.
2: No, incluso escuchaba que el pastor decía que vienen personas del extranjero.
1: Así es, sí, lo mencionó, vienen de Argentina.
2: Sí.
1: Y él da una reseña súper significativa, o sea, ellos pueden verlo por la transmisión, que es una bendición.
2: Amén.
1: Pero están haciendo con intencionalidad el esfuerzo de venir,
2: sí,
1: y de
2: lindo
1: ser parte. O sea, cuánto más nosotros, amados hermanos,
2: que
1: estamos cerca, que nos cuesta un metro de distancia, una micro, un Uber, si es que se puede pagar, venir y estar ante el Rey. Ese es el propósito, esa es la dirección de esta vigilia. Va a ser una bendición, como muchas de las vigilias, como muchas de las actividades que tenemos siempre.
2: Así es.
1: Sí, ese era el aviso más importante, pero tenemos
2: importante
1: algunos otros, ¿eh?
2: Sí, así es. Lo importante es que el lunes, como siempre, como todos los lunes, tenemos nuestro discipulado online. Si usted ya está inscrito, sea parte de las clases, permanezca en las clases, es muy importante para que usted pueda pasar de año.
1: Sí.
2: Pero
1: mira, y hoy en la mañana el apóstol dijo un dato importante.
2: Sí.
1: Dijo que hay muchos hermanos, muchas personas esperando para poder ingresar a discipulado. Por lo que establecieron que después de 4 asistencias,
2: Inasistencias,
1: uh-huh, el cupo, digamos, el usuario, va a quedar,
2: le dan de baja,
1: inhabilitado,
2: sí,
1: claro. Entonces, para que usted pueda conectarse y para que después no tenga problemas.
2: Sí.
1: O sea,
2: igualmente, si usted tiene inasistencia, converse con su pedagogo.
1: Sí, sí. Seamos responsables, ¿no es cierto?, de poder asistir, de poder conectarnos, además que es online. Me gusta mucho lo que dice nuestra pastora, por ejemplo, que aunque sea online, no esté haciendo cualquier otra cosa.
2: Sí, a la pastora le gusta mucho que usted esté enfocado en la clase.
1: Es que sí, porque si no, uno no escucha en realidad. Uno no escucha, uno se distrae, pierde el hilo de lo que se está diciendo.
2: Sí.
1: A mí me pasa a veces con prédicas, uno quiere escuchar una prédica.
2: Se distrae.
1: Sí,
2: el celular, la notificación.
1: Y ahí está devolviendo, ¿no es cierto?, para atrás, para escuchar.
2: Sí.
1: Entonces, es muy bueno ese consejo. Disponga
2: sí,
1: ese tiempo para poder oír, para poder anotar,
2: amén,
1: para poder escuchar. Prepare su casa. Dígale a su familia, de 8 a 9:30 voy a estar conectado, conectada. Y no me interrumpa. No me interrumpa,
2: sí,
1: porque
2: sí,
1: es un tiempo para el Señor,
2: amén,
1: tiempo para el Señor.
2: Sí.
1: Entonces, lunes, 20 horas discipulado online. Usted ahí ingresa a sus cursos, a su plataforma. Así que tampoco hay excusa para faltar.
2: No, y con un compromiso. Un compromiso es con el Señor más que con la iglesia. Usted se comprometió de estar en el discipulado, de aprender mucho más de la palabra. Y no se pierda esta oportunidad porque para nosotros es un privilegio poder estar allí. Quizás hay muchos que quieren hacerlo, como decías tú, José, que quieren ingresar y que no han podido porque los cupos ya se terminaron.
1: Sí.
2: Pero
1: sí.
2: Usted que tiene ese privilegio de estar dentro del discipulado, por favor, no lo pierda.
1: Sí. Muy importante, muy importante. Mira, con relación a lo mismo, seguimos avanzando en los días de la semana, vamos al martes.
2: Sí.
1: Y el martes también tenemos la oración de la mañana.
2: Amén.
1: A las 6 a.m., ¿no es cierto?
2: Con nuestro pastor.
1: Con nuestro pastor, usted ahí se conecta, pone su despertador, se peina un poquito. Y...
2: se toma un cafecito.
1: Sí, algunos, mira, y algunos ya van camino
2: al
1: su trabajo,
2: sí.
1: Otros están saliendo de turno de noche, también son muchas las circunstancias.
2: Sí.
1: Pero... una bendición, conéctese a esa oración de la mañana, ya van varios años donde esto ya quedó establecido.
2: Sí.
1: Y es una bendición, la verdad es que comenzar el día buscando al Señor.
2: Amén.
1: Es algo que debiésemos hacer todos, la verdad.
2: Sí, y para poder hacerlo, usted puede ingresar a la plataforma, nuestra página web, y allí buscar oración de la mañana, y usted va a poder ingresar a través del Zoom.
1: Sí.
2: También después, con YouTube.
1: Esa, claro, está el Zoom. Si tú quieres salir ahí,
2: que
1: prender
2: te
1: tu cámara, en una de esas estás en orar.
2: Sí.
1: Y si no, está la opción de YouTube también. Así que no se lo pierda el martes a las 6 a.m.
2: Oración de la mañana.
1: Oración de la mañana, sí. Y aquí un detalle importante.
2: Uh-huh.
1: Este jueves no va a haber oración de la mañana porque vamos a estar aquí. Así que la oración de la mañana se hace aquí.
2: Sí.
1: En la vigilia, una noche ante el rey, ¿no es cierto? Así que para que esté atento a todos los detalles.
2: Así
1: y,
2: es.
1: Por supuesto, el domingo tenemos nuestros cultos, domingo 24 de mayo ya, pasó volando.
2: Ya el... se termina el mes otra vez.
1: Exacto, pasó volando. Así que ojo ahí con... ¿El domingo los tres cultos?
2: Sí, el domingo los tres cultos como siempre, a las 9, a las 12 y a las 17 horas. Prepárese en el culto que usted acostumbra a venir. Porque aquí lo vamos a recibir con un fuerte abrazo.
1: Así es, así es. Recordamos que estamos ubicados en Carlos Fernández Concha 260, ¿no es cierto? Tenemos un bus de acercamiento que de Rodrigo Araya hacia acá, ¿no es cierto?
2: Sí.
1: Se da varias vueltas para poder alcanzar a todos.
2: Sí, tenemos así hermanos que sirven allí tan
1: sí.
2: Amablemente, ponen y disponen de su tiempo para manejar el bus.
1: Ajá,
2: y traerlos a usted.
1: Exacto, una de las áreas de servicios, ¿no es cierto?, de nuestra casa.
2: Sí.
1: Así que, bueno, nos encontramos acá. Si usted nos ve a alguno de nosotros, ve a alguno de nuestros compañeros que anda por allí y nos reconoce, salúdenos. Nosotros felices de poder... de saber de usted, de quizás decir...
2: ¿De dónde viene?
1: Exacto, los vi desde tal parte, o los vi cuando estaba, no sé, viajando, me conecté. Lo que usted quiera contarnos también, salúdenos. Somos parte del cuerpo de Cristo,
2: amén.
1: Así como usted lo es también. Así que, si nos reconoce, a nosotros, a nuestros compañeros, salúdenos.
2: Sí.
1: Así que va a ser una bendición.
2: Una bendición hermosa poder hablar con usted, saber si viene con su familia, quién lo invitó.
1: Exacto.
2: Y si todavía nadie lo invitó, nosotros lo invitamos.
1: Venga, sí.
2: Porque el Señor viene muy pronto.
1: Sí, puede ser que eso es verdad, Roxy. El Señor viene pronto. Y también lo otro es que hay alguien que quizás nos ve y quizás nunca ha venido.
2: Nunca ha venido.
1: Lo invitamos para que pueda ser parte de estar en casa, ¿no es cierto? Vivir la experiencia en casa. Obviamente la transmisión es una bendición.
2: Sí.
1: Pero estar en casa...
2: Es otra cosa.
1: Obviamente.
2: Es experimentar la presencia del Espíritu Santo. Eso. Igual, el Espíritu Santo no tiene límites.
1: No.
2: Él va y llega en todo lugar. Pero acá en la casa del Señor es hermoso porque compartimos todos juntos, compartimos de la palabra, compartimos de la adoración, de la alabanza, que es hermosa aquí en casa.
1: Sí.
2: Y que si usted quiere venir, venga.
1: Exacto. Así que más que invitado.
2: Sí.
1: Bueno, todavía nos falta un par de minutitos. Usted se dio cuenta que ya aquí el flujo bajó un poco.
2: Ya están entrando.
1: Ya salieron los que estaban desde las 9, entraron los de las 12. Así que estamos atentos aquí, esperando a que comience el culto de las 12. No sé si se nos queda algún aviso más en el tintero, ¿no?
2: No, tenemos todos los avisos de la semana.
1: ¿Estamos bien?
2: Estamos bien con las noticias.
1: Perfecto.
3: Sí. Aprovechemos.
1: Sí. Se me fue.
2: Ahí está.
1: El cable parece.
2: Bueno, estamos en vivo.
1: Ok, ok, sí. Estamos en vivo, estamos en familia. Estas son cosas que pasan. No hay que alarmarse de nada, sí. Estamos en familia. Algo importante que quizás alguien que no ha venido y quiere venir, obviamente, lo mencionamos, va a estar en la vigilia, pero es un servicio que siempre está, que quiero anunciarlo.
2: ¿Qué? A ver.
1: Es cafetería. Cafetería, usted puede llegar, cafetería va a estar abierta para poder recibirlo, para tomar desayuno, para tomarse un cafecito, comerse un pancito, un ave mayo ahí.
2: Tan lindo, los hermanos de cafetería. Sí. Un saludo si nos están viendo, un saludo.
1: Para ellos, sí.
2: Los bendecimos por esa labor tan hermosa que hacen en amor al Señor. Amén. Y porque nos sirven a nosotros, ahí comemos todos los domingos.
1: Sí, sí. De hecho, cuando no están, se siente.
2: Sí, y hacen falta.
1: Se siente el almuerzo, sí. Se siente que falta. Pero ese servicio está todos los cultos, todos los días, para que usted pueda venir tranquilo, tomar su desayuno, comprar su almuerzo. Así que son una bendición. Aprovechemos también, Roxy, de saludar a... Porque aquí pasa algo importante. Nosotros lo hemos conversado nosotros como equipo y no vemos todavía el alcance el cual tiene esto realmente. Pero sí tenemos certeza de que nos escuchan, nos ven de muchas partes del mundo. Por ejemplo, España.
2: Sí, un saludo a España.
1: Un saludo a España.
2: Todos los hermanos que se conectan desde España, un abrazo.
1: Un abrazo.
2: Porque es otro horario.
1: Es otro horario, sí.
2: Están allí de madrugada, quizás, de noche, tarde.
1: Sí, por ejemplo, Venezuela.
2: Un saludo a todos los venezolanos, también. Un abrazo.
1: Sí, y así muchos, de Argentina, de Perú, de Bolivia, México.
2: Guatemala.
1: O sea, un gran abrazo para todos ustedes de todas partes del mundo. Realmente es una bendición y un privilegio para nosotros poder acompañarlos un ratito antes de que empiece nuestro culto. ¿Qué más? A ver, estamos ahí.
2: ¿Sabes que recuerdo también de la vigilia? La pastora hizo un anuncio de que quien quisiera servir en cafetería también.
1: Ah, sí, hicieron un llamado a cafetería, así que si tú eres parte de la casa, quisiera servir en cafetería, acércate a la pastora, acércate a la hermana Anita Cubillos, ellas son las encargadas, así que lo puedes hacer.
2: Sí.
1: Nos soplan por interno que ya estamos casi.
2: Casi por empezar.
1: Sí, es la razón por la cual usted está conectado aquí, es para eso, para este culto, para recibir del Señor, para ser bendecido.
2: Amén.
1: Y sea donde sea que estés, el Señor te alcanza, el Señor te llena de su presencia. Mira, se me viene al corazón, yo tengo familia que está en el norte de Chile que muchas veces nos ve. Así que saludos a ellos también si están por ahí.
2: Un abrazo
1: a todos, mucho amor para ustedes también. Y bueno, ya estamos casi. Un gusto para nosotros poder haberles servido. Los bendecimos y enviamos, ¿no es cierto?, toda la palabra, todas las bendiciones del cielo. Sí, ya estamos casi, tengo un poco de problemas aquí en lo que me dicen, pero...
2: Continuamos con esta transmisión.
1: Continuamos con esta transmisión.
2: Continúa allí.
1: Bendiciones. Chao.
3: De mayo, agradecidos del Señor por todas sus bondades, por toda la guianza, por siempre a través de la palabra traer el consejo para que podamos también por medio de ella obedecer a lo que el Señor tiene y cultivando en nosotros un corazón obediente, agradecido. Así es que estamos contentos. Amén. Les damos la bienvenida. Saludamos a todos quienes nos ven también por los distintos medios digitales que se unen en este día para alabar y bendecir el nombre del Señor y esperar la palabra que tiene el Señor para nosotros este día. Amén. Esa palabra trae a su corazón una respuesta. Esa palabra trae a su familia guianza. Así es que si vino como no sabiendo qué hacer, entréguelo al Señor y Él es, todos sus caminos son perfectos. Así es que escuche los pensamientos del Señor y le va a dar guianza. Amén. ¿Trajo su Biblia? Ay, qué bien. ¿Sus celulares? No se me puede olvidar. Bueno, busque ahí. Busque en su Biblia. Salmo 46. Búsquelo. Nunca debemos perder el hábito de leer la palabra. No aquí solamente. Y no dejarla abierta solo en el Salmo 91. Hay más libros. Hay más palabra. ¿Lo encontró? Salmo 46 dice así la palabra del Señor. Voy a pedir que tome su lugar. Son los hermanos servidores de las puertas. Están de pie. Recuerde que me voy a aprovechar de esta oportunidad. Recuerde que nuestra cultura, nuestro apego, nuestro amor a la casa del Señor nos hace también ser diferentes. No diferentes, diferentes frente a la palabra. Hoy hay presentación de niños. Y cuando hay presentación de niños, parece que el culto terminó. Espera que el pastor termine el servicio. 5 minutos más. Y eso forma mi corazón para saber en el lugar que estoy. Y nos va haciendo un pueblo respetuoso, obediente. Y eso, si esa obediencia se practica, no costará obedecer en muchas otras cosas. Entonces, cuando estemos en la casa del Señor, hay júbilo, hay alegría, hay salto, hay panderos. Pero frente a la palabra, mi celular está apagado. Porque necesito a Cristo. Y ninguna distracción. Este es el tiempo que debo aprender a cuidar para darle al Señor. Y cuando haya presentación de niños o no haya presentación de niños, el culto termina cuando el pastor te bendice. Y no significa que porque te vayas antes no eres bendecido, para nada. Pero una cosa, cuando cultivamos el respeto, uno sabe que no ha terminado y no puedo salirme antes. Me imagino que en una reunión laboral nadie se va antes que el jefe termine. En el colegio, en la universidad, no me paro y me voy. Porque en el Señor sí lo puedo hacer. Entonces tenemos que practicar esta cultura desde nuestros niños. Enséñeles a decir: no tienes que correr en la casa del Señor. Tienes que traer ofrenda, tienes que traer tu Biblia. A los más jovencitos, no puedes estar en medio de la prédica ahí con otros juegos que te distraen. Se enseña, se practica, se enseña, se repite, se practica. Y a los más grandecitos, aprender respeto. Está presentando a los niños, estamos orando por esos bebés para que Dios guarde su identidad. Y comienza el desfile. Yo digo: Dios, en eso los católicos nos ganan, porque nadie se va antes. Y usted que tiene la palabra de vida, faltamos a cosas que son cultura, que es educación. Así que aprendamos juntos, ¿les parece? Salmo 46. Dios es nuestro refugio y nuestra fuerza. ¿Cuántos dicen amén? ¿Cuántos han probado esta fuerza del Señor? ¿Cierto? Que a veces nos hemos sentido débiles y Él ha metido fuerzas dentro de nosotros. Siempre está dispuesto a ayudar en tiempos de dificultad. Por lo tanto, no temeremos cuando vengan terremotos y las montañas se derrumben en el mar. ¡Qué impresionante! Que rujan los océanos y hagan espuma. Que tiemblen las montañas mientras suben las aguas. Un río trae gozo a la ciudad de nuestro Dios, el hogar sagrado del Altísimo. Dios habita en esa ciudad, no puede ser destruida. En cuanto despunte el día, Dios la protegerá. Las naciones se encuentran en un caos y sus reinos se desmoronan. La voz de Dios truena y la tierra se derrite. El Señor de los ejércitos celestiales está entre nosotros. El Dios de Israel es nuestra fortaleza. Vengan, vean las obras gloriosas del Señor. Miren cómo trae destrucción sobre el mundo. Él hace cesar las guerras en toda la tierra. Quiebra el arco y rompe la lanza y quema con fuego los escudos. Quédense quietos y sepan que yo soy Dios. Toda nación me honrará. Seré honrado en el mundo entero. El Señor de los ejércitos celestiales está entre nosotros. El Dios de Israel es nuestra fortaleza. Gloria a Dios, gloria a Dios, gloria a Dios, gloria a Dios. Señor, no temerá mi corazón, porque tú estás con nosotros. Señor, la tierra es el estrado de tus pies y los cielos de los cielos no te pueden contener, mucho menos esta casa. Pero tú la has constituido para que sea ciudad de refugio y para que allí invoquen tu nombre. En todo lugar donde se invoque tu nombre, tú estarás. Y nosotros esta mañana alzamos nuestra voz al cielo, invocamos el nombre del Señor.

Él es Shalom. Él es Señor, el buen pastor. Él es el lucero de la mañana. Él es el deseado de las naciones. Él es el que está, Jehová de los ejércitos, está entre su pueblo. Ha venido a

opresión, de muerte a vida. Ha venido a abrir las cárceles de opresión, a dar buenas noticias a los enlutados, a los cansados, a los afligidos. Ha venido a poner en fuga a nuestros adversarios.

hospitales o en las clínicas y está llegando nuestra voz. O hay alguien ahí que fue a visitarle. El enemigo vino para robar, matar y destruir, pero Él ha venido para que tengan vida y vida en abundancia. La vida del Espíritu. La vida del Espíritu. Si hay alguno que está en su cama en esta hora y ha perdido sus fuerzas, en el nombre de Jesús reciba fuerzas. En el nombre de Jesús. En el nombre de Jesús. Él es el Señor del cielo y de la tierra. Y todo lugar.

celestiales está entre nosotros. El Señor de los ejércitos celestiales está entre nosotros. El Señor de los ejércitos celestiales está entre nosotros.

0: Por eso su palabra dice...
1: A las 21:30 horas vamos a tener nuestra primera vigilia del año. 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

hable y traiga dirección. Hable y despierten los que duermen. Hable y se levanten los caídos. Que la voz de tu espíritu hable.

uno sus vestiduras se han manchado. Que este día tu palabra dice, mi Señor, que tú esparcirás agua limpia y nos vas a lavar. Si alguno sus vestiduras están sucias, hemos pecado y no somos olvidadizos con lo que hemos pecado, esparcirás agua limpia y nos lavarás de todo pecado, de toda palabra que ha salido de nuestra boca, de todo pensamiento, de todo pensamiento, ideas, planes. Os esparcirá agua limpia y nos lavarás. Y si alguno está limpio, la palabra dice, límpiese más.

nos lleve a esa intimidad donde no está en el júbilo, ni en los saltos, ni en el gozo que tenemos. Nos lleva a mirarte a ti y mirar mi condición y escuchar la voz del Padre que dice: aquí yo no echo a ninguno fuera. Y un corazón contrito y humillado Él no despreciará. Hay buenas noticias. Hay oportunidad este día. Hay salvación este día. Hay limpieza este día para nuestro vestido. Está la mano de Dios para levantarte y fortalecerte y afirmarte en el nombre de Jesús. Puede levantar sus manos conmigo, glorificar a Dios y darle gracias. Dele gracias al Señor y dígale: gracias, gracias. No voy a adorar a Dios con culpa. No voy a adorar a Dios con culpa. He aquí que el Espíritu Santo ministra. Y si tus palabras son genuinas, Él nos perdona. En el nombre de Jesús. En el nombre de Jesús. En el nombre de Jesús. En el nombre de Jesús. Cadenas se están rompiendo. No te dejan libre, pero cadenas están sonando porque se están rompiendo en el nombre de Jesús. El Espíritu Santo trae arrepentimiento. Arrepentimiento. Te vas a gozar, te vas a alegrar, pero antes debe haber arrepentimiento. No es delante de nosotros ni del que está a tu lado. Eres tú delante del Señor, sintiendo ese peso de dolor, diciendo: ¿por qué fallé otra vez? ¿Por qué no he podido? Ese peso no te debe impedir este día acercarte, porque no es con tus fuerzas, es con su Santo Espíritu. El arrepentimiento te abre puertas. Te abre puertas y te saca de la culpa, de la vergüenza, del dolor, y te saca de las ataduras para que corras delante de su presencia, porque de Él viene el refrigerio. En el nombre de Jesús, levanta tus manos al Señor. Levanta tus manos al Señor. De Él viene el refrigerio.

yugo se pudre, toda cadena está siendo rota, todas palabras mentirosas que han venido a tu oído y han sido como dardos de fuego. Levanta tus manos, levanta tus manos. Levanta tus manos al Señor. Él pelea por ti. Hijo mío eres tú, dice el Señor. Hijo mío eres tú. Y todo lo que has sido, esos dardos de fuegos con palabras que te han maldecido, que te han atado, en el nombre de Jesús yo oro por ti para que esas palabras caigan a tierra en el nombre de Jesús. Toda palabra de maldición, toda palabra de maldición, toda palabra hechicera, toda palabra hechicera, en el nombre de Jesús cae a tierra ahora y se rompe.

necesario. ¿Qué pasará? ¿Dónde estaré? La palabra te va a abrazar y la palabra marcará tu tiempo y tus días. Tiene que haber un cambio, algo se tiene que romper. Costumbres, indiferencia, letargo, mediocridad, se tiene que romper. Porque la palabra ya fue dada y tiene que oírla tu espíritu y tiene que hablarla tu boca. No estás sola, no estás solo. Tu casa no está desprovista. El Rey del Cielo, como decía su palabra,

brujería. Que ha afectado tu cuerpo, tu salud, tus economías, tu matrimonio, tus hijos. Jehová de los ejércitos, no tendrás que salir huyendo tú, sino que Él irá delante de ti y cubrirá tus espaldas. Y Él frustrará los planes que las tinieblas han levantado en contra de la iglesia, porque el sol de justicia ha resplandecido. No hay un día, no hay un día, no hay un día donde su gloria esté en medio de su pueblo. El Señor de los ejércitos celestiales está entre nosotros.

El Señor de los ejércitos celestiales está entre nosotros. Si has llegado con una carga opresiva, levanta tus manos en el nombre de Jesús. Él te hace libre ahora.

te sientes abatido, nada te llena. Incluso puedes venir, irte igual. Y no es porque Dios no esté, es porque la obra del enemigo, que es pequeña, que Jesús la deshace. Pero es una guerra de reinos. Y tú eres la iglesia del Señor, la que tiene autoridad por sobre todas las cosas. A ti te dio la palabra.

No lo dejes que avance en la mente de tus hijos. No lo dejes que tome terreno en la salud de tu esposa. Pon tus manos sobre ella. Úngela en el nombre de Jesús. Mira tu casa. Mira tu casa. Y ve que está faltando. Está faltando la paz. Se han dado vuelta en pleitos, conflictos. Mira tu casa. Y desde ahora en tu corazón propone.

enfermo. No es un sacrificio venir, es fe. Porque Él te sana. Él te sana. Él te sana. Él te sana. El Espíritu del Señor está aquí.

ejércitos

está escrito en su palabra. Y si está escrito en su palabra,

su caída. Puede tu cuerpo estar debilitado, pero este día el Señor mete fuerzas dentro de ti. Porque yo sé que mi Redentor vive. Yo sé, nosotros la iglesia sabemos que nuestro Redentor vive. Que nuestro Redentor vive.

solo hagan dos filas. Dos filas. Rápido. Dos filas. Dejen las banderas. Dejen las banderas.

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te, deleítate. Mi presencia está para ti. Oh, deleítate, deleítate, deleítate. Mi rostro está sobre ti, amada. Y Rabashi, Rabalabashia. Yo le hablo a todo corazón endurecido. Que deje su dureza, que deje su necedad. Y que Ramashe la maquila, Ramaramashia. Y deje y abra el corazón. Y deje entrar mi hermosura, Robashaka la maquia. Mi panim,

deleítate en mí, deleítate en mí y en todo lo que yo soy y en todo lo que haré, deleítate. Eso te hablo en esta hora, tu corazón, deleítate. Haz un lado todo estorbo y deleítate, porque tengo mucho más. Pues sabes bien que mi amor es eterno y infinito para tu vida, Rama Shakara Masía.

0: cambios de corazón. Más no permanezcan como niños, sino crezcan, avancen, coman la comida sólida que viene del cielo, porque es necesario que maduren, pero que sean como niños al entrar en el reino de los cielos.
1: Aleluya. ¿Puedo decir Dios es real? ¿Por qué me da un aplauso al Señor?

Cuando Dios entra a un lugar, cuando Dios entra en su casa, Él es dueño de hacer lo que quiera. Quiero que tomes tu lugar.

Hoy en la mañana comencé a hablar un tema que se llama los libros de los cielos. Y quiero continuar. Yo sé que no hemos ministrado las ofrendas, que no hemos dado los avisos. Los jóvenes, los adolescentes tienen un servicio ahora. Pueden ir, pueden pasar. Pero quiero hablarte de este tema, los libros de los cielos. Amén. Padre, te pido que tu mano poderosa esté sobre mí. Amén. Y que me instruyas, Señor, como un padre instruye a su hijo. Amén. Señor, ayúdanos y guárdanos y derrama de tu favor. Sé, Señor, que tú tienes algo preparado. Sé, Señor, que hay algo que va a suceder en este tu pueblo. Señor, y sobre todos aquellos que me están mirando y que están, Señor, recibiendo esta palabra, Señor, te pido que venga tu gracia y que podamos ser, Señor, edificados con esa gracia que tú derramaste sobre tus hijos. En el nombre de Jesús. Amén y amén. A partir de ahora, si no tiene que moverse, no lo haga, por favor. No lo haga. Las ofrendas las vamos a tomar al final. El libro de los cielos. En la mañana les hablé, dije, Apocalipsis capítulo 20, perdón, verso 12, dice: y vi a los muertos. ¿A quién vio? A los muertos, grandes y pequeños, de pie ante Dios. Esto nos da una violenta verdad. ¿Cuántos saben que los niños son santos? Son santos mientras sus padres son santos. Si sus padres no son santos, la responsabilidad de la santidad depende de los padres. La palabra del Señor dice que si un esposo no es creyente, la esposa lo puede cubrir. Amén. ¿Qué significa eso? Significa que si Cristo viene, el esposo se va junto con la esposa porque la esposa lo cubrió. No, porque la Biblia dice que cada uno dará cuenta de sí mismo. Pero ¿por qué sería importante que por lo menos uno en el hogar fuese santo? Porque ese santo cubre. Y en el caso de los niños son santos en la medida que sus padres sean santos. ¿Qué sucede si los padres no son santos? Cuando venga el Señor, cuando venga la tribulación, cuando venga el momento difícil sobre la humanidad, esos niños que no tuvieron una cobertura de santidad tendrán que presentarse igual que sus padres. Por eso que Apocalipsis dice: vi a los muertos. No vio a los vivos, vio a los muertos. Grandes
y pequeños. De pie ante Dios. Y los libros fueron abiertos. Y otro libro fue abierto, el cual es el libro de la vida. Y fueron juzgados los muertos por las cosas que estaban escritas en los libros, según sus obras. Porque el Señor me pone como pastor. Porque el Señor me da la instrucción de abrir un colegio. Porque el Señor nos pone de invertir en cuna profética. Porque el Señor nos habla acerca de los matrimonios. ¿Por qué? Porque tenemos una responsabilidad. No podemos obviar nuestra responsabilidad. Nuestra responsabilidad es que podamos guiar a nuestros hijos. La Biblia dice: instruye al niño en su camino, que aun cuando fuere viejo no se apartará. Quizás hay padres que se separaron, se divorciaron, y uno, normalmente la mamá, se queda con el niño. Qué importante que esa mamá busque de la presencia del Señor, no solo por ella, sino por aquella descendencia que Dios le dio. Hoy en la mañana hablábamos acerca de esto tan importante que es el libro de la vida. Y veíamos, hermanos amados, que el libro de la vida es el libro donde están escritos todos los redimidos. Todos aquellos que han sido redimidos por la sangre del Cordero. Aquellos que le dijeron al Señor: Señor, ven a mi corazón, ven a mi vida, transforma mi corazón. Quiero ser tuyo, quiero que tú me selles. Entonces viene el Señor y te da un sello. La Biblia dice: del momento que creíste, fuisteis sellados. Romanos capítulo 10, verso 8 en adelante dice que esta es la palabra de fe que predicamos, que si confesares con tu boca que Jesús es el Señor y crees en tu corazón que Dios le levantó de los muertos, serás salvo. Diga conmigo: soy salvo. Porque he creído a la palabra de Dios que Cristo es mi Salvador. ¿Cuántos lo creen en su corazón? Cuando usted lo cree, eres inscrito en el libro de la vida. Hay un libro que se llama el libro de la vida, Apocalipsis 20:15, y el que no se encontraba inscrito en el libro de la vida. Es decir, hay gente que está inscrita y hay gente que no está inscrita. Y el que no está inscrito fue arrojado al lago de fuego. Diga conmigo: yo no voy para allá, yo voy para la eternidad con Cristo Jesús. Cuando nosotros entendemos esto, hermano, esto me hace temblar. Este libro es uno de los más importantes de todos, porque aquí están escritos los nombres de aquellos que pertenecen al Cordero. No habla de religión. No habla, hermano, del tiempo que usted está en la iglesia. No habla que si echa demonios, que profetiza o ora por los enfermos o habla en lengua. Nada de eso tiene importancia para este libro. Lo que importa para este libro es que usted lavó sus vestiduras en la sangre del Cordero. Y como lavó sus vestiduras, a usted lo anotaron en ese libro. Y escuche esto: nadie lo puede sacar de allí. Nadie puede tomar. El único que puede, hermano, quitar su nombre es usted mismo. Porque dice la palabra del Señor que en aquellos días, producto de lo que va a suceder en el mundo, muchos apostatarán de la fe, siguiendo doctrinas de demonios. Hoy vivimos el tiempo, hermanos amados, en que es muy cómodo ir a una congregación y que no te digan nada. No cambie. Dios irá cambiando de ahí de a poco. El Señor lo va transformando de a poco. Ya ni siquiera le decimos iglesia a la iglesia. Ya molesta decir el pastor. Ya no tenemos hermanos mayores. No son hermanos mayores, son
pastores, son apóstoles, profetas. El enemigo no quiere sacarte, no quiere sacarte de lo que estás haciendo. Para él es cómodo que usted venga a la iglesia. Es muy cómodo porque te mantiene anestesiado. El asunto que estamos haciendo con lo que Dios nos da. ¿Tus hijos le sirven a Dios? Porque la Biblia dice que lo primero es mi Jerusalén. Tu entorno, lo que te rodea. Cuando yo entendí esta palabra, entendí que el libro de la vida es un libro extraordinario, pero que revela algo más profundo que simplemente decir soy salvo. Es lo que es mi garantía de que voy a vivir una eternidad con Cristo Jesús. Jesús le dice a sus discípulos que no se alegraran solamente porque los demonios se sujetaban, sino que porque sus nombres estuviesen escritos en los cielos, en este libro. El mayor privilegio de un creyente no es tener poder, ni el reconocimiento, ni los dones. No. El mayor privilegio de un creyente es que tu nombre esté escrito en el libro de la vida. Eso, el libro de la vida representa, hermano, nuestra ciudadanía celestial, la pertenencia eterna en el reino del Señor. En otras palabras, habla de la relación genuina con Dios y no solamente una apariencia espiritual. No es que parezco cristiano, soy cristiano. No es que parezca una persona que viene a la iglesia y me siento bien y alivio mi conciencia viniendo una vez por semana. Estoy seguro, estoy completamente seguro que si tu eternidad dependiera de tu comunión con Dios y entendiéramos el principio de Dios y entendiéramos lo importante que es estar en la casa del Señor, que David decía, mejor es un día en tus atrios que mil fuera de ellos, hermano, golpearíamos toda la semana y diríamos, ¿por qué no hacemos más culto? ¿Por qué no más buscamos a Dios? Porque entiendo que me estoy preparando para una eternidad con Él. Pero no lo hacemos. No lo hacemos. Buscamos otras formas y decimos, le echamos la culpa a la delincuencia, porque como hay delincuencia, entonces me da miedo andar por la calle. Pero perfectamente puedes ir a visitar y andar en la calle, ir al cine y llegar muy tarde a tu casa. Estoy persuadido. Mi vida depende de Dios. Estoy totalmente entregado a Cristo. Todos mis días sin faltar ninguno solo. Algunos dicen, los lunes los pastores descansan. Yo no descanso. No descanso el lunes, no descanso el martes, no descanso el miércoles, no descanso el jueves, ni el viernes, ni el sábado.

mi nieto, todo. Por eso que tengo autoridad para decirte lo que te digo. No paso, hermano, no me entretengo en la iglesia. Doy de lo que Dios me da. Aparto para Dios junto con mi familia grandes sumas de dinero, hermano, no de lo que les recibo de la iglesia, de lo que Dios me da, y lo hago con mucho gozo. Y estoy convencido de que Cristo viene a buscar una novia pura, santa, sin mancha, sin arruga, que se sumerge en su presencia. Una de mis oraciones frecuentes es: Señor, envía un avivamiento. Pero ¿qué voy a hacer con el avivamiento? ¿Qué vamos a hacer cuando el avivamiento toque nuestras vidas, toque nuestras casas? Cuando vino el avivamiento, hermanos, la gente hacía fila, hacía colas interminables para poder entrar en la casa del Señor. Hoy, si no tenemos autobús, nos cuesta mucho llegar a la iglesia. Estoy hablando a tu conciencia. Estoy hablando a mis hijos espirituales. Porque no quiero darte un mensaje acomodado. No te quiero decir 5 pasos importantes para que puedas triunfar en la vida y puedas ser un tremendo hombre de éxito. Te lo puedo dar, lo puedo hacer. Pero ese no soy yo. Dios no me mandó a eso. Dios me rescató de lo vil y de lo despreciado. Yo nunca fui un borracho, nunca fui un alcohólico, nunca me drogué, nunca fui a una fiesta, nunca participé de una fiesta, no tuve esa forma de vida. Yo pensaba que mi testimonio era de lo más aburrido que había, porque toda mi vida me lo pasé en la iglesia. Yo vivía en vigilias, yo vivía en puntos de predicación, toda la semana. Yo amaba estar en la presencia del Señor, amaba estar en el punto de predicación. Para mí era un privilegio estar en el punto de prédica y ir a adorar el nombre del Señor. Cuando el jefe del punto de predicación pasaba por delante mío, yo tiraba el cuello para ver si me daba a mí la oportunidad de predicar. Predico desde los 9 años. Canto desde los 6 años. Me educaron en la casa de Dios. Y aún así digo, de lo vil y de lo despreciado me escogió Dios. Dios me ha dado más de lo que yo imaginé en alguna vez en mi vida. Me ha dado el privilegio de ser pastor de una hermosa congregación. Escuche, yo no tendría por qué invertir en radio ni en televisión. Mi vida sería mucho más cómoda atendiendo de lunes a miércoles y yo estar tranquilo en mi casa. Dedicarme el día lunes para mí porque me lo merezco. Dedicar tiempo con mi familia e irme de vacaciones. Yo no me voy de vacaciones lejos. ¿Por qué? Porque siento que tengo que estar cerca de la iglesia. Tengo 30 años de ir al garrobo. Porque no puedo, sí puedo ir a otros lugares.

Estoy tan cierto que Cristo viene pronto. Y yo quiero que cuando el Señor me diga: Billy, ¿dónde está tu congregación?

en este libro de la vida representa salvación, ciudadanía celestial, presencia y pertenencia eterna. En la tierra hay gente muy conocida, pero desconocida en el cielo. Hay otro que quizás nadie conoce aquí, pero sus nombres están escritos en el libro de la vida de Dios. Lo más importante no es que tu nombre sea conocido en la tierra. Lo más importante es que Dios te conozca. I know you. Te conozco.

sé, te conozco por tu nombre. No me eres extraño. Oh Dios, no dejes que seamos extraños para ti. Oh Dios, déjame poner en sus corazones tu palabra. El libro de las memorias. En este libro fue escrito en Malaquías capítulo 3 verso 16. El libro de los que honran a Dios. Dice, fue escrito delante de él un libro memorial, de memorias para los que temen al Señor. Y para los que estiman, los que tienen su nombre en estima. Este libro nos habla de la fidelidad. En este libro están escritas todas tus ofrendas. Todos tus diezmos están escritos allí. Porque la Biblia dice que para conocer el temor de Dios, dice en Deuteronomio, indefectiblemente diezmarás todo el producto de tu grano, de tu mosto, de tu vino, y lo presentarás al Señor. Y luego dice, para que aprendas el temor de Dios. Pero hoy la iglesia no le cree a sus pastores, le cree a los tiktokeros, le cree a ellos que no tienen congregaciones y se sientan detrás de una computadora a querer enseñarle a la iglesia de Jesucristo y a decirle, no es tiempo para diezmar, no es tiempo para ofrendar, no creas a los pastores, son todos unos sinvergüenzas. No ganan un alma en su vida y le roban a la gente diciéndole, no honre a Dios. Que tu nombre no esté en el memorial de Dios. Abraham diezmó a Melquisedec y no era ley. Jacob diezmó y dijo, de todo lo que me des en esa tierra extraña. Le decía a mi mamá me decía, tengo muchos extranjeros en la iglesia, ellos no diezman. Le dije, hay que enseñarles, porque Abraham salió de Ur y fue extranjero, fue un inmigrante y él diezmó al Señor. Isaac salió de su tierra y se fue a Gerar, fue extranjero y diezmó al Señor. Jacob salió de su tierra y se fue donde Labán y diezmó al Señor. Y Dios le prometió que serían fructíferos al 100 por 1. Usted que vino de otras naciones, usted no vino de otra nación para ser pobre en Chile, usted vino para ser fructífero en esta tierra. Créele a Dios, honra al Señor. El libro de memoria revela una dimensión profundamente conmovedora del corazón de Dios. Probadme ahora en esto y yo abriré ventanas en el cielo hasta que sobreabunde. Pero el hombre natural no le cree a Dios. El hombre natural no teme a Dios. Entonces Dios dice, ok, vas a trabajar por tus propias fuerzas. Y como trabajas con tus propias fuerzas, no te alcanza.

cuando te hablan del diezmo, usted dice: no puedo diezmar, pastor, ¿por qué? Porque no me alcanza. Y no te alcanza porque no honras. Pero la Biblia dice, no, yo no te estoy hablando palabras mías, y no es que yo quiera sacarte, yo quiero honrar al Señor. Pero la Biblia dice que Dios honra a los que lo honran a Él. Te lo digo al revés: para los que no honran a Dios hay deshonra. Pastor, ¿por qué lo hacen? Hace sentir mal, porque te amo. Porque quiero que todos los libros en los cuales tú debes estar, allí esté tu nombre. Que cuando Dios lea el libro de las memorias, y Dios lo lee, Dios lo lee, Él dice: tráeme el libro de las memorias, quiero mirar a este hijo que está ahí. ¿Qué dice el libro de las memorias de Él? Mi Señor dice que es fiel. Mi Señor, Él dice que es fiel en lo poco. Como es fiel en lo poco, que tú prometiste que sobre mucho lo pondrías. Denle más. Eso aparece en el libro de las memorias. En el libro de las memorias aparece que tú bendijiste a un pequeño. Y por cuanto lo hiciste a uno de estos mis pequeños, a mí me lo hiciste. Escríbalo en el libro de las memorias. Cuando honraste a tu padre y a tu madre, para que te vaya bien, vino Dios y dijo: eso que hace mi hija, escríbalo en el libro de las memorias. Ay, y aquí acuérdate de tus padres. En el libro de las memorias están escritas las conversaciones santas que usted tiene, y las conversaciones blasfemas y sin sentido también están. Están ahí escritas los actos de honra, la fidelidad que se hace en secreto, la obediencia constante, lo que muchos hombres olvidan, Dios lo escribe en su memoria eterna. Lo que muchos olvidan, Dios lo tiene y lo trae a la memoria. ¿Sabe de qué se olvida Dios? De nuestros pecados. Él dice: me olvidaré de los pecados de tu juventud. Me voy a olvidar que me fallaste. Me voy a olvidar que me engañaste. Me voy a olvidar que no fuiste fiel. Me voy a olvidar. Cuando vengas delante de mí, cuando cambies tu manera de actuar, y recordaré. El hombre olvida rápido, pero Dios tiene memoria eterna.
lo que muchos hombres olvidan. Se olvidan de su pastor, perdone que se lo diga. Y un día sin más ni más te dicen: hasta la vista, baby. Fue un gusto estar con usted, o para usted fue un gusto estar conmigo. No honran a sus pastores. Y la Biblia dice que el que honra a un pastor, a un ministro, honra lo establecido por Dios. Yo sé que hay pastores malos, lo dice la Biblia, y lo podemos ver. Pero créame que yo me guardo para el Señor. Créame que yo honro a mi esposa. Un día le dije al gerente de un banco, cuando compramos la primera propiedad, me dijo: ¿y por qué yo tendría que creerle? Y le dije: porque yo soy un pastor, y yo no voy a defraudar el Dios que sirvo. Yo no voy a quedar debiéndole a usted para que sea denostado el nombre de mi Señor. Mi padre me enseñó que es mejor el buen nombre que las muchas riquezas. Oh Dios, este libro tiene muchas mías. El libro de las lágrimas. Y en el libro de las lágrimas son las lágrimas, el libro del quebranto y de la intercesión. Y David dice en el Salmo 56:8: pon mis lágrimas en tu redoma. ¿Acaso no están en tu libro? El libro de las lágrimas representa el quebranto sincero delante de Dios. No son quejas. Es mi quebranto sincero delante de Dios. Mi oración siempre, siempre: no me quites las lágrimas. Un día un pastor, un viejo pastor, amigo, me ama, me dijo: Billy, no llores tanto. Este trabajo es de largo aliento, y tanta lágrima afecta el corazón, afecta la salud. Le dije: pastor, es que no conozco otra forma de comunicarme con mi Señor. No me quiten las lágrimas. Cada una de mis lágrimas está en un frasquito, en una redoma, y todas están anotadas en el libro del Señor. En ese libro están las lágrimas de arrepentimiento, de dolor, de intercesión, de espera. Ahí está la traición y que el Señor te consuela. Ahí están las lágrimas de cansancio. Dios te dice: yo las vi. Las lágrimas que el mundo desprecia, muchas veces el cielo las guarda como tesoros. Ana lloró antes de dar a luz a su Samuel. Y yo estoy por dar a luz algo extraordinariamente grande. Yo siento en mis lomos que algo extraordinariamente grande.

eso. Aleluya. Cada lágrima es una semilla. La palabra del Señor dice: irá andando y llorando el que lleva la preciosa semilla, y volverá con regocijo trayendo mucha gavilla. No son lágrimas que caen al suelo, ninguna de tus lágrimas. Las lágrimas derramadas delante de Dios jamás caen al suelo, jamás se pierden. Usted que llora por su hijo, ¿usted cree que Dios no la conoce? ¿Crees tú que se olvidó el Señor de tu hijo? ¿Cree usted, papá, que Dios se olvidó de tu muchacho? Están en su redoma, están escritas en su libro, el libro de las obras. En este libro está el registro de nuestra vida. Apocalipsis 20:12: y los muertos fueron juzgados, no los vivos, los muertos fueron juzgados por lo que estaba escrito en el libro según sus obras. Todos tienen obras, todos, usted y yo, todos los que están afuera, los que están en el mundo, los que dicen que Dios no existe. Y cuando se lean los libros, se van a leer sus obras. Este diputado, en su función de legislador de la nación, votó a favor del aborto, de la muerte de miles de inocentes. Sus obras van a pesar sobre ellos. Este presidente impulsó la ley del matrimonio igualitario. Sus obras van a pesar sobre ellos. Este hombre le dio de comer a un necesitado. Sus obras pesarán sobre ellos. Esta iglesia entendió que el gran mandamiento del Señor es ir y hacer discípulos, que hay que predicar el evangelio a toda criatura. Lo entendieron, lo asimilaron. Sus obras van con ellos. Los libros de las obras revelan que nuestra vida completa está siendo observada por Dios. Y Apocalipsis nos muestra este momento solemne donde los libros son abiertos y los hombres son juzgados según sus obras. El cielo no registra solamente lo que hacemos públicamente, sino que aquello que hacemos en secreto, Dios lo conoce. Dios registra tus palabras, tus intenciones, tus decisiones, tus motivaciones, tus acciones. Dios las registra en su libro. Los libros de las obras representan el testimonio eterno de cómo vivimos aquí en la tierra delante de Dios. No espere tener obras en el cielo, allá se las van a cobrar. El 27 de junio de este año tendremos una cruzada evangelística por amor a ti. A partir del 1 de junio empiezan 21 días de oración y de ayuno. 21 días donde la iglesia se abre, donde todo está abierto para venir a buscar el rostro del Señor. Oración por la mañana, oración por la noche, oración el martes, oración el jueves, oración, hermano, aquí, hermano, con intercesores presenciales.
El catartizo que toca en esa fecha va a ser orientado hacia la búsqueda intencional de Dios. Porque lo que hacemos aquí es lo que realmente cuenta. Son tus credenciales para presentarte delante de Dios. ¿Qué obras tienes que Dios aprueba? ¿Qué obras tienes que Dios aprueba? Hay personas que aparentan santidad públicamente, pero viven lejos de Dios en lo secreto. Sin embargo, el Señor no solamente mira acciones visibles, Él ve las intenciones del corazón. La Biblia nos enseña, y esto me lo decía mi abuelita, de toda palabra ociosa, mijito, tendremos que dar cuenta. Eso significa que nuestras conversaciones, nuestras actitudes, nuestras decisiones tienen impacto en la eternidad. Como iglesia, a lo que me corresponde a mí, necesitamos recuperar la conciencia de vivir delante de Dios y no solamente delante de las personas. El enemigo ha querido normalizar una fe superficial donde muchos piensan que pueden vivir desconectados espiritualmente durante la semana y el fin de semana me conecto con Dios. El libro de las obras nos recuerda que el cielo registra aquello que nadie más ve.

las intenciones, las palabras, las motivaciones, nuestras decisiones. Dios lo registra todo.

Esto debe producir en nosotros esto debe producir en nosotros temor santo, integridad, reverencia delante de Dios, una conciencia eterna. Si usted piensa solamente en la tierra, la Biblia dice que no pongamos la mira en las cosas de la tierra, sino que debemos ponerla en las cosas que son eternas. Si usted piensa que usted va a llegar a cierta edad y se va a morir y que ahí termina todo, usted no tiene conciencia de lo eterno. Usted no está pensando en la eternidad. Lo que pasa es que yo no creo en la eternidad. Ese es su problema. El problema del ateo que dice: yo no creo que Dios exista. El hecho que él no crea no elimina a Dios, no lo saca de la escena. No vivimos para el hoy, vivimos para la eternidad. Número 5, libro del propósito. Es el libro donde fueron escritos nuestros días. ¿Para qué Dios te llamó? Salmo 139, verso 16: mi embrión vieron tus ojos. Estaba en el vientre de mi madre y vieron tus ojos. Y en tu libro estaban escritas todas aquellas cosas que fueron luego formadas, sin faltar una de ellas. Dios determinó toda tu vida. Antes de nacer, Dios ya conocía nuestro diseño. Esto destruye, hermano, la idea de que somos un accidente. Nadie nació sin propósito. Ay, pastor, y el que nació por una violación no estaba pensado. O aquella mamita soltera que se embarazó antes de tiempo no estaba pensado. En Dios nada se improvisa. Pastor, yo nací de una violación. Dios te pensó a ti en la eternidad. Tú no eres la casualidad de alguien, tú eres el propósito de Dios. Alguien diga amén, por favor. El enemigo pelea tanto tu vida, tanto pelea contra ti, porque sabe que hay algo escrito acerca de ti en los cielos. Hay algo que se escribió en los cielos acerca de ti, y él sabe que es peligroso para su propósito. El libro del propósito revela que nuestra vida no comenzó simplemente el día que nacimos. Primero nacimos en el diseño de Dios, en el corazón de Dios, ahí nacimos. David dice que en tu libro se escribieron todos mis días. No le podemos añadir uno ni dos días. Dios ya contó todos los días que tú tenías. Está la hermana Cecilia Vila aquí. Cecilia tuvo una bebé llamada Magdalena, una hijita. La anhelaba. La anhelaba. Y en su embarazo le dijeron que venía con mucho problema y que no viviría. Empezamos a orar, empezamos a pedirle a Dios. Oramos para que el Señor trajera un milagro creativo. El día que nació la niña, estábamos en un Santiago en llamas. Y me llaman y me dicen: la niña nació y efectivamente tiene problemas. Los médicos dicen que tiene pocas horas de vida. Me fui con unos hermanos y nos fuimos al hospital. No me pregunte cómo entré, soborné al guardia. De pronto llego a la cama de la hermana Cecilia. Me mira y dice: ¿qué está haciendo aquí? Vengo a presentar la niña al Señor.

Oré por la niña y esa noche la presentamos al Señor. Cuando termino de orar, miró el monitor de la saturación y bajó abruptamente. Cuando salí, uno de los pastores que me acompañaban me dice: pastor, no sé, algo va a ser Dios. ¿Qué pasó? Yo vi una luz que salió y ascendió a los cielos. En lo que me demoré llegar de la Florida acá, la niña partió con el Señor. Y esa noche su obra terminó. ¿Cómo así, pastor? Mi hermana Cecilia dijo: si 5 minutos de su vida la puedo tomar en mis brazos y acariciarla, valdrá la pena haberla tenido 9 meses en mi vientre. 11 horas vivió ella. Vino al mundo por 11 horas. Mi abuela vino por 110 años. Pero todos, ninguno vino a esta tierra sin un propósito. Un día nos vamos a encontrar con la niña. La presentamos al Señor en sus brazos y vino un ángel del Señor. La tomó esa noche, se la llevó y nosotros quedamos aquí diciendo: gracias, Señor, porque tu obra se completó. No busques despropósito en Dios. No diga: ¿por qué se fue? ¿Por qué me lo llevaron? Dios es malo. Dios tiene propósitos. Y en su libro está escrito cuánto voy a vivir, qué voy a hacer. El libro del propósito representa el diseño divino escrito por Dios personalmente para cada vida. En otras palabras, hay algo acerca de nosotros que ya fue pensado en el cielo antes de que se manifieste aquí en la tierra. Acaba de nacer un bebé y Dios ya sabe que va a ser un profeta. Entonces el diablo lo busca, el diablo lo enferma, el diablo lo tienta, el diablo le quiere poner palitos en el camino y desde que es niño empieza a tener problemas. Pero un día ese profeta se levanta y le desbarata todo.

la tierra. ¡Oh, bravas! ¡Oh! ¡Y tarababas! ¡Ya no va a callar! No crea que usted vino simplemente a ocupar un asiento en esta vida. Dios te eligió. De entre toda la niña de la población te eligió a ti, Pauli. De entre todas las que se perdieron, te escogió a ti.

أخلف السايا. Jeremías escuchó al Señor decirle en Jeremías capítulo 1: antes que te formara en el vientre te conocí y te di por profeta a las naciones. El día que mi madre me iba a dar a luz, mi padre pidió palabra del Señor. Abrió la Biblia y le salió en el Salmo 86 y dice: guardarás al hijo de mi sierva. Ese muchachito de 4 kilos va a ser un siervo del Señor. Ese muchachito va a ser

0: escrito de ti en la eternidad. Está escrito que eres un hombre de bien, una mujer de bien, un hombre de Dios, una mujer de Dios, que tu casa será firme, que tus hijos serán enseñados por Jehová, y que grande será la herencia de Jehová para tu vida. Vamos, vamos, vamos, vamos. Hay algo escrito en los cielos sobre ti, y Dios ya lo vio. Ya vio tu llamado, ya vio tu asignación. Ya vio tu fruto. Ya vio tu restauración. Deja de cuestionar lo que Dios ya hizo en tu vida. Tu vida no comenzó en esta tierra. Mi vida no comenzó en esta tierra. No fui, hermano, dado a luz un 19 de mayo. No, yo estoy desde la eternidad con mi Señor. Y un día no muy lejano, dice la Biblia que conoceremos como fuimos conocidos. Conoceremos como Dios nos miró en la eternidad, de donde nos sacó, de los espíritus hechos ya perfectos. Entonces le voy a decir a mi Padre: bendito eres. Hay un libro que se llama el libro sellado. Y ese libro es el libro de misterios. Es el libro de los tiempos finales. Apocalipsis 5:2. ¿Quién es digno de abrir el libro y de desatar sus sellos? Entonces vi uno como un cordero inmolado. Juan dice: yo lloré mucho. Yo lloraba porque no había ninguno digno. Hasta que se levantó el cordero. Luego vi a un ángel poderoso que preguntaba con fuerte voz: ¿quién tiene la autoridad de romper los sellos y de abrir el rollo? Solo mi Señor. Ese llanto de Juan. Juan ve este libro sellado, y mientras observaba, no había hombre digno de desatarlos. Llora profundamente. Porque si el libro permanecía cerrado, los misterios de Dios, el juicio y el cumplimiento de la historia quedarían sin manifestarse. Pero entonces apareció el Cordero. Jesús. Él fue digno. Fue digno. Y fue hallado digno de tomar el libro y abrir sus sellos. Esto nos revela la autoridad que tiene Cristo. No hay uno solo digno, excepto el Cordero. Excepto el que tenía las marcas en su cuerpo. Él es digno. Esto revela que solo Cristo tiene autoridad sobre la historia, sobre los tiempos, sobre el juicio y sobre el destino final. Amados, el destino de la humanidad no está sobre los hombres, está en manos del Cordero. Bendito sea su nombre. No dependemos de lo que el mundo del hombre pueda hacer. Yo dependo de lo que Dios es. Él es, Él es, Él es, Él es, Él es el único digno de tomar el libro. ¡Aleluya! Nada escapa de su control. el libro pequeño. Juan ve, tiene otra visión. En Apocalipsis 19, y fui al ángel diciéndole que me diese el librito. Y él me dijo, toma y cómelo. Y te amargará el vientre, pero en tu boca será dulce como la miel. Este pequeño libro representa la palabra de Dios revelada. No solamente para ser leída, sino para ser internalizada en nuestra vida. Tenemos que vivir la palabra. A veces será amarga, pero la mayoría de las veces será dulce a tu paladar. El libro pequeño representa esa palabra que transforma la vida antes que se transforme en mensaje para otros. Aquí nos habla de una verdadera revelación. Esta revelación primero entra, luego quebranta, luego transforma y luego...
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0: La palabra del Señor dice que Él viene a buscar una novia sin mancha, sin arruga, que es santa.
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1: Su palabra dice en los Salmos: atribuid poder al Señor, atribuid gloria a su nombre. Le manda a su pueblo a darle gloria a Él. ¿Cuánto le dan gloria? Eso estamos haciendo esta noche, dándole gloria. El salmista decía una y otra vez: hay alguien

aleluya, que dice que Él te vistió y te coronó de gloria. A ti que te estoy mirando, tienes la potestad para darle gloria a Él. Aleluya. Y como decía este canto, vemos ahora en el nuevo pacto a Jesús el Hijo enseñándonos a orar, Padre nuestro, determinando, porque tuyo es

Señor, mi Dios.

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1: Aleluya. Y los papitos de Sofía Valentina Ceballos Flores, quiero que suban aquí. Vaya a su asiento bajo el Espíritu del Señor. Vaya a su asiento bajo la presencia del Señor. Hay hermanos que siguen siendo ministrados. Aleluya.

Alleluia. Gloria al Señor. Que esta victoria, ella es Sofía.

0: ¿Amparo eres tú?
1: Sí, muy bien.
0: Ah, qué delicioso poder bendecir a estos niños bajo esta atmósfera de Dios. Hay tiempos y tiempos, pero cuando Dios entra a un lugar, algo extraordinario sucede. Algo va a hacer Dios con ellas de una manera maravillosa. Tan pequeñitas y Dios ya escribió de ellas lo que va a hacer. Los hijos son una bendición y son la herencia que Dios pone para que nosotros los cuidemos. Hoy están en sus manos, mañana ellos van a tener que elegir. Como nosotros los criemos, son las decisiones que ellos van a tomar. Vamos a orar. ¿Qué tan linda? Señor, me hizo así, digo. Señor, bendigo, aleluya, a Victoria. Siento tu presencia, Dios. Tu gloria sea, Señor, sobre ella. Llénala de tu Espíritu Santo glorioso. Señor, es amada, es esperada, es cuidada. Y ruego que tu bendición sea sobre ella. Este día, Señor, tú la pusiste y lo escribiste, Señor, en tu agenda para bendecir a Victoria. Que tu mano sea sobre ella. Vengo afirmando, Señor, la identidad de Cristo sobre ella, la identidad que Dios le dio y el poder que Dios ha depositado sobre su vida. Le bendijo, Señor, con toda bendición del cielo. Sus padres las han traído, Señor, al altar de Dios, para que de este altar sea guardada, Señor. Yo la dedico para tu gloria, en el nombre del Padre, del Hijo y del Espíritu Santo. Amén y amén. Sofía, sabiduría es tu nombre. Señor, bendigo a Sofía. Que tu mano poderosa, Señor, sea sobre ella. Cúbrela, Señor, arrópala, rodéala. Sea tu mano sobre ella. Vengo afirmando la identidad que tú, Señor, le has dado, creyendo que el propósito de Dios en su vida será firme. Señor, que ningún mal, ninguna peste, plaga venga sobre su cuerpo. Señor, todo su ser sea guardado para ti. Señor, sus padres, Señor, han venido a este altar para ponerla en el altar de Dios, y así, Señor, sea guardada. Tu palabra dice que todo aquel que se ataba al altar, nadie podía sacarlo de allí. Y nosotros la ponemos en ese altar, la dedicamos para tu gloria, en el nombre del Padre, del Hijo y del precioso Espíritu Santo. Amén y amén. Amparito, Señor, hoy vengo bendiciendo a Amparo. Te pido que tu mano poderosa esté sobre ella. Derrama del Espíritu de Dios. Señor, alguien debe cubrirla. Y hoy, Señor, juntos cubrimos su vida. Sea guardada y cubierta para tu gloria. Que la libres de toda opresión. Vengo, Señor, afirmando su identidad. el plan y el propósito que tú tienes desde la eternidad con ella, Señor, y la gracia de Dios sea sobre su vida. La dedicamos en este altar para tu gloria, en el nombre del Padre, en el nombre del Hijo y en el nombre del Espíritu Santo. Amén y amén. Bendecimos, Señor, a estos papás. Dele palmas al Señor. Bendecimos, Señor, a estos papás. Te ruego que tu mano sea sobre ellos, guardándolos, y que el Espíritu del Señor sea sobre ellos. Dales un espíritu de sabiduría, de conocimiento, de inteligencia, de prudencia, Señor, de disciplina, porque el que ama a su hijo los disciplina. No estoy diciendo que los golpeen, estoy diciendo que los disciplinen, que los instruyan, y que la gloria de Dios sea sobre ellos. Gracias, papito. Bendice a tu pueblo y tu iglesia, y sean ellos guardados. Que el favor de Dios sea sobre tu vida. Vuelvo a decirte, toma esta palabra. Yo descanso de lo que tenía que decir. Ahora está en tus manos. Haz lo que Dios te dijo que tenías que hacer. El Señor te bendiga y te guarde. El Señor haga resplandecer su rostro sobre ti. Él tenga de ti misericordia. Y el Señor te dé mucha paz. Paz a ti y paz a tu familia. Y paz a todo lo que te rodea. Bendito eres. Que nadie te diga lo contrario. Dios te bendiga. Nos vemos el miércoles en la vigilia.

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mano derecha del que estaba sentado en el trono, un libro escrito por dentro y por fuera, sellado con 7 sellos. Y vi un ángel fuerte que pregonaba a gran voz: ¿quién es digno de abrir el libro y desatar sus sellos? Y ninguno, ni en el cielo, ni en la tierra, ni debajo de la tierra, podría abrir el libro ni aún mirarlo. Y lloraba yo mucho, porque no se había hallado a ninguno digno de abrir el libro, ni leerlo, ni mirarlo. Y uno de los ancianos me dijo: no llores. He aquí el león de la tribu de Judá, la raíz de David, ha vencido para abrir el libro y desatar sus 7 sellos. Y miré, y vi en medio del trono y de los 4 seres vivientes y en medio de los ancianos, estaba de pie.

se postraron delante del Cordero. Todos tenían arpas y copas de oro llenas de incienso, que son las oraciones de los santos, y cantaban un cántico nuevo diciendo: digno eres de tomar el libro y de abrir sus sellos, porque fuiste inmolado y con tus

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0: Señor sea con usted.
1: Así es, y la presencia del Señor lo llena todo, todos los espacios vacíos de aquel corazón que necesita, ¿no es cierto?, un toque de su presencia, un destello de su presencia, porque créame, usted va a ser transformado, restaurado, solo por la gracia del Señor.
0: Amén, así es, lo creemos. Y fíjate que tenemos algunos anuncios.
1: Vayamos entonces.
0: Vamos a recordar la memoria, porque si bien ya lo dijeron, lo vamos a volver a recordar. En primer lugar, continuamos con nuestras clases de discipulado.
1: Amén.
0: Online desde las 8 de la tarde.
1: 20 horas, así es.
0: Ya lunes.
1: Así que a todos aquellos que ya están inscritos en los distintos cursos de del primero a sexto año, comience desde, yo creo que pueden ingresar antes de las 20 horas, ¿verdad?
0: Mejor.
1: Unos 10 minutos antes.
0: Yo eso hacía mejor para que no se caiga la plataforma, para estar más tranquilo también y ofrecer ese tiempo a nuestro Señor. ¿Qué más, Roxy?
1: Sí, bueno, y aparte de eso, y también decir que hay 3.500 conectados.
0: ¡Wow!
1: Entonces, por eso se le pide que usted pueda ingresar antes a la plataforma, ¿ya? Y bueno, hay un tremendo evento para esta semana. El día miércoles 20 del presente tenemos nuestra vigilia. Nuestra vigilia que va a comenzar desde las 21:30 horas, pero nuestra casa se abre desde las
0: 19.
1: 19:30, nos dijeron.
0: 19:30 horas. Sí,
1: así que va a ser un tiempo precioso porque, bueno, vamos a tener a nuestra invitada, Jana Ponce.
0: Sí, Janita.
1: Ella va a estar acá también ministrando la alabanza. Y bueno, y ahí van a haber muchas sorpresas también en la adoración,
0: sí,
1: ¿verdad?
0: Sí, sí, le recomendamos que pueda llegar tempranito para poder tener estacionamiento.
1: Así es. Y si no encuentro estacionamiento aquí en la casa, también se va a abrir por calle Lira.
0: Exactamente.
1: Ya. Por calle Lira también vamos a tener en
0: 2320.
1: Sí. Lira 2320, por ahí también va a haber estacionamiento para que usted pueda dejar su auto y va a estar totalmente resguardado. ¿Sí?
0: Así es.
1: Así que ese es un tiempo precioso y vamos a estar hasta las 7 de la mañana.
0: Imagínate.
1: ¡Wow!
0: Toda la noche sin parar.
1: Toda la noche sin parar, cantando alabanzas al Señor. Así bien, que este es un precioso tiempo que tenemos todos aquellos que amamos su presencia, todos aquellos que necesitamos ahí estar todos juntos en armonía, en coinonía, ¿verdad?
0: Amén.
1: Mejor es un día en la casa del Señor que
0: mil fuera de él.
1: Amén, bien, amén.
0: Así que invite a alguien también.
1: Sí, este es una instancia para que aquellos que quieran venir y que quieran invitar a un amigo, a una amiga, a su vecina, a alguien, un colega, compañero de trabajo.

0: buena invitación, porque el día jueves es feriado. Por lo tanto, no tenemos excusa para decir, ay, no puedo. No, sí puede. Así que junte fuerza, junte ganas para que pueda estar aquí ese día, porque su presencia es importante.
1: Así es. Así que totalmente, cordialmente invitado a que pueda venir. Bueno, además de esto, continuamos con nuestra oración de la mañana los días martes y jueves a las 6 de la mañana. Así que para que pueda conectarse, se pueda conectar con nosotros en esta instancia tan hermosa que es orar desde tempranito, ofrecer esas primeras horas del día para el Señor.
0: Y porque estamos equipados ahí recibiendo palabra del Señor. Y fíjese usted también que el día jueves, como vamos a estar en la vigilia, este jueves no hay oración. Pero sí usted puede buscar un horario para que pueda orar al Señor, no solamente a las 6 de la mañana, sino que en cualquier horario busque el rostro, busque el panim del Señor, porque estamos a puertas de su venida. Estamos a puerta de encontrarnos con él cara a cara y anhelamos ese tiempo y queremos transmitírselo a usted. No se despegue de la presencia del Señor, porque pegaditos a él tenemos que estar, hermosos.
1: Así es, así es. Así que tal como dice Roxy, los invitamos a que pueda participar de estas instancias con nosotros.
0: Así es.
1: Y bueno, es buscar del Señor siempre, en todo momento.
0: En todo momento. Ser intencionales con el Padre, porque yo sé que él no desprecia ningún corazón dispuesto. El único requisito es tener un corazón dispuesto para que él pueda llenarnos de su presencia.
1: Él lo hace. Sí, él lo hace.
0: Y él transforma.
1: En relación a eso, le invitamos a que pueda mantenerse con nosotros, que pueda venir también, si es que aún lo está dudando, venga a la casa del Señor, venga a encontrarse con el Señor en primer lugar y también con nosotros, queremos conocerle, queremos poder abrazarle también y saber de usted.
0: Bendecir sus vidas, si usted nos ve en los pasillos, salúdenos ahí para que nosotros también podamos darle una palabra de aliento, de ánimo, besarlo, un ósculo santo, decía Pablo, ¿verdad? Y un abrazo fraterno también, porque fíjense, dice que en los abrazos también sana.
1: Así es.
0: Un abrazo con amor sana. Nosotros no sabemos cómo está su corazón, pero sí queremos decirle que el Padre sana, restaura, vivifica aquellos corazones que se han sentido por algún momento desolados. Así que el único lugar donde podemos recurrir es al Padre.
1: Así es el lugar más seguro. Amén. Es el lugar donde somos sanados por completo. Totalmente. Y de manera total. ¿Cierto?
0: Totalmente. Totalmente, y es una decisión que fíjese que jamás nos vamos a arrepentir.
1: Así.
0: Jamás. Esa es la convicción que tenemos aquellos que somos hijos del Padre. Hijos.
1: Amén.
0: ¿Sí?
1: Amén.
0: Y porque tenemos identidad también de hijos.
1: Así es.
0: ¿Cierto,
1: así es,
0: mi hermana?
1: Le agradecemos al Señor por todo lo que ha hecho en nuestras vidas, por lo que va a seguir haciendo, ¿verdad? Y queremos también compartir de eso con usted. Queremos que usted también se impregne de todo lo que el Señor ha hecho en cada uno de nosotros. Por eso le invitamos a que venga, a que se congregue con nosotros, a que se mantenga en la transmisión y también sepa lo importante que es el Señor para cada uno y cada una de nosotros.
0: Y hay mucha gente que probablemente pueda decir, no, el Señor no me perdona, es que yo he sido tan malo, pero fíjese que no hay nada que el Señor no pueda perdonar.
1: Así es.
0: Solamente la blasfemia al Espíritu Santo, pero Él perdona todo. Si usted viene a la casa del Señor con un corazón arrepentido, créame que el Señor va a perdonar sus pecados y va a venir el Espíritu Santo a morar sobre su vida, y eso es precioso.
1: Amén.
0: Precioso, porque cada uno de nosotros somos templo del Espíritu Santo.
1: Amén.
0: Y Él reside ahí, Él quiere habitar ahí en su corazón. Por eso le invitamos a que sea parte de esta casa, porque creemos en nuevos
1: comienzos.
0: En el Padre siempre hay nuevos comienzos, así que esa es la mejor invitación que te podemos hacer nosotros. Queremos que tú, desde el lugar donde te encuentres, si es que no alcanzas a venir acá, no te desconectes de la sintonía, porque hay palabra de Dios para tu vida.
1: Así es, hay algo especial para ti el día de hoy. Quizás hay algo que el Señor te va a pedir que lleves a otros.
0: Claro.
1: Siempre hay propósito en todo esto y todas las cosas nos ayudan a bien.
0: Así
1: que le invitamos a que se mantenga en esta transmisión, que sea parte de este culto precioso al Señor y que también sea parte de las actividades que se vienen para esta semana, ¿verdad? Sí. Y las semanas que ya vienen.
0: Así
1: hay
0: es.
1: Mucha actividad.
0: Mucha actividad. Y yo quiero recordar también lunes, miércoles y viernes, hora 23, ahí conéctese en la oración. Si no puede en la mañana, conéctese durante la noche, porque ahí también hay palabra del Señor y usted va a ser tremendamente bendecido.
1: Amén.
0: Le invitamos cordialmente y un abrazo para todos ustedes que nos ven ahí, nos escuchan a través de la radio. Sean totalmente bendecidos, carito.
1: Sí, ya nos despedimos, Roxy. Muchas gracias.
0: Ha sido un tremendo tiempo.
1: Les amamos. Que el Señor les bendiga, les guarde y nos vemos en la próxima.
0: Amén.
2: Quiero invitarle a que se ponga de pie. Vamos a comenzar nuestro culto, nuestro tercer culto del día domingo, el día de hoy. Y la presencia del Señor está en medio nuestro, amén, porque es su promesa, Él lo ha prometido. Él ha prometido que cada vez que en su nombre nos juntemos, Él estaría en medio, amén, y que estaría con nosotros todos los días hasta el fin del mundo, amén. Así que es una bendición encontrarnos en la casa de Dios para adorar su nombre, para exaltar su nombre, para dar gracias al Señor como cuerpo, cada uno en particular, y también juntos como iglesia, como casa espiritual. Nos presentamos juntos, amén. Y Dios también se manifiesta, Dios también se glorifica en sus hijos, nos habla, nos da el consejo sabio, nos bendice con su presencia, y eso es, eso nos llena, ¿no? Es su plenitud. Quiero que oremos juntos. Hay una palabra, perdón, antes de orar. Primera de Juan, capítulo 1, dice así: lo que era desde el principio, lo que hemos oído, lo que hemos visto con nuestros ojos, lo que hemos contemplado y palparon nuestras manos tocante al verbo de vida, decía el apóstol Juan, porque la vida fue manifestada y la hemos visto, y testificamos y anunciamos la vida eterna, la cual estaba con el Padre y que se nos manifestó. Lo que hemos visto, eso anunciamos para que tengan comunión con nosotros. Y nuestra comunión verdaderamente es con el Padre y con su Hijo Jesucristo. ¿Me dice amén? Nuestra comunión es con el Padre y con su Hijo Jesucristo. Estas cosas les escribo para que vuestro gozo sea cumplido. Este es el mensaje que hemos oído de Él y anunciamos: Dios es luz y no hay tinieblas en Él. Si decimos que tenemos comunión con Él y andamos en tinieblas, mentimos y no practicamos la verdad. Pero si andamos en luz, como Él está en luz, tenemos comunión los unos con los otros. ¿Alguien dice amén? Y la sangre de Jesucristo, su Hijo, nos limpia de todo pecado. Me faltan tres versículos. Si decimos que no tenemos pecado, nos engañamos a nosotros mismos y la verdad no está en nosotros. Pero si confesamos nuestros pecados, Él es fiel y justo para perdonar nuestros pecados y limpiarnos de toda maldad. ¿Alguien dice amén? Me gusta el ambiente, la atmósfera, el tenor de las palabras del apóstol Juan, que son de ternura. Él les dice a la iglesia: hijitos míos. Y nos hablan de andar en luz, como Él está en luz, y de estar juntos y tener comunión los unos con los otros. Y que también en ese ambiente la sangre de Jesucristo nos limpia de todo pecado. ¿Me dice amén? Cuando nos juntamos hay una bendición diferente, hay una bendición especial. Él nos mira como sus hijos sentados a la mesa y nos suelta esa gracia, nos suelta esa bendición. Hay un gozo, hay una sonrisa en el rostro del Señor cuando ve a sus hijos venir a su presencia, juntarnos todos en su nombre. Él está en medio y si andamos en luz tenemos comunión y su sangre nos limpia. ¿Me dice amén? Padre, gracias porque tu palabra es hermosa, tu promesa es hermosa, es basta, es suficiente. Nos das lo necesario, Señor, para vivir esta vida de fe. Nos das y nos suples, Señor, todo lo que necesitamos en todas las áreas de nuestra vida, Señor. Tu presencia va con nosotros, nos da descanso. Tu consejo, Señor, y tu palabra, vivimos por ella, no solo de pan, sino que vivimos por tu palabra. Y cuando vivimos por tu palabra, el producto de esa vida es vida en abundancia. El fruto de vivir por tu palabra, que es espíritu y vida, es vida eterna. Es vida y vida en abundancia. El que tiene al Hijo, tiene la vida. Y nosotros, Señor, somos dichosos de tenerte en nuestro corazón, de tenerte en nuestra vida, Señor. Gracias por habitar en medio nuestro. Gracias por hacer de nosotros tu casa, por llamarnos templo tuyo. Gracias, Señor, levantamos nuestras manos delante de ti en esa gratitud, en esa unidad, en esa rendición, diciéndote: acá estamos, nos presentamos como hijos, como templo y morada de Dios, como carbones encendidos, Señor, delante de tu presencia, para que hoy ese fuego arda más fuerte, Señor, y también otros puedan ser contagiados, otros puedan, Señor, ser ministrados, y se provoque esa gran bendición, Señor, que tú prometes cuando tus hijos se juntan alrededor tuyo, alrededor de la mesa, alrededor del consejo, alrededor, Señor, de los cantos. Tú habitas en medio de la alabanza. Por eso te decimos juntos hoy: bienvenido, Padre. Bienvenido, Hijo Jesús. Bienvenido, Espíritu Santo. Decía el apóstol Juan: y nuestra comunión, leíamos recién, es con el Padre y con su Hijo Jesucristo. Provisión perfecta para su iglesia. Salvación de todos los términos de la tierra. El deseado de las naciones eres tú. Nos juntamos en tu nombre y te damos la gloria y la alabanza. Y sabemos que hoy, Señor, es un día de edificación, un día de crecimiento, un día de bendición, un tiempo especial, Señor, donde te manifiestas en tu iglesia, para tu iglesia, Señor, y la gloria es tuya. Gracias, Señor. En el nombre poderoso de Jesús comenzamos esta reunión y la iglesia dice amén y damos palmas al Señor. Quiero que salude a algunos que tenga ahí a su alrededor, que a lo mejor no vino con usted, pero está cerca, está atrás, delante. Dele esa palabra de bendición, dígale: qué bueno verte en la casa de Dios. Aleluya. Bendito el Señor. Gracias, Jesús. Gracias, Señor. Aleluya. Saludamos a los que están por sus casas, conectados, redes sociales, internet, televisión, radio. Quédate en la sintonía y alaba al Señor con nosotros. Y damos un fuerte grito de júbilo. ¡Aleluya!

un grito de júbilo. ¡Qué gloriosa es la cruz del Señor! Aleluya, tomamos la copa de la salvación como dice su palabra. Y eso, ¿sabe qué? Te llena, te bendice, te fortalece. ¿Alguien dice amén? Aleluya.

su gloria, al que se hizo carne para darnos vida. ¿Alguien dice amén? ¡Aleluya!

¿Cuántos alaban al Señor? ¿Sabe cada cosa que cantamos? Acabamos de cantar dos canciones que son historias del Antiguo Testamento. Jehová Gibor, muéstrame tu gloria. Y todo aquello, todo eso nos lleva a Cristo. Estamos cantando de Cristo. Si no estamos cantando de Cristo y no está en su mente, en su pensamiento y en su corazón, de verdad que podríamos estar cantando historias añejas y antiguas. Pero todo nos lleva a Él, porque Él es el agua de la peña. Él convirtió el agua, la roca. ¿Cómo dice? Él convirtió la peña en estanque de agua, de agua viva. Entonces cantamos esta historia y en tu corazón salta a tu pecho: Él es Jesús, Él es Jesús, Él es Jesús, Él es mi Señor, Él es mi Salvador, el que dio la victoria ayer. Esa agua viva es la agua que fluye, porque todo aquel que en Él cree, de su interior correrán ríos de agua viva. Levante su mano y dígale gracias, porque aquel Gibor se personificó en Cristo. Jehová Gibor se personificó en Cristo. En Él y en su plenitud, de su plenitud tomamos todos gracia sobre gracia. ¿Por qué no levantas un mano un momento y le diga: gracias, Señor, gracias, te alabamos a ti? Todo nos lleva a ti, todo nos lleva a ti. Todo lo que cantamos aquí, Señor, todo lo que hacemos es en memoria tuya, es en alabanza tuya. Es para anunciar tu nombre, es para invocar tu nombre, es para amar tu presencia, es para decirte: Señor, te necesitamos, te damos gloria, honra, alabanza a ti, único digno, Cordero de gloria. Oh, bendito eres, Señor.

por tus hijos. Esperas con paciencia, Señor, por nuestra formación, Padre, por nuestra transformación. Bendito es tu amor. No hace nada indebido, no busca lo suyo, no se irrita, no guarda rencor. Aleluya, gracias, Señor. Oh, gracias, Jesús, gracias, porque ese es el amor que nos envuelve, el amor que nos sostiene, el amor que es provisión del Padre en su Hijo.

gracias, es tanto tu amor, Señor. Oh, bendito que tienes, Señor, que compartirlo con tus hijos. Llenos aquí, somos depósitos de tu amor. Somos vasijas donde puedes vertir tu amor, Señor.

levante sus manos al Rey de Gloria y le diga como el salmista: eres el deseo de nuestra alma, eres el deseo de nuestro corazón. Nos deleitamos en ti, Señor. Nos deleitamos en ti, Jesús.

cielo. Me amaste, Señor, me amaste. Me amaste, Señor. Me amaste, Señor. ¿Cómo no adorarte? ¿Cómo no adorarte, Señor? ¿Cómo no adorarte? ¿Cómo no adorarte? Gracias, Señor. Aleluya. ¿Puede dar palmas de alabanza al Señor? Aleluya.

para siempre. Amén. Vuélvase a dos o tres hermanos, que bendígalos. Dígale: Dios te bendiga, qué lindo estar aquí. Está, si no los conoce, mejor todavía, ¿verdad? Dígale: Dios te bendiga, hermano. Gloria al Señor. Puede tomar su lugar.

Gracias al Señor. Hoy ha sido un día extraordinario. Dios ha ministrado nuestros corazones, ha ministrado nuestras vidas. Son de esos días cuando uno dice, vale la pena estar en la casa del Señor, vale la pena buscar su presencia, vale la pena, definitivamente vale la pena. Y cuando Dios te habla, cuando Dios entra en escena de tu vida, realmente nos sentimos muy, muy gozosos. No sé si hay alguien que viene por primera vez, que dijo, yo es primera vez que vengo. Allá, Dios te bendiga, bendiciones. Allá atrás, joven, Dios te bendiga. Acá adelantito, Dios te bendiga, bendiciones. Amén. Allá, Dios te bendiga, bendiciones. ¿De dónde son? Puente Alto. ¿Y usted? Santiago Centro. ¿Y usted? San Miguel. ¿Y usted, joven? La Florida. ¿Alguien más que viene por primera vez? ¿Allá? ¿Usted? ¿De dónde viene? Santiago Centro también. Ok. ¿Alguien más por acá? ¿De dónde viene? Quilicura. ¿Allá? Independencia. ¿Y ustedes? Independencia también. ¿Pero vienen juntos? Sí. ¿Son familia todos? Ah, Mitch. Gloria a Dios. No me diga que es pastor alguno ahí. No. Amén. Por acá, ¿cómo están? ¿De dónde vienen? Pudahuel. ¿Sur o norte? Ah, sur. Amén. Dios les bendiga. Bienvenidos. Bienvenidos. Amén. ¿Son matrimonio? ¿Cuántos años? 34. Excelente. Te gané, viejito. Te gané. Amén. ¿Qué edad tiene usted? ¿Cuánto? 65. Me ganaste. Me ganaste. Amén. Bueno, a todos ustedes que vienen por primera vez, el Señor les bendiga grandemente. Me presento, soy el pastor de la iglesia. I'm the pastor here. And it's a pleasure to me. Es que a lo mejor hablan inglés, por hermano, que ¿cómo sabe usted? Y el Señor lo está tocando y usted se ríe. Dios mío. My mami cutri. El Señor le bendiga, ve que le guarde el Señor. Si no tiene una casa donde congregarse, pues haga de esta su casa. Es una casa, hermosa casa para servir al Señor. Que la gracia del Señor sea sobre su vida y todo.

Gloria a Dios. Amén. Gracias. Gracias. Amén. No. Mire, he predicado en dos cultos ya. He profetizado. He orado. He ministrado. Aparte, ¿quiere que cante, hermano? No, ustedes son terribles, hermano. Son terribles. Amén. Vamos a adorar al Señor. Amén. Gloria al Señor.

0: No sé por qué estoy con esta cosa de... ¿Hay alguien que toque trompeta aquí? De lo que... ¿Hay algún trompetista? Ninguno. ¿Ah? Oxidado. ¿Hace cuánto? Años. Pero el que anda en bicicleta... No estoy diciendo que toque, no estoy diciendo que toque. Pero, ¿a alguien le gustaría tocar trompeta? ¿Trompeta? Mire este. Vamos a dejar que crezcan un poquito más y les vamos a dar su trompeta. En tu casa hay una flauta. Dos. Ok. Sirve. Claro, sirve. Hace muchos años atrás yo estaba muy jovencito y yo quería... Por menos que eso me han echado de iglesia. Y yo dije, Señor, yo quiero tener bronces en la iglesia. En la iglesia no teníamos bronces y compré bronces. Compré una trompeta, dos trompetas, un trombón y un saxofón. Pregunté, ¿quién le gustaría? Y a diferencia de estos niños que solo le gusta andar bailando y ahí saltando, se levantaron unos muchachos y dijeron, yo pastor, yo no era pastor, yo era hermano, yo Billy, yo. Y los traje adelante, les entregué un instrumento, no sabían de hacer nada, y le dije, ustedes van a ser los músicos que Dios va a levantar en esta casa. Estuve en una iglesia en Nueva York, la iglesia del apóstol Edwin García, y me senté ahí adelante me senté esperando mi turno y empecé a contar cuántos bronces habían más que ustedes. Era una ¿cómo se llama? Una big band. Dos, tres trombones, cinco, seis trompetas, otros saxofones. Y yo dije, ¿y en mi casa? Dije yo. Nosotros deberíamos tener una gran orquesta de... Tenemos músicos. Dios nos ha bendecido aquí con estos jóvenes. Pero... necesitamos más. Así que yo estoy abriendo el cielo, diciéndole, Señor, abre el entendimiento. Porque puede que las niñas también quieran tocar alguna trompeta. Ahí en esa iglesia las niñas tocaban trompeta y todo. Saxofones y tremendas. Y yo dije, Señor, yo voy a hacer una campaña y sé que tú me vas a respaldar. Así que si está oxidado, acérquese a mí que yo lo desoxido. Me dicen W40. Porque Dios solo necesita gente que quiera, y Dios lo habilita. Dios lo habilita. Así que vamos a bendecir el nombre del Señor, y sé que Dios va a tener y va a traer esos jóvenes, esas señoritas para bendecir, ¿verdad? al pueblo del Señor. ¿Violín también? ¿Te gusta el violín? ¿O tocas violín? ¿Tocas violín? Aquí falta un violín. Al finalizar, acérquense a Joel, el hermano Joel. Él los va a reclutar. Y este año no hicimos llamado a las artes. Pero como yo soy el pastor, hacemos nomás. Pues yo me arreglo con mi esposa ahí. Si usted tiene un llamado, no lo puede esconder. Es tremendo, hermano. Eso es tremendo. No podemos esconder lo que Dios ha puesto en nuestras manos. Amén. Se pueden retirar. Bambán, ¿cuántos años tienes? 6. Muy bien, ¿eh? Este niñito es más fiel que cualquiera, hermano. Oiga, y le gusta orar. Y se conecta al Zoom de oración de los niños. Y se enoja si no lo hacen orar. Este es un predicador, hermano. Ayúdeme, por hermano. Amén. Son predicadores. Vamos a ministrar las ofrendas esta tarde. Amén. Hoy en la mañana hablaba a los hermanos acerca de los libros de los cielos. No sé si alguien lo escuchó el mensaje, pero en el libro de los cielos hay un libro que es el libro donde Dios se acuerda. Se llama el libro de las memorias. Y en ese libro está todo lo que usted hace para el Señor. ¿Cómo usted es fiel? Y dice la palabra del Señor en ese libro de memorias, dice, para que aprendas el temor del Señor. Y una de las formas como se aprende el temor del Señor, dice el libro de Deuteronomios, es a través de las ofrendas y de nuestros diezmos, que no son nuestros, son de Dios. Y cuando los entendemos ese principio. Entendemos que mucha iglesia, y esto yo lo decía en la mañana, a mediodía, hay muchas personas que más le creen a TikTok que a su pastor. Más le creen a aquel que no ha ganado un alma en su vida y da opiniones sin tener la escritura y sin tener la revelación de lo que eso significa. Y le roba a los hermanos, le roba. Y la Biblia dice: robará el hombre a Dios. Y la verdad que muchos le han robado al Señor, quitándole al pueblo a su pueblo esta bendición tan hermosa que Dios dejó, no para cualquiera. No es para cualquiera, es para los hijos. Y la Biblia dice que los hijos se van a acercar. No se podía acercar el extranjero, no se podía el gentil, no podía ir a ofrecer, solo los hijos de Israel. Hoy tenemos esta bendición. Y delante del Señor poder poner nuestras ofrendas. Aparta tu diezmo para el Señor y honra al Señor. ¿Cuántos extranjeros tenemos aquí? Levántenme su mano. Todos los extranjeros. Amén. Si usted es extranjero, te voy a dar un secreto. No te lo voy a cobrar. Muchos asesoran y cobran. Yo no. La Biblia dice que Abraham fue extranjero y salió de su tierra, y Dios lo llevó a una tierra que él no conocía. ¿Qué es lo que hizo Abraham? Cuando se encuentra con Melquisedec, dice que lo que trajo, sus diezmos. Era extranjero, pero dijo: yo quiero que Jehová me bendiga. Isaac salió de su tierra y se fue a Gerar, fue extranjero, y sembró, dice la Biblia, y cuando sembró cosechó al 100 por 1. Jacob, el nieto de Abraham, el hijo de Isaac, salió de su tierra huyendo y llegó a la tierra donde estaba su tío Labán. Y en ese lugar le dijo, cuando iba de camino, le dijo: Señor, si tú me bendices, el diezmo de todo apartaré para ti. Mucha gente me dice, y algunos pastores me dicen, yo tengo hermanos extranjeros, pero el extranjero no ofrenda, no diezma, porque vive precariamente, porque tiene que enviar. Quiero decirte que esa es la gran mentira que el enemigo le ha dado a los hombres, que dando a Dios te vas a empobrecer, cuando es todo lo contrario. Malaquías capítulo 3 dice que él abrirá ventanas en los cielos y derramará de su bendición sobre tu vida hasta que sobreabunde. Pastor, ¿y esto es para los extranjeros nomás? Es para todos. Yo he vivido la bendición del Señor. He sellado palabras que Dios me ha dado y le he dicho: Señor, yo sé que esto no compra nada, pero sí sella mi fe, que yo te creo. Es por eso que hoy, más que nunca, la iglesia de Cristo tiene que confiar en Cristo. Vivimos en una generación humanista, el hombre por el hombre, mas nosotros confiamos en las promesas del Señor. Padre, te doy gracias por esta bendición hermosa que nos das, y porque me permites, Señor, estar aquí delante de tu pueblo, Señor, ministrando, Señor, las ofrendas, los diezmos que tu pueblo con gozo trae, Señor, confiando en tus promesas. A ti damos la gloria y la honra y toda la alabanza, en el nombre de Cristo Jesús. Amén y amén. Puede venir.
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decirles que mañana tenemos discipulado. Cada uno en sus salas, hermano, preparándose. Necesitamos que los hermanos puedan ser fieles en su asistencia. Si va a faltar, que la justifique. ¿Por qué? A cuatro inasistencias se borra del libro de la vida. No, se borra del libro de discipulado. Amén. ¿Por qué? Porque tenemos gente que quedó fuera. Amén. Y tenemos un cupo. Ese cupo se llenó. Entonces, si puede, hermano amado, usted no puede, sea fiel en su asistencia. Amén. Y si no va a estar, justifique para que no quede inasistente. Amén. Amén. El día miércoles no hay culto a las 7:30. Porque tenemos vigilia. Amén. El miércoles tenemos la vigilia a las 21:30 horas. Pero a las 7:30 se van a abrir las puertas. Amén. 7:30 se abren las puertas. Oye, quedé mal con la cantadita. La culpa la tiene usted, hermano. Así que ahora póngase a clamar. Ustedes, hermanos amados, pueden llegar a partir de las 7:30, va a estar abierto. Amén. Toda la noche va a estar la cafetería abierta, pero no hay recesos. Es decir, no es que a las 12 nos vamos a tomar un consomé y vamos. No. Aquí es toda la noche sin parar. Amén. Cuando yo era jovencito, no falta. Con este varón que está aquí sentado, teníamos vigilia todos los meses, ¿verdad? Todos los meses. Y no había receso. No había receso. De una vez, hermano, y se nos hacía así, cortísimo. Porque cuando uno está en la presencia del Señor, hay gloria. Y Dios está derramando de esa gloria. El martes va a haber oración a las 6:00 a.m. El jueves no. ¿Por qué? Porque vamos a estar aquí en vigilia. A esa hora vamos a estar ahí, hermano, terminando nuestra vigilia, 6:00 a.m. Así que vamos a estar aquí. Amén. También quiero decirte, hermanos amados, que el día 27 de junio vamos a tener nuestra cruzada por amor a ti. Amén. Sábado 27 de junio, por amor a ti. ¿Qué es lo que hacemos? Para los que no saben, ¿qué es lo que hacemos? Durante todo este mes, lo que queda de mayo y lo que queda y todo lo que es junio, evangelizamos y traemos el fruto de nuestro trabajo el 27. Invitamos a todos aquellos que usted evangelizó. Le vamos a dar, hermanos amados, una cartilla donde usted puede anotar y puede estar orando por esas personas, presentándolas al Señor. Todos los equipos de intercesión van a estar orando por esas personas. A partir del lunes 1 de junio hasta el 21, hasta el domingo 21, estaremos desarrollando los 21 días de oración y de ayuno. 21 días orando e intercediendo. El énfasis de este año es reparando el altar, restaurando el altar familiar. Restaurando, hermano, para que la gloria del Señor venga sobre nuestras casas. Pero durante esos 21 días vamos a estar intercediendo por todos aquellos que van a llegar ese 27 de junio. ¿Quiénes deben de trabajar? ¿Los del coro?
también. Todos deben de trabajar, porque el llamado a evangelizar no es para una persona, es para toda la iglesia. La Biblia dice: por tanto, id ustedes, id y hacer discípulos. Cuando usted hace la obra del Señor, Dios anota en el libro de las obras que usted está haciendo el trabajo que Dios le encomendó. Cuando usted trabaja, eso queda escrito en el libro de las obras. Y cuando venga el Señor, dice que recompensará a cada uno según haya sido su obra. Por lo tanto, esta congregación, cada año lo hacemos. Cada año, desde el 2009, creemos que somos la voz que Dios va a utilizar para traer a cientos de personas a recibir una palabra de salvación. Amén. Y creo que esos serían los avisos. Vamos a orar. ¿Usted ora por mí? Comience a orar por mí. Comience a orar. Que Dios me use. Que Dios ponga palabra en mi boca. Y que lo que puso en mi corazón para compartir sea lo que usted necesita. Lo voy a dejar que ore un poquito por mí. Aleluya. Padre eterno, te doy gracias porque me has dado, Señor, las fuerzas para ministrar tu palabra y para anunciar el mensaje de Cristo. Señor, ahora te pido que me guíes y que me instruyas. Señor, que tengamos una conexión cielo-tierra para hablar tus palabras. Señor, dame lengua de discípulo para que yo pueda fortalecer al necesitado, que pueda hablar como un discípulo escucha la voz de su Señor, de su Maestro. Bendice, Señor, a tu pueblo en este día y derrama de tu gracia, de tu favor y de tu espíritu. En el nombre de Jesús, amén y amén. Gloria al Señor. Gracias, hermanos, gracias. Quiero hablarles esta tarde de un tema que iba a ser el tema de la mañana, pero Dios cambió los planes, cruzó las manos y me dijo: este tema, esta ministración es para la tarde. Y quiero hablarte del alabastro de una mujer marcada. Cuando hablamos de mujer en la Biblia, hablamos de una entidad femenina que puede ser buena o puede ser negativa. Por ejemplo, cuando hablamos de María, hablamos de una forma, ¿verdad?, espiritual, que representa a la iglesia como una virgen pura y sin mancha. Amén. Pero cuando hablamos de Jezabel, hablamos de una entidad también femenina
pero que trae mal, trae opresión, seducción. Entonces, cuando yo miro a esta mujer, la mujer del alabastro, nos habla acerca de identidad, de quebrantamiento y de adoración. En los tres evangelios donde se muestra una escena, esta escena es profundamente conmovedora. ¿Por qué? Porque una mujer llega hasta Jesús llevando un frasco de alabastro con perfume, y la Biblia dice que el perfume era muy costoso. Pero cuando observa, hermanos amados, cuando uno mira con atención, uno entiende que no solo ella estaba llevando perfume, estaba cargando una historia, un estigma. Era una mujer con heridas, con rechazo y una profunda necesidad de ser vista de otra manera. Ella entra a un lugar donde no la quieren y se acerca al Señor, se acerca a aquel del cual muchos se alejaban. Muchos se alejaban de Jesús por sus palabras. En Juan capítulo 6, verso 56 en adelante, cuando él habla, que dice que el que no come mi carne y bebe mi sangre no tiene parte conmigo, dice la Biblia que a partir de ahí muchos le dejaron. Muchos discípulos, no gente que lo rodeaba, muchos discípulos. Pero esta mujer, a diferencia de ellos, no tiene teología, no tiene escuela, solo tiene un estigma, solo tiene una marca negativa en su vida. Esta mujer representa a las personas que han sido definidas y han sido catalogadas por sus errores, por sus heridas. Ella sabía que todos conocían su historia, pero aún así decidió acercarse a Jesús. Porque cuando alguien ya no encuentra descanso en la aprobación de la gente, comienza a buscar refugio en la presencia de Dios. El alabastro era valioso, pero más valioso era, hermanos amados, el alabastro ya era valioso, pero romperlo era aún más valioso todavía. Esta mujer está cargada de las miradas de los que están a su alrededor. Y quiero llevarte aquí a la palabra del Señor. Y vemos en la comparación de los tres evangelios donde aparece esta historia. En el evangelio de Mateo, el lugar es Betania. La descripción de la mujer solo dice una mujer. Y la acción principal es que derrama perfume sobre la cabeza de Jesús. ¿Cuál era el enfoque que le quería dar Mateo? La adoración y la honra. Marcos sitúa esta historia en la casa de Simón el leproso. La describe como una mujer con nardo puro muy costoso. En la acción principal es que ella rompe el frasco y lo derrama al Señor. El enfoque que le da este escritor es una entrega total. Y Lucas, recuerde que Mateo le escribe a los judíos. Marcos, el evangelio de Marcos, le escribe, hermanos amados, a los gentiles, a los romanos, y Lucas a los griegos. Lucas dice que estaba en la casa de un fariseo, que la mujer era pecadora, que lloraba a los pies de Jesús y los ungía con perfume, y que su condición era de un arrepentimiento y restauración.
tres miradas, tres enfoques. Los tres miraron, hermano, y vieron distintas áreas de esta mujer. En la comparación espiritual de las historias, Mateo enfatiza la honra, Marcos enfatiza el rompimiento y Lucas enfatiza la restauración. Ahora, yo te quiero llevar entonces, después de mirar esta introducción, sobre siete puntos de interés sobre esta mujer. Número uno, era una mujer marcada, diga conmigo, marcada por un estigma. El escritor dice, era una mujer pecadora. Era una mujer pecadora. Lucas 7:37, entonces una mujer de la ciudad que era pecadora. Mire cómo le pone. Imagínense que le dicen a usted, fulanito, sí, el fornicario. El ladrón. El violador. El pecador. Y viene y dice, al saber que Jesús estaba a la mesa en casa del fariseo, trajo un frasco de alabastro con perfume. La Biblia ni siquiera le menciona el nombre. No dice, y vino María de Betania. No. Dice, y vino una mujer pecadora. Porque la religión lo que hace, hermanos amados, es poner este estigma. Antes de poner su nombre, menciona su condición. ¿Cuántos de nosotros llegamos a Cristo con un estigma? Si nos hubieran mirado y quizás hubiesen pasado un escáner espiritual sobre nosotros, nos hubieran dicho, fulano, mentiroso. ¿Hay alguien que pueda decir, yo no soy pecador? Todos somos pecadores. Pero el sistema así trabaja. La religión así trabaja, te llama por tu error, te define por tu caída, te recuerda tu pasado. Pero Jesús nunca la trató según el título que otros le dieron. El mundo, la religión la llamó pecadora. Jesús vio una adoradora. Dios mira más profundo que el estigma visible. ¿Acaso Jesús no sabía quién era? ¿Acaso Jesús no sabía la condición que tenía? Cuando hablan de María Magdalena, dicen, la que de siete demonios. Las siete demonios le llamaban. ¿Quién viene ahí? Las siete demonios. Dios mira nuestro corazón. Lucas dice, quien vino a Jesús fue una pecadora. La escritura no comienza hablando de su nombre, ni de sus sueños, ni de su dolor. Comienza hablando de cómo la sociedad la veía. Porque así operan. El mundo te resume en tu peor momento, te encierra en tu caída y convierte tu error en tu identidad. Ese eres tú. Y el diablo te va a decir, ese eres tú. El diablo, que el Señor lo reprenda. Tú no eres digno de acercarte a Jesús. ¿Cómo te vas a acercar al Señor? Tú no eres digno. Le pediste perdón y tropezaste de nuevo con la misma piedra. Pero Jesús le dice, acércate. Para la gente, ella era una mujer con un pasado vergonzoso.

Ni siquiera dice su nombre, sino con la trompa. Y Esteban pero Dios deja que te acerques. Jesús deja que se acerque la mujer. El fariseo dice: si este fuera profeta, sabría qué clase de mujer es esta. ¿Jesús no sabía? Claro que sabía. Mientras otros recordaban lo que ella había sido, Jesús veía lo que podía llegar a ser. Porque Dios no mira solamente la apariencia visible, Él mira la necesidad profunda del alma. Muchas veces la gente nos pone nombre: fracasado, inestable, pecador, el que cayó, la que se equivocó, y te catalogan, te ponen un estigma: la separada. Porque nunca él separado, ¿se ha dado cuenta? Nunca él, el hombre no es, es la mujer. El hombre separado, va, él sale, nadie dice nada. Sale ella, se le soltaron las trenzas. Está loca. Está loca. Suelta. Quizás con cuántos anda. Estigmas. Estigmas. Pero el Señor te dice esta noche: acércate. Yo no tengo etiquetas para darte. Yo solo tengo un corazón abierto para amarte, para perdonarte y para mostrarte un camino diferente. ¿Por qué no le da un aplauso al Señor? Hay personas dentro de la iglesia que aman a Dios, aman al Señor, pero todavía las etiquetas viejas las siguen marcando. Quizás fallaste. Y esto pasa mucho en los matrimonios, ¿eh? Lamentablemente. Alguno de los dos cayó, falló. Dice: ok, te perdono. Después de un proceso, te perdono. Pero pareciera que por dentro está diciendo: te perdono, pero no olvido. Y cuando viene una nueva pelea, sale eso que está dentro y dice: no va a ser la misma que la otra vez. La hermana es bien buena para echarle al hombre, ¿verdad? Y decirle: acuérdate que cuando andáis de fresco. Hay etiquetas que nos marcan. Yo cargué, hermano, años con etiquetas. ¿Y sabe cuál es lo peor? Que yo mismo me las ponía. Yo mismo. Yo no merezco nada. Soy el último de la fila. Si a alguien se va a aparecer el Señor, al último que se le podría aparecer soy yo. Pero cuando entendí el amor de Dios, la bondad y la misericordia del Señor, entendí que yo era su especial tesoro. Y usted es su especial tesoro. Me dice amén. Jesús sigue haciendo lo mismo que hizo con esta mujer. Él recibe a los que otros rechazan y levanta a los que otros señalan. Él resta

que el sistema daba por perdidos. Siempre el enemigo querrá que vivas identificado por tu caída, y te lo va a recordar todos los días de tu vida hasta que entienda la misericordia de Dios. Y que en la misericordia de Dios dice: me olvidaré de los pecados de tu juventud. Me olvidaré. Dios se obliga a sí mismo a olvidar los pecados. Dios mira a esta mujer. Jesús mira a esta mujer. Y deja que se acerque. Lo segundo, era una mujer que se sentía indigna. Lucas 7:38, y estando detrás de él a sus pies, diga conmigo, detrás de él y a sus pies. ¿Quiénes se ponían a los pies? Los criados. Comenzó a regar con lágrimas sus pies y los enjugaba con sus cabellos y besaba sus pies y los ungía con el perfume. Diga conmigo: regar con lágrimas, enjugar con cabellos, besar y ungir. Cuatro cosas que hace esta mujer. Ella no se sienta a la mesa, ella se queda en el suelo. La Biblia dice que entró a casa de un fariseo y además leproso. Pero ese estaba sentado en la mesa y esta mujer en el suelo. Desde el suelo te levanta el Señor. Porque de lo vil y de lo despreciado escogió Dios para avergonzar a los sabios y a los entendidos, a los que se sientan en las mesas. El rechazo prolongado hace que una persona sienta que vale menos. Y muchos viven así espiritualmente, sienten culpa constante, sienten vergüenza, sienten que no merecen acercarse a Dios. Claudito, ¿estás ahí? Sí está, él siempre está. Pero aún desde el suelo, ella decide acercarse. No importa qué tan abajo estés, Él nunca te va a rechazar. Acércate a Él. Acércate. Llora delante de Él. Derrámate delante de Él. Ella no llega buscando protagonismo. No intenta ocupar un lugar importante. Porque cuando una persona ha sido herida, rechazada o señalada durante mucho tiempo, esa persona comienza a sentirse exactamente como le dicen que ella es. Tú no puedes. Tú no eres digno. Esto no es para ti. El evangelio es para los buenos. Yo me he encontrado en mi vida con muchas personas. Me dice: es que yo soy tan malo, es que yo soy pecador. Y es exactamente a lo que vino el Señor. Él vino a buscar y a salvar lo que se había perdido. Cuando nadie daba nada por Billy Bunster, cuando ni Billy Bunster daba algo por Billy Bunster. Yo lo dije en la mañana, yo nunca me drogué con nada, ni lo probé, nada. Nunca me alcoholicé, nunca fui a una fiesta. ¿Fuiste a una fiesta? ¿Sí o no? Sí.
Sí, yo me imagino. No, no quiero poner ningún estigma en ti. Ya no. ¿Usted bailaba? ¿Le gustaba bailar? ¿Sí? ¿Fumó? ¿Fumaba? Sí, fumaba. ¿El Señor se lo quitó? No, yo me imagino que se lo quitó el Señor. No estoy poniendo estigma, estoy. Pero yo no hice eso. ¿Usted se quedó alguna vez de joven, se quedó afuera de la casa? Yo no. ¿Alguien fue a una fiesta de colegio? Levanta la mano los que fueron a la fiesta de colegio. Yo no me daban permiso. ¿Y por qué usted se menospreciaba tanto, pastor? Porque yo era un religioso. Y la Biblia dice que con la vara que medimos, somos medidos. Me di cuenta, con los años me di cuenta que yo no era espiritual, era un religioso. Y Dios tuvo que tratar mi vida, tuvo que tratar mi carácter. Yo era un orgulloso. Mi esposa me decía, a veces me dice, ¿verdad? Eras tan pesado. Menospreciaba. Como yo cantaba y cantaba e hipnotizaba. Mi esposa está por ahí, entonces se lo cuento. Yo cantaba para enamorar, hermano. Ponía en la calle, yo cantaba en la calle, hermano, en la calle. En mis vacaciones, hermano, ¿cómo yo me pagaba las vacaciones donde mi abuelo? No tenía plata, pero tenía una voz. Y ahí en Quilpué, en Viña del Mar, yo cantando, hermano. Inventaba canciones de amor. Y con un amigo mío. Nos íbamos con una guitarra. Él tenía una guitarra. Él era el primero que me tiraba una moneda. Oh, que canta bien este flaco, que canta bien. Decía. Lo teníamos todo arreglado, hermano. Pero me di cuenta. Por ejemplo, yo empecé a cantar canciones cristianas para vivir de eso. Y me fui a los Estados Unidos, a Puerto Rico, a México. Y yo decía, de esto voy a vivir. Y quise hacer del don un negocio. Le tengo una noticia. Me fue horrible. Horrible. Entonces el niñito de papá, a los 16, 17 años, manejaba y salía, y que llegaba en carros y en camionetas, que usaba lentes Ray-Ban y jeans Levi's. Usted no me quiso conocer de joven, hermano. Usaba unos jeans. En ese tiempo los jeans, hermanos, se rompían, pero de uso. Y hubo una moda. La moda. ¿Cuántos usaron así rotos los pantalones? Pero no comprados, hermano. No, gastados. La gracia era gastarlos. Y no por la oración. Y yo usaba mis jeans, hermano. Unos zapatos, hermano, así, con punta plateada.
un pañuelo amarrado a la pierna, hermano. Una ridiculez que hacía yo. Mire, me estoy humillando delante de usted, hermano. Un gorro de ala, un pañuelo a la cabeza con un pañuelo y un gorro de ala, hermano, así. Grabé un disco. Yo no le voy a decir cómo se llama la canción, porque yo sé que usted la va a ir a googlear y la va a encontrar y se va a reír de su pastor. No, ¿cómo se te ocurre? Y grabé un disco y un video, hermano, y grabé un video y yo salía con mi gorro, hermano. No le ganaba a nadie, hermanos, a nadie. Soberbio. Entonces Dios se encargó de arruinarme. Y lo perdí todo. Hasta el respeto. Fracasé. Era un fracasado en todo lo que hacía, fracasado. Llegó un momento que decía: yo no soy digno de ser llamado tu hijo. No me perdí, como le digo, no me perdí ni en la droga, ni nada de eso. Gracias a Dios, nada de eso yo probé. No tengo idea lo que es eso. Pero me sentí tan lejos de Dios. Un día le dije a mi papá, a mi mamá, le digo a mi mamá: mamá, no me invite más a la iglesia, yo no quiero ir a la iglesia, no me nace. Sin respeto. Y me quedaba en la casa. Y mis padres se iban a la escuela dominical el domingo por la mañana. Y yo, cuando ellos se iban, yo feliz. Dije: qué bueno que me dejaron solo, porque me gusta dormir. Y se iban, y a las 9 de la mañana se iban. Y yo decía: aleluya. No decía aleluya porque estaba descarriado. Y ellos se iban, y unos hermanos de una iglesia pentecostal venían con un parlante y se paraban afuera de mi ventana y decían: a ti, pecador, te habla el Señor.

Yo quería jugar fútbol. Hasta que un día, le dije: Señor, no doy más, no aguanto más. Cuando llegaba del trabajo y veía que no había nadie o que nadie me abría en la casa, venía un hielo y decía: Señor, tú viniste, te llevaste a mi padre y yo me quedé, me voy a ir a la tribulación, qué terrible. Porque eso sí que lo sabía. No hay nada más terrible para un descarriado, hermano, que cuando Dios le tira esa pincelada y dice: ay, me quedé. O cuando empieza a temblar. Por mi culpa, mi grandísima culpa. Ay, pero cuando estás con Cristo, puede caer, hermano, el 1,000 a su izquierda y 10,000 a su derecha, y usted no le pasa nada, porque Dios está guardando tu vida. Y yo le decía al Señor: Señor, yo no tengo ningún testimonio que contar. Yo vivía en Cerrillos. ¿Alguien es de Cerrillos? Nadie de Cerrillos. Allá, de Cerrillos. Yo vivía en Cerrillos y había un lugar en Cerrillos que era malo, malo, malo, malo, malo. Y ahí el Señor puso la iglesia. En el lugar más malo, donde se juntaban los delincuentes, ahí pusieron la iglesia. Mis amigos, los que yo me juntaba, empezaron a ser gente que había venido de ese mundo, drogadictos, delincuentes. Un día llegó uno, yo ya estaba restaurado por la gracia del Señor, estaba trabajando con los jóvenes, y vino uno borracho, pero con armas. Los hermanos, llenos del valor de Dios, salieron arrancando. Me dijeron: Billy, ahí está fulanito. Le llamaban el Quintanilla. Una familia, hermano, de malandra. Y se sentó en las escaleras de la entrada de la iglesia. A la entrada de la iglesia. Y todos salieron arrancándolo. Y Dios puso en mí, no sé por qué, una valentía. Y llegué, me senté, y parece que como que a ellos hay que hablarle, no con tanto amor. Yo le dije: ¿qué te pasa? ¿Qué pasa? Nadie me ama, me dijo. Todos me tienen miedo. Y empezó a vaciarse todos sus temores. Me dijo: no duermo por las noches, porque siento que me van a venir a buscar a la policía. Tenía varias causas. Homicidios. Y me dice: ¿ves esta arma? Sí, le digo, la veo. Y me dice: daría todo lo que tengo por una cobija, me dijo, por una frazada, porque tengo que huir por las noches y paso frío. Estaba borracho, pero tenía claro lo que vivía. Y ese día le dije: lo que tú necesitas es a Jesús. Lo que tú necesitas es que Dios te dé la paz
Y cuando tengas a Cristo en tu corazón, no vas a seguir huyendo. Y le dije así: dame tu arma. Y me dijo: dame una cobija. Que no tengo cobija, pero dame tu arma. Estás en la casa de Dios. Él la puso en mi mano. Y le dije: ahora, repite conmigo: Señor Jesús, te pido perdón. Todos lo conocían. Todos lo conocían. Ese hombre pecador con estigmas hoy es un pastor. Había otro de este porte. Le decían el loco Checho. Usaba dos pistolas y un poncho. Se enfrentaba a tiros con la policía y no le importaba. Hasta que un día Cristo llegó a su vida. Cambió las armas y la cambió por una caja de Plumaví para vender helados. Y vendía helados en las calles. Cuando me veía en la calle, tenía una voz grande, gruesa, y me decía: hermano Billy, tú oras por mí, yo oro por ti, me decía. Y luego se iba y me gritaba de un lado a otro de la calle: ¿quién vive? El delincuente, hermano. Y yo tenía que contestarle del otro lado. ¡Cristo! Y me gritaba de vuelta, por hermano. ¡Y a su nombre! Yo iba a unas canchas que habían ahí en Cerrillo, habían varias canchas. Yo iba a mirar, siempre me gustó el fútbol. Y él vendía helado en las canchas. Y de un lado de la cancha.

mi vida. En mi vida Dios me ha desafiado a perder la reputación. No importa lo que digan. Cuando hice esa canción, ¿qué me importa que critique? Antes no lo hubiese hecho, porque me importaba mucho que me criticaban. Me dolía tremendamente. No es que hoy día no me duela, me duele también. Pero ya Dios puso mi piel como rinoceronte y mi frente como el pedernal. Ya los estigmas no se me pegan. Las etiquetas que me ponían ya se caen, porque Dios se encargó de tratar con mi vida. Ella se coloca a los pies de Jesús como alguien que siente que no merece levantar su rostro. Muchos viven así espiritualmente. El enemigo trabaja constantemente en la vergüenza, porque sabe que una persona avergonzada deja de acercarse a la presencia de Dios. Pero esta mujer hizo algo poderoso. Aunque se sentía indigna, igual se acercó, lloró a sus pies y no permitió que su dolor la apartara de Cristo. Número 3, ella fue una mujer que rompió su última reserva. Escuche esto, esto es extraordinario. Marcos 14:3. Pero estando él en Betania, en casa de Simón el leproso, y sentado a la mesa, vino una mujer con un vaso de alabastro de perfume de nardo puro de mucho precio, y quebrando el vaso de alabastro se lo derramó sobre su cabeza. Ella entendió algo: no puedo quedarme igual después de encontrarme con Jesús. Nadie puede quedar igual al encontrarse con Jesús. Alguna hermana, sé que los hombres no lo hacemos, por lo menos la mayoría, pero ¿habrá alguna hermana que anda con su perfume aquí? ¿Usted anda con su perfume? ¿Sí? ¿Me lo quiere dar? Se lo voy a quebrar. Se lo voy a destruir.

rico. Cuando te enfrentas a Jesús, Él no te pide lo que te sobra. Él pide que te derrames. Y cuando ya no queda nada, entonces Él te dice: ahora lo único que te queda soy yo. Derramaste lo que más amabas, y ese perfume ya no es un perfume para agradarse a ella misma, ahora es un perfume para agradar a Dios. Tus estigmas, aquellas áreas de tu alma que tanto cuesta sacar, el Señor dice: ni me acuerdo. Y yo te valoro tanto, y toda esta congregación y los que nos miran por televisión recordarán lo que tú hiciste aquí. Este es el día que Dios preparó. La mujer del frasco dice: no me voy a devolver a mi casa de la misma manera como llegué. Y ella lo que hace es quebrarlo, destruirlo. Y una vez que está destruido, no se puede volver a recoger. Lo derrama a los pies del Señor. ¿Cuántos de ustedes quieren derramarse delante del Señor? ¿Cuántos quieren derramar su vida? El alabastro no era algo común. Era costoso, valioso, y muchas veces representaba una reserva personal de gran precio. Probablemente era una de las pocas cosas valiosas que esa mujer poseía. Pero cuando estuvo delante de Jesús, entendió algo poderoso: nada se compara al valor que Cristo nos dio. Nada. Ella comprendió que Jesús merecía más que una adoración superficial. Ella entendió que no puedo derramarme a gotitas. El alabastro era un frasco blanco de piedra, pero la boca era muy chiquita. Y quizás ella empezó a querer derramarlo, pero veía que salía muy poquito. Entonces ella dijo: hay que hacerlo de otra manera. La Biblia no lo menciona cómo lo rompió, pero tuvo que aplicar una fuerza significativa para romperlo. El perfume estaba guardado, protegido y reservado. Dice los que estaban ahí: ¿qué desperdicio es este? Este perfume se podría haber vendido por más de 300 denarios. 300 denarios era el salario de 300 días de trabajo. Ahí estaba Judas. Y el Señor sabe que Judas está pensando eso porque era ladrón. Pero a esta mujer no le interesa. Ella derramó 300 días de su vida delante de su Señor. Esta mujer no se reservó nada.
Hay encuentros con Dios que demandan rompimiento, romper cadenas, romper ataduras, romper máscaras, romper dependencias, romper viejas identidades, como antes eras conocido o conocida. Porque lo que no se rompe delante de Dios muchas veces nunca va a poder liberar su verdadera fragancia. Derrámate delante del Señor. El perfume salió cuando el frasco se quebró. Lo que no se rompe delante de Dios nunca liberará su fragancia. Esta mujer derramó lo más costoso. Quiero avanzar. Esta mujer derramó lo más costoso, su adoración. ¿Qué es lo que rompió? Rompió el orgullo, rompió su reputación, derramó lágrimas delante de él, se entregó con toda su vida y se rindió. El valor del perfume revelaba el valor que Jesús tenía para ella. ¿Puede usted derramar delante del Señor 300 días de trabajo? ¿Ha derramado alguna vez delante del Señor 300 días de trabajo? Un día vino un hermano y me dice: pastor, me despidieron. Y yo le dije: qué bueno. ¿Y sabe lo que hizo ese hombre? Tomó el sueldo que le habían dado, tomó su finiquito y dijo: yo quiero poner esto a los pies del Señor, porque sé que nunca me va a dejar. Y desafió a Dios. Porque la Biblia dice: probadme ahora en esto. ¿En esto? ¿En qué? En tus ofrendas, en tus diezmos, y yo abriré ventanas en el cielo. En los 27 años de ministerio, solo 3 personas he visto que hagan eso. Pero nadie ha ofrendado 300 días de su vida. Esta mujer sí. Esta mujer sí los dio. Porque para ella Jesús era lo más valioso. Esta mujer que ignoró las miradas. Lucas 7:39. Cuando vio esto, el fariseo que la había convidado dijo para sí: este, si fuera profeta, conocería quién y qué clase de mujer es la que le toca, que es pecadora. Diga conmigo: fariseo. Todo la estaba mirando. Era el centro de atracción. Y todos la estaban juzgando. Pero ella llega a un punto donde la opinión de los demás perdió fuerza. ¿Por qué perdió fuerza? Delante de la necesidad que ella tenía de estar con Jesús. Hay momentos, hermanos, en los que debemos de decidir qué pesa más: la crítica de la gente o mi necesidad de Cristo. Ella prefirió ser criticada. Ella prefirió ser criticada estando cerca de Jesús, aceptada por Él, que salir de ese lugar dándole el favor a aquellos que la miraban con desprecio.
Número 6. Ella fue una mujer que encontró identidad a los pies de Jesús. Lucas 7:47, por lo cual te digo que sus muchos pecados le son perdonados, porque amó mucho. Mas aquel a quien se le perdona poco, poco ama. La sociedad la reducía a su pasado. Jesús la restaura desde su amor. Ella entró como pecadora y salió perdonada. Entró estigmatizada y salió justificada. Un encuentro con Cristo cambia la identidad de una persona. Donde otros ven ruina, Jesús ve restauración. Jesús no solo perdona mi pasado, también me redefine en mi identidad. Mientras otros seguían viendo pecados, Jesús vio el amor, el quebrantamiento y el arrepentimiento genuino. Muchos creyentes siguen viviendo definidos por versiones antiguas de sí mismos. Es que yo era, es que yo antes, es que yo hice. Un día estaba orando, quedé con el olor del perfume. Ustedes le dicen a mi esposa después que el perfume era de la hermana. Un día estaba orando y le dije: Señor, perdóname por aquellas cosas que hice. Y escuché la voz del Señor aquí en mi corazón que me dijo: ¿qué cosas? Y cuando le iba a contestar, entendí esa respuesta. No están en mi mente, no están en mi recuerdo. Y me dijo el Señor: cuando yo digo que te perdono, no es poniendo trampita en el camino. Jesús le dijo: vete y no peques más. Esta noche, todos los que estamos aquí hemos sido perdonados por el Señor. Jesús no solo borra tus pecados, también restaura esa identidad destruida. Esta mujer encontró algo a los pies de Jesús que nunca había encontrado en ningún otro lugar. Fue usada, fue violentada, fue despreciada. Pero Jesús no la miró así. Jesús la miró con ternura. ¿En qué se convirtió? En una mujer que dejó una fragancia eterna. Lucas 7:47, por lo cual te digo que sus muchos pecados le son, diga conmigo, perdonados. Lo que comenzó con lágrimas a los pies de Jesús, estigmatizada por los demás, menospreciada por los demás, Jesús termina diciendo: esto que ella ha hecho será recordado por toda la eternidad. La mujer que quizás pensó que no valía nada terminó siendo ejemplo para todas las generaciones, incluyéndonos a nosotros. Póngase de pie. El alabastro de una mujer marcada. Hay un coro: traigo mi perfume. Esa. Quizás usted, por alguna razón,
¿Has sentido que le han puesto etiquetas en su vida? Eres un fracasado. Quizás cuando te casaste te dijeron: ustedes no van a durar nada. Quizás te maldijeron. Quizás te equivocaste y todavía estás pensando en esas equivocaciones. Si tú necesitas entregar esa carga, ¿por qué no vienes aquí adelante?

otro llamado. Aquellos que quizás cayeron en la droga o en el alcohol, y que el sistema dice lo siguiente: drogadicto, siempre drogadicto. Alcohólico, siempre alcohólico. Puede que esté en abstinencia, pero siempre será un enfermo. Quiero decirte que el Señor dice: yo hago nuevas todas las cosas. También ven aquí adelante. Tengo otra palabra. Aquellos que fracasaron en sus matrimonios y que llevas el estigma del fracaso, quiero decirte que Dios tiene un nuevo comienzo y un nuevo tiempo para tu vida. Señor, aquí están tus hijos. Aquí estoy yo. Yo soy el ejemplo, Señor, de que tú puedes cambiar el fracasado y darle una nueva oportunidad.

día que Dios preparó. Este es el día que Dios apartó para bendecir tu vida y para cambiar los estigmas que habían sobre ti. Porque Él no te mira como te mira el hombre o el entorno o aún tu familia. Él te mira con amor eterno. Él te mira con cuidado. Y te dice: quiero estar contigo. Derrámate delante del Señor.

Quiero que levantes tus manitos y que me mires. El Señor pagó. Y vamos a hacer una oración. La oración tiene que ser con fe. Porque para el que cree, todo es posible. Quiero que levantes tus manos mirando más allá de este techo. Y que le digas: Señor Jesús, tú me conoces. Este día, yo echo por tierra. Tomo como nada. Lo que otros digan de mí. Y acepto. Lo que tú hiciste. Por mi vida. Hoy me derramo. Delante de ti. No importando. Lo que puedan decir. Soy

tome su lugar. Voy a pedir a los papás de María Jesús García Painani, Juan y Andrea, que pasen por favor. Y los papás de Christopher León Culquitante Ayala. Keiner y Daniela, pasen por favor, aquí arriba. Aleluya. Bendito es el Señor. Puedes decir amén. Recuerde que el miércoles no hay culto a las 7, sino que a las 9:30 nuestra vigilia. Amén. Vamos a adorar el nombre del Señor. Vamos a exaltar el nombre del Señor con todo nuestro corazón. Amén. Aquí vienen estos papitos. María Jesús y Christopher. Christopher. Herencia de Jehová son los hijos, y son como flechas en la aljaba del valiente. A donde vayan tus hijos va a depender de donde ustedes los estén guiando. Es su responsabilidad guiar a sus hijos en el temor del Señor. Hoy los presentamos en el altar de Dios para que Dios los tome y para que sean benditos. La Biblia dice que Jesús, al octavo día de su nacimiento, fue llevado al templo. Ahí estaba Simón, y él, viendo al niño, dijo: "Oh Señor, ahora despide a tu siervo, que han visto mis ojos tu salvación". Dios tiene planes para ellos. Dios tiene planes para tus hijos. Y vamos a orar esta tarde por María Jesús. Señor, te damos gracias por esta bendición. Esta bendición hermosa que tú me das, Señor, de poder presentar en el altar de Dios a estos niños. Tú se los diste, Señor. Fue pedida y entregada, Señor, a estos padres. Ahora te pido, Señor, guárdala de todo mal. Líbrala de peligros, de enfermedades, de pestes. Líbrale, Señor, de toda artimaña que el enemigo quiera poner. Líbrala de herencias equivocadas, Señor, y derrama de tu gracia, de tu misericordia cada mañana. Señor, afirmo su identidad en Cristo. Afirmo el propósito que tú tienes con ella. Y junto a sus padres que la han traído, Señor, al altar del Señor, la dedicamos para tu gloria, para que de ninguna manera ella salga del lugar donde tú la has traído. La dedicamos para ti en el nombre del Padre, del Hijo y del Espíritu Santo. Amén y amén. Señor, bendecimos a Christopher. Te rogamos por este pequeñito, Señor. Tú lo trajiste a los brazos de

0: lo que tú dijiste en la eternidad acerca de él. Señor, junto a sus padres, lo ponemos en el altar de Dios para que nada ni nadie lo saque de allí. En ese altar de vida, de multiplicación, de esperanza. En ese altar, Señor, donde nadie puede ir y quitarles esta bendición. Lo dedicamos para tu gloria, en el nombre del Padre, del Hijo y del Espíritu Santo. Amén. Bendigo, Señor, estos padres. Te ruego que tu mano sea sobre ellos, guardándolos, Señor, y ayudándolos. Dales sabiduría, Señor. Dales entendimiento. Dales conocimiento del plan que tú tienes para sus hijos. Llénales, Señor, de tu presencia. Habilítalos cada día para que ellos confíen en ti, Señor. En el día malo, se refugien en ti. Gracias, Padre. Gracias, Hijo. Gracias, Espíritu Santo. Bendiga, mamita. Sea bendecida. ¿Cuánto tiene?
1: Tres meses.
0: ¿Y él?
1: 2 meses.
0: Tan chiquitito, viejito. Póngase de pie. Aleluya. Se respira Cristo aquí.

Señor te bendiga y te guarde. El Señor haga resplandecer su rostro sobre ti. Él alce sobre ti su mirada. Él tenga de ti misericordia y te dé paz. La paz sea sobre ti y sobre tu familia. Y aún lo que te rodea sea bendito. Que vivas con paz. Y que la gracia de Dios sea sobre tu vida. Recibe esta bendición en el nombre de Jesús. Amén y amén. Dios te bendiga. Amén.

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